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Saludo, buenas tardes a todos. Es un gozo enviar por acá la bendición a través de los micrófonos de esta su estación amiga Radio Getsemaní 107.1. La voz cristiana de Comayagua en frecuencia 107.1, ¿verdad? Valga la redundancia. Y a través de nuestro sitio www.radiogetsemanihn.com y desde nuestra aplicación que usted puede descargar en Play Store como Radio Getsemaní, conectarse a la bendición y recibir el gozo y la alegría que viene del cielo. Así que listos para compartir esta hora de buen ambiente espiritual y llevarles hasta las 7 de la noche con esta bonita bendición.

siempre, sus comunicaciones son el adorno de esta programación. Y el buen ambiente lo hacemos también accesando a través de WhatsApp. Hágalo usted, solicite su tema de preferencia y juntos hasta las 7 de la noche con variedad de cánticos.

Paso a bendecir a mi hermana Jessica Paola Hernández en Nueva Esperanza, Ojos de Agua, Comayagua, como siempre nos dice. Saludos especiales, mi hermosa hermana Nancy, es un grato placer estarla escuchando. Inclúyame el tema Él No Te Abandonará, de Rocío Krug. Jessica Paola, muchas gracias, nos desea una linda y bendecida noche. Gracias, hermana Jessica, aquí su complacencia. Paso a decir a mi hermana Jessica Paola Hernández en Nueva Esperanza, Ojos de Agua, Comayagua, como siempre nos dice. Saludos especiales, mi hermosa hermana Nancy, es un grato placer estarla escuchando. Inclúyame el tema Él No Te Abandonará, de Rocío Krug. Jessica Paola, muchas gracias, nos desea

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1: Para continuar las complacencias en la tarde, 6:21.
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1: Siga comunicándose con nosotros.
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1: esta programación especial. Mi hermano Marcio Romero está con nosotros, dice, desde su lugar de trabajo ahí, pues, salida al volcán en esta ciudad de Comayagua.
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1: Gusta de nuestra sintonía, hermano Marcio, y para nosotros es grato saludarle a esta hora de la tarde.

0: Recordando las Sagradas Escrituras que nos manda siempre a que permanezcamos, como fue dicho a Josué, nunca se apartará de tu boca este libro de la ley, sino que de día y de noche meditarás en él para que guardes y hagas conforme a todo lo que en él está escrito, porque entonces harás prosperar tu camino y todo te saldrá bien. Nunca se apartará, tener siempre presente la palabra de Dios. Esto significa meditar de día y noche, pensar y leer las escrituras a cada momento, hacer conforme a lo escrito, obedecer los mandatos divinos para recibir la guía de Dios. Esto es lo específico que nos comparte la palabra en Josué capítulo 1 en su versículo 8. El mandato de Dios siempre es que no se aparten de nosotros la palabra de vida eterna. Saludito a hermano Marcio Romero en su trabajo. Bendiciones también a mi hermano Ernesto Portillo en barrio La Joya, Comayagua. A los hermanos que ejercen su función, como guardia de seguridad. Voy complaciendo.
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Y entonces me preguntó, ¿pueden vivir estos huesos otra vez? Yo dije, Señor, solo tú lo sabes. Entonces dijo,

estruendo de huesos antes de que el ejército se levantara. 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

Él nos ha amado con amor eterno. Él nos ha amado con amor eterno. Recibe toda la adoración, Señor. Recibe toda la gloria, mi Rey.

0: alcanzados por su amor. Hemos sido alcanzados por su misericordia. Un aplauso a nuestro Dios.
1: Amor sin fin, la música que nos compartía Arisa, tomado de un poderoso testimonio, este bonito tema que ministra nuestras vidas. Tengo por acá más de las comunicaciones. Saludos, hermano Aldo Jeremías, desde Crucita, Santa María, La Paz. Dice, hermana, Dios la bendiga, me complace. Un tema, escribiré mil canciones, de Jesús Adrián Romero. Perfecto, mi hermano, yo le complazco. Dios bendiga su vida. Recibe el saludo especial a esta hora de la tarde y noche, donde nos está sintonizando en Crucitas, Santa María, en el departamento de La Paz. Ahí llega la señal de la bendición. Ahí llega el ambiente, el gozo que conecta los corazones y que crea, pues, para ustedes tiempos y ambientes agradables para dejar a un lado la tristeza, para dejar a un lado cualquier depresión, decepción por la que puede estar pasando. Le invito a que juntos glorifiquemos a Dios, que alabemos su nombre. En la alabanza hay poder, hay liberación, hay victoria, hay esperanza cuando entonamos alabanza a nuestro Dios. Cántico de gratitud crea, pues, una conexión directa a nuestro Dios y nos desconecta, por cierto, de las cosas que pueden traer a nosotros ahí como que más carga, un peso de carga que no nos deje avanzar, pero enseguida sabemos que hay razones, que hay motivos y existen muchos, muchos para poder estar agradecidos. Entonamos cántico al Rey y nuestro momento, nuestro ambiente se torna totalmente diferente. A las 6:37, agradezco a mi hermano Marcio Romero por la sintonía. Feliz tarde a Eddie Guerrero, que nos escucha en el tablón San Luis. Ahí está disfrutando la programación. Mi hermano Esaú Hernández está conectadito en Colonia Primero de Mayo, en Pulpería, la bendición de Dios, disfrutando de nuestra sintonía. Vamos con las complacencias también por acá. Tenemos música en espera que ha sido solicitada y los oyentes están ahí listos para poder disfrutar. Y esa música que a nosotros nos gusta, que nos llena, como que vamos siguiendo la letra, ¿verdad? Nos la sabemos y vamos ahí siguiendo el ritmo, la letra de cada uno de los temas solicitados. Porque usted solicita para su bendición, bendice a otros, pero también con ello primeramente busca la satisfacción suya, el sentirse gozoso y contento. Y es por eso que invitamos a cada oyente que haga su petición también, que haga su solicitud, bendice a otros, pero primeramente llena su corazón del gozo y la bendición de nuestro Dios. Se viene parte de la música reciente y esto que dice firmado en el cielo. Está firmado, está sellado por el cielo y eso no lo cambia nadie. No puede ser sobornado, no puede ser alterado, no puede ser cambiado por nada ni nadie en esta tierra, porque lo dicho por el cielo se cumple en nuestras vidas. Escuchemos a continuación.

Saluditos a las 6:49 minutos. Tengo por acá la comunicación de mi hermana Lidia Mesa. Dice: hermana, bendiciones, complázcame. Vente, necesito el de Lily Goodman. Lidia desde Planes Santa María. Saludos, familia Mesa. Bendiciones. También dice por acá la comunicación: Dios le bendiga, hermana. Le saluda el hermano Leonidas Aguilar García. Le escucho en Chinacla, La Paz. Quiero escuchar una alabanza. Tengo fe de Oscar Medina. Un saludo a los hermanos de la Iglesia Cristo Misionera. Relativo al tema, hermano Leonidas, tenemos Tengo fe, que es de Roberto Orellana, y Si tienes fe, con Oscar Medina. No sé si me ayuda por ahí, hermano Leonidas, a ver si le complacemos con Tengo fe de Roberto Orellana o Si tienes fe de Oscar Medina. Mientras usted nos confirma por acá, vamos a escuchar la voz de Alex Campos con esta versión editada, Me robas del corazón. Saludos y bendiciones, gracias por seguir la sintonía. Felicidades hoy al pequeño Josué Celaya. Bendiciones, felicidades, Josué Celaya. Ahí en compañía de su padre, el hermano Yuri, también su querida madre, muchas bendiciones. Hasta aquí en la ciudad nos está sintonizando, felicidades. Zulmi Murillo en Calabazas, La Paz, está disfrutando la sintonía y hoy celebra sus 27 años, hoy 27 de julio, felicidades. José Nelson Martínez en Colonia 21 de abril, también en su día de cumpleaños le felicitamos. Y Yolani González en Colonia Brisas del Campo, La Libertad. Michael Fernando Villanueva en Lajitas, Cedro Francisco Morazán.

estamos ya a las 7 en punto, 7 de la noche en punto. Muy bien, mi hermano Leonidas, vamos a despedir con la música de Oscar Medina, Si Tiene Fe. El enemigo a tus pies, a nuestros pies, vendrá a caer con la fe, el poder y la autoridad que el Rey nos ha otorgado como sus hijos. Ya no son carnales nuestras armas, ya no debe de existir discusión, malicia, ya no debe existir alegatos por ahí, discusión de palabras sobre palabra, ofensa, no. Ya nuestras armas son poderosas en Cristo Jesús para destrucción de fortaleza. Y cuando menos acordamos, ni siquiera lo esperamos, vemos como el enemigo cae rendido a los pies de los hijos de Dios, se humilla y algo hace el Padre como consecuencia del mal comportamiento de aquellos que quisieron dañar, herir, lastimar a los hijos del Rey. Buenas noches a todos, hasta mañana, Dios mediante.

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2: Hola, es un privilegio estar de nuevo con ustedes. Reciban un saludo afectuoso de parte de todos nosotros que trabajamos en este programa. El día de hoy, quisiera hablar acerca de los rostros ocultos del suicidio. En este programa vamos a tratar qué está oculto, qué está escondido detrás del suicidio. El suicidio es un tema controversial. Es un tema que ha generado que la sociedad no quiera muchas veces confrontarlo porque es doloroso. Muchas familias sufren hoy de un ser querido que se ha quitado la vida y esto ha traído confusión, ha traído desaliento, ha traído problemas serios acerca de cómo hacerle frente a esta situación. Sin embargo, el propósito de este programa es poder instruir sobre estas alteraciones que afectan tanto la vida tanto de los adultos como de los jóvenes, adolescentes y niños. Porque cuando éramos pequeños nosotros, los que hoy somos adultos, pues quizás en nuestros salones de clases nunca escuchábamos de que un niño se quitara la vida o quisiera quitársela. Ni siquiera lo platicaban. Sin embargo, hoy, por ejemplo, el suicidio es la tercera causa de muerte entre los jóvenes en los Estados Unidos de Norteamérica. En Canadá, el suicidio es la segunda causa de muerte entre los adolescentes. El puro concepto o el mismo concepto de suicidio es un problema constante entre los jóvenes que parece ser muy sorprendente. ¿Por qué está sucediendo esto? En otras palabras, ¿qué hay detrás de el suicidio? ¿Cuál es el rostro o los rostros ocultos del suicidio? Las estadísticas son frías, los números son fríos y solo nos ofrecen un pequeño rayo de las realidades del suicidio entre los adolescentes. En la mayoría de los países donde hay información disponible acerca de estadísticas, entre ellos sobre el suicidio, está comprobado que en la mayoría la gran cantidad de suicidios son realizados entre los hombres. Hombres jóvenes estamos hablando, para nuestra sorpresa. También muchas mujeres atentan quitarse la vida, pero no logran llegar hasta el final. Los hombres sí. ¿Por qué? Porque quizás estos tienen al alcance armas de fuego y finalmente cumplen su cometido. También es difícil valorar la cantidad de suicidios en el mundo o en los países de América Latina, de Hispanoamérica, porque muchos suicidios se reportan como accidentes y no aparecen entonces en las estadísticas. Muchas familias, y al igual que muchos oficiales, no están dispuestos a ponerle la etiqueta de suicidio a muchas muertes y le llaman accidente. Podríamos decir que el suicidio es numeroso, y lo más asombroso es que en muchos países modernos, países industrializados, desarrollados, el suicidio está siendo una plaga, tristemente. Bueno, podríamos hablar inclusive de China, solamente para que se den una idea de qué tan frecuente ya es el suicidio entre los jóvenes y jóvenes adultos, etcétera, en los países actualmente. El doctor Michael Phillips, en un estudio que realizó en la ciudad de Beijing, en el hospital Wilongwan, descubrió que el 19%, estamos hablando de casi el 20% de las muertes entre los jóvenes de 15 a 34 años de edad, son suicidios. Las tasas de las mujeres jóvenes llegan hasta el 25% más altas que los hombres. Y aún es peor en las áreas rurales, en el campo, donde un tercio de todas las muertes en las mujeres de 25 a 34 años de edad son suicidios. Usted oyó bien. Un tercio de todas las muertes, o sea, son suicidios. Las tasas de las mujeres jóvenes llegan hasta el 25% más altas que los hombres. Y aún es peor en las áreas rurales, en el campo, donde un tercio de todas las muertes en las mujeres

entre las edades de 25 a 34 años son suicidios. Es la causa principal de muerte en China, entre las mujeres, el suicidio. Y la segunda causa principal entre los hombres, el suicidio, es la causa principal de muerte en China. Ahora usted entiende por qué estamos preocupados y muchas personas que tratan con este problema están alarmadas acerca de la gran cantidad de suicidios. Vemos entonces que las tasas de suicidio crecen. Países industrializados, países en desarrollo. Las estadísticas ya indican que el suicidio es parte, forma parte de los jóvenes. O sea, de esta sociedad joven. Es triste decirlo, pero hay que hablarlo. Contribuyen al suicidio los sentimientos de desesperanza, incapacidad, los cuales llevan a muchos jóvenes al suicidio. Está comprobado también que los adolescentes homosexuales y lesbianas están enfrentando futuros muy oscuros y trágicos, porque entre ellos es mayor aún la tasa de suicidio entre los homosexuales adolescentes y las lesbianas adolescentes, tal como lo reporta el estudio realizado en Massachusetts, en los Estados Unidos de Norteamérica, en la cual reportaron que 30% de las muchachas lesbianas adolescentes murieron por el suicidio. Repito, 30% de los homosexuales y de las muchachas adolescentes murieron por el suicidio, por causa del suicidio. Alarmantes estadísticas. Vemos entonces que el suicidio ya es parte de la sociedad joven actual. A causa de que el suicidio es la segunda o tercera causa de muerte entre los jóvenes, parece que los jóvenes piensan, al menos muchos de ellos, en la posibilidad de realizarlo. No todos lo van a realizar, pero cruza por la mente de los jóvenes, y no pocos, la idea de suicidarse. Por eso, en las estadísticas no tenemos los miles y miles de jóvenes que intentan suicidarse y no lo logran, lo cual es alarmante porque está comprobado que cuando una persona intenta el suicidio, una vez, si no recibe el tratamiento adecuado, va a tratar de suicidarse de nuevo. En una ocasión, un conductor de automóvil, un entrenador de deportes, pasó por un puente y vio a un hombre que estaba con un rostro muy angustiado, sumamente angustiado. Detuvo su automóvil, se bajó y fue y abrazó a aquel hombre y le dijo: "No pensará usted en tirarse del puente". Y este hombre maduro, quizás unos 60 años de edad, dijo: "Sí, es lo que estoy pensando hacer, tirarme del puente. Porque he fracasado en mi familia, he fracasado en mi trabajo, y no tiene caso ya vivir. Me siento incapaz para hacerle frente a los problemas". Este buen hombre, el entrenador deportista, decidió llevarlo a su casa, ayudarlo y buscar ayuda en la universidad donde trabajaba, ayuda de los consejeros para que pudieran hablar con él, y finalmente este hombre desistió de la idea de suicidarse. Esto es solo un ejemplo de lo que miles de personas el día de hoy en nuestros países de habla hispana enfrentan: una incapacidad que los hace sentirse muy mal para poder resolver problemas en sus propias vidas. Y vaya que entre los jóvenes contemplan ya, muchos de ellos, el suicidio como una forma de resolver lo que no pueden resolver en sus propias fuerzas. Entonces es alarmante el tema de los rostros ocultos del suicidio. Ahora bien, las

0: estadísticas, repito, nos alarman y nos hacen ver que los adolescentes no están muy dispuestos a filosofar acerca del fenómeno del suicidio cuando ellos están tratando con este problema. O sea, muchas veces cuando son entrevistados algunos jóvenes, ya sea por consejeros, por trabajadores sociales, por psicólogos, psiquiatras y aún en entrevistas de televisión, los entrevistadores contemplan el suicidio remontándose a su época antigua, diciendo, pues cuando yo era joven, el suicidio no era un gran problema entre nosotros. Ni siquiera se hablaba de él en nuestra sociedad y no escuchábamos de personas o jóvenes que quisieran quitarse la vida. Y les preguntan a los jóvenes, ¿por qué ustedes quieren quitarse la vida? Qué insensible manera de abordar el suicidio, ya que las personas que piensan que antiguamente no existía este problema, y por cuanto no existía este problema antes, hacen la pregunta a los jóvenes, ¿por qué ustedes quieren quitarse la vida? Pues quizás la pregunta es insensible en el sentido de que no estamos contemplando cuáles son los rostros ocultos del suicidio. ¿Qué hay detrás del suicidio? Lo primero que debemos decir es que no es un acto justificado. Lo segundo, es un acto altamente destructivo, es la puerta falsa, que ocasiona y genera dolor inmenso al que lo hace y a aquellas personas también que están alrededor de él, sus seres queridos. Sin embargo, tenemos que enfrentar la realidad de que los tiempos han cambiado, que ya no estamos viviendo como hace 30 o 40 años atrás, donde nuestra sociedad no contemplaba este problema como una plaga, como lo vemos el día de hoy. Y debemos de tratar de enfrentar, más que de preguntarle a los jóvenes o criticar sus actitudes, ¿qué está ocasionando que los jóvenes estén quitando la vida? ¿No seremos culpables muchos de nosotros? ¿No estaremos detrás de esos rostros ocultos del suicidio? Un estudio en Australia examinó la relación entre el suicidio y el incremento de tiempo desperdiciado entre la gente joven, sugiriendo que pudiera existir un vínculo entre el aburrimiento y las malas conductas muy riesgosas como el abuso de drogas y los problemas mentales. En otras palabras, muchos adolescentes desperdician el tiempo, desgraciadamente, no aprovechando esas horas de tiempo para hacer sus responsabilidades en la casa, en el trabajo, y esto contribuye en sus vidas a un sentimiento de aislamiento y de inutilidad. Sin embargo, hay muchos jóvenes, también por otro lado, que trabajan duro en la escuela y en la comunidad y también tratan de quitarse la vida. Simplemente estamos tratando de hacer un pequeño escudriño de lo que piensan los diferentes países acerca del estudio. Australia relaciona entonces el suicidio entre los jóvenes con la gran cantidad de tiempo disponible que ellos tienen para ocuparlo en cosas productivas, ocupándolo en el ocio. Y de esta manera, siendo más predispuestos a sentirse aislados, solos, incurrir en las drogas, conductas altamente riesgosas, violentas y problemas mentales. Ahora bien, la depresión sí está asociada con el aumento del riesgo del suicidio. Eso está comprobado médicamente. El abuso de drogas, la intoxicación por alcohol, hacen que la vida del adolescente normal se estorbe porque empiezan a pensar en el suicidio, ya que tanto las drogas como el alcohol son depresivos. Si vemos, hay mucho más abuso a las drogas en nuestra sociedad, en nuestros jóvenes el día de hoy, que en los pasados años. Los jóvenes quienes abusan de las drogas o del alcohol son más propensos a morir por el suicidio que aquellos que no lo hacen. Estamos viendo entonces el suicidio desde un punto de vista médico. La depresión, causa principal del suicidio, además del abuso del alcohol y las sustancias llamadas drogas, contribuyen a que muchos jóvenes y adolescentes piensen y también cometan el acto del suicidio. Muy bien. Entonces vemos que el suicidio es la segunda o tercera causa de muerte entre los jóvenes en muchísimos países que llamamos industrializados o en desarrollo. Muchos de ellos no quieren enfrentar el problema directamente y los adultos no sabemos cómo poder abordarlos y se ha establecido una división para poderles ayudar mejor. Es nuestra responsabilidad tratar estos problemas más directamente. Ahora bien, hablando de la depresión, es importante que entendamos que años atrás no se entendía esta enfermedad. Hoy, los estudios que se han realizado y aún los investigadores que han trabajado en el problema o la enfermedad de la depresión han contribuido grandemente para poder llegar a la conclusión de que la depresión es una enfermedad real que afecta a los jóvenes, a los niños también, a los adultos, a los ancianos, pero también que es tratable 100%. No solo son los adultos los que se deprimen, los niños y los adolescentes también pueden sufrir de depresión. Esta es una enfermedad tratable, repito. ¿Qué comportamientos debemos observar en un joven o adolescente o niño? Tristeza persistente, desesperanza, pérdida de interés en sus actividades favoritas, incapacidad para disfrutar las actividades que antes realizaban. Aislamiento social, cuando empiezan a aislarse de sus familiares, seres queridos y amigos, culpabilidad, etc. Entonces debe de alertarnos a nosotros estos síntomas junto con los cambios en el comer, se come mucho o se come poco, y en el dormir, se duerme mucho o se duerme poco. Estos jóvenes por lo regular experimentan pensamientos o expresiones suicidas o comportamiento autodestructivo. Muchas veces no son suicidios como se catalogan en los periódicos o en los hospitales, pero el joven iba a alta velocidad. Quizás había ingerido algunas copas de alcohol, como es en la mayoría de las muertes por accidentes de auto en los jóvenes. Y claro, en su mente cruzaba el desafiar la vida. Quizás un pensamiento de rebeldía, un pensamiento de ya no puedo más, un pensamiento de qué importa la vida. Y finalmente se estrella y se mata. Y no lo catalogan como suicidio, simplemente se cataloga como un accidente de auto. Pero ¿cuántos accidentes de autos pudieran estar detrás del rostro oculto del suicidio? Vemos entonces que aquellos jóvenes o niños que de pronto jugaban a menudo con sus amigos empiezan a pasarse la mayor parte del tiempo solos, pierden el interés en todo, las cosas que las disfrutaban previamente ya no les dan placer. Los niños y adolescentes deprimidos dicen a veces que quisieran estar muertos o pueden hablar inclusive del suicidio. Los adolescentes deprimidos pueden abusar, repito, del alcohol, drogas para tratar de sentirse mejor, pero ignoran que tanto el alcohol como las drogas son altamente depresivos y contribuyen, altamente comprobado por los médicos, por la ciencia, al suicidio. Muchas veces en los salones de clases es difícil que los maestros puedan realizar un diagnóstico sobre el suicidio. Es difícil, no es fácil, ¿eh? Porque muchas veces la conducta se oculta detrás de una mala conducta, una falta de concentración, no quieren estudiar los muchachos, se les cataloga como rebeldes, pero detrás hay una depresión. Entonces es importantísimo hoy en día que tengamos los conocimientos básicos, los maestros, los profesores de la educación, los trabajadores de la educación y aquellos que estamos relacionados con las áreas de enseñanza o médicas, un conocimiento más profundo sobre los síntomas del suicidio, para poderlos diagnosticar a tiempo. Los jóvenes se retraen y se empiezan a aislar. Muchas veces hay factores que contribuyen en la sociedad al suicidio. ¿Qué factores podrían contribuir de la sociedad al suicidio entre los jóvenes, adolescentes, jóvenes adultos? Pues el clima moral que vivimos. Cada vez cambia un libertinaje sexual que produce una gran insatisfacción entre los jóvenes y que produce inclusive una tendencia al consumo de alcohol, de tabaco y drogas, y finalmente depresión. También vemos que nuestra sociedad actual es muy acelerada. Los cambios son fuertes, continuos. Aumentan la cantidad de divorcios. Nuestra sociedad ya no se alarma por los divorcios. Al contrario, desgraciadamente el adulterio ya se ve como algo normal en la sociedad en muchos círculos, y esto ocasiona que muchos matrimonios se destruyan por causa del adulterio. El frecuente uso de alcohol de parte de los padres ante sus hijos los estimula a beberlo, y estos sin control se embriagarán y cometerán imprudencias al manejar o guiar su automóvil, o inclusive con armas de fuego, como muchos casos se reportan entre los jóvenes de suicidio con armas de fuego después de ingerir alcohol. Además, la glorificación de la violencia en los medios de difusión masiva, la facilidad con la cual se puede conseguir hoy en día armas de fuego, pues todo esto eleva la tasa de suicidios. En otras palabras, no miremos solamente hacia los jóvenes como bichos raros, sino miremos qué tan responsables somos nosotros los adultos como sociedad, y enfrentemos los rostros ocultos del suicidio, y no solamente llevemos nuestro dedo índice para culpar a los jóvenes y decirle, ¿por qué tú te suicidas ahora? Cuando yo era joven no pasaba eso. Sí, pero cuando tú eras joven, querido amigo, o cuando éramos jóvenes, el ambiente moral no era tan destructivo como ahora, donde vemos que la tasa de divorcio se ha incrementado, la desintegración familiar, el abuso de alcohol. Se ha entronizado el alcohol en muchos hogares como un estímulo en las fiestas, en la sociedad, y eso genera violencia, tú sabes. Una de las causas principales de la violencia familiar es el alcohol. Es la causa principal, eso lo dice el estudio del Centro de la Violencia Intrafamiliar. En los países en desarrollo, en México, por ejemplo, en Centroamérica y en América Latina y en Hispanoamérica también, en Estados Unidos. Los hispanoparlantes están de acuerdo que el alcohol es causa principal de la violencia familiar. Bueno, entonces estamos viendo cuáles son los rostros ocultos del suicidio. Estamos comprendiendo que en este tema estamos confrontando un problema real, un problema que existe, un problema que no podemos ocultar más, que está afectando la vida de muchísimos jóvenes, adultos, que está ocasionando que muchos tengan tendencias suicidas y vean el suicidio como un remedio que puede causar el fin a sus problemas, ya que se sienten altamente incapaces de enfrentarlos. ¿Qué haremos nosotros ante esta gran realidad? ¿Cuál será nuestra respuesta? Es importante pensar en ello.
1: 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Queremos hacer esta breve pausa para informar a quienes acaban de sintonizarnos que nuestro propósito es servirle. Nos interesa mucho su futuro y nos interesa también mucho su familia. Si usted está pasando por un fuerte problema familiar, aún personal o en su matrimonio, le invitamos a que nos escriba pidiendo consejo y orientación para su caso en particular al correo electrónico que es todo corrido y en minúsculas. consejero@esperanzaparalafamilia.com consejero@esperanzaparalafamilia.com Tal vez usted se siente desanimado el día de hoy. ¿Está buscando salir adelante? No se desaliente. Hoy encontrará una esperanza. También puede comunicarse con nosotros al Ministerio Esperanza para la Familia en un horario de lunes a viernes de 10 de la mañana a 5 de la tarde. Al teléfono 2221-1891, 2221-1891, para concertar una cita. Continuamos con la segunda parte de este interesante tema.
0: Continuamos hablando en esta parte importante del programa sobre el suicidio. Entonces vemos que la sociedad contribuye al suicidio mediante una baja moral que vivimos hoy en día, donde la inmoralidad sexual, la violencia, el crimen va en incremento. El aumento de divorcios, el frecuente abuso del alcohol y otras drogas. La facilidad con que puede conseguirse un arma de fuego, y la elevada cantidad de los suicidios. Ahora bien, ¿cuáles son los factores personales? Ya hablamos de los factores de la sociedad. Bueno, ¿qué afecta al joven? ¿Qué afecta a la persona que se va a querer quitar la vida? O que se quiere quitar la vida. Principalmente la ruptura familiar. Muchos investigadores han intentado encontrar una relación entre la desintegración familiar, el divorcio, etcétera, y la depresión, que es causa principal del suicidio entre los jóvenes. El rechazo por parte de los padres. Cuando un joven es rechazado por sus padres, contribuye no solo a que el joven se sienta deprimido o tenga depresión, sino también contribuye al suicidio. El joven que sufre depresión por cuestiones familiares, porque su padre es alcohólico, o su padre es un hombre adúltero, o su padre es un hombre que no sabe dirigir el hogar, o su madre es una mujer histérica, o con rencores o amarguras frecuentes, gritería, violencia verbal, física en el hogar, desintegración, falta de afecto, etc. Es interminable la lista. Sin embargo, podemos decir que cuando el joven que sufre de depresión puede tener una tendencia, pensamientos, tendencias y amenazas de suicidio. En otras palabras, puede tener una tendencia a suicidarse. La mayoría de las personas con tendencias suicidas quieren escaparse de lo que consideran una situación insoportable, intolerable. Dos ingredientes importantísimos que debemos contemplar para aquellos que empiezan a contemplar la posibilidad de quitarse la vida. Primero, la desesperanza. O sea, ya no tienen esperanza en que su problema se va a arreglar, en que su situación, cualesquiera que sea que les está afectando, se va a arreglar, que su vida vaya a cambiar. Desesperanza. Y esto conduce también a un razonamiento defectuoso de parte de la persona que quiere quitarse la vida. Se juntan estos dos y claro, cuando la persona tiene desesperanza y no está razonando con cuidado, con claridad, pues entonces puede intentar escaparse de un problema. Muchas personas intentan escaparse de una enfermedad dolorosa o incurable, o de un castigo, o de una humillación, o fueron abusados sexualmente, o de un hogar que parece más que hogar, un manicomio, con todo respeto. Muchos de alguna pérdida, murió su padre, un amigo íntimo, de alguna ruptura sentimental, muchos de un sentimiento de culpabilidad, es que la depresión, una de sus más fuertes expresiones cuando es grave, es que la persona se siente muy culpable de lo que hace, de todo se culpa. Y entonces, como castigo, tratará de quitarse la culpabilidad mediante el suicidio, pero esto es una puerta falsa. Esto es una puerta falsa, querido amigo que me oyes el día de hoy. De ninguna manera puedes contemplar tú el suicidio como el alivio de tus situaciones. Tú no sabes lo que te espera, es algo terrible después del suicidio. No hay esperanza, una eterna separación de Dios. Entonces, no vayas a pensar tú que el suicidio es la respuesta, de ninguna manera. Un intento de suicidio, muchas veces las personas lo hacen para llamar la atención. Esto genera que los otros se asusten o se sientan culpables, preocupados, desconcertados. Y esta es una manera también de manipular. Hay personas que tratan de manipular a su persona amada, a sus seres queridos, diciéndoles, me intenté quitar la vida, o se tragan unas cuantas aspirinas o pastillas y creen que ya. Pero ten mucho cuidado porque la manipulación para tratar de llamar la atención es algo que no es correcto, es pura rebeldía que hay en tu corazón. Debes de acudir a otros medios, al razonamiento, al diálogo, a la comunicación. Y si no te entienden en tu casa, busca un consejero, busca una persona sincera, con conocimiento de tu problema, que pueda ayudarte y que se interese por tu problema. Otros por venganza tratan de quitarse la vida. ¿Por qué? Muchas personas, tú lo has visto en la prensa, en las notas sobre el crimen, después de matar a su amante, se quitan la vida. Otros por impulsividad. Los años de la juventud muchas veces son impulsivos, tú lo sabes. El joven es imprudente, impulsivo. Esto no es una ofensa, es parte de la estructura del carácter del joven. Entonces, imagínate, cuando el joven mezcla la curiosidad con la impulsividad y el sentimiento de ser invencible que muchos jóvenes tienen en su corazón, pues esto puede llevar a propensiones suicidas. Y muchos de ellos lo intentan a través de altas velocidades, de juegos peligrosos, etc. Y finalmente lo logran, tristemente. Entonces es importantísimo que podamos ver cuáles son los rostros ocultos detrás del suicidio y no solamente alarmarnos o tratarlo de esconder el problema debajo de la alfombra e ignorarlo y decir esto no existe, esto no puede ser, esto no es verdad. El suicidio no solo destruye a la persona que se quita la vida, sino también siembra destrucción en las vidas de los que le rodean, padres, hermanos, compañeros, amigos, etc. La revista de la Asociación Médica Americana reporta un aumento en el promedio de conducta suicida en los parientes más cercanos de los que intentaron suicidarse. ¿Qué quiere decir esto? Los más cercanos a la víctima de un suicidio corren más riesgo que otros de intentar quitarse la vida. Fíjese nada más. Entonces es importante que podamos ver que si algún joven intenta suicidarse o está pensando en quitarse la vida, hay que ayudarlos. No es momento para reprocharles o incrementarles más su estado de desesperación o de culpa, sino más bien llevarlos de inmediato, quizás a un hospital, a una sala de emergencia, a que un profesional los evalúe, especialista, el médico de él, y si el médico decide dirigirlo con el psiquiatra, etcétera. Lo siguiente es importantísimo. Aquellos que están en contacto con los jóvenes, que son líderes de jóvenes, que son personas que trabajan con jóvenes, deben de prepararse para poder observar conductas o pensamientos suicidios o expresiones suicidas o conductas, pues, psicológicas, vamos a llamar los estados de ánimo, que puedan revelar que hay depresión, que hay tendencias al suicidio. Es importante escuchar. Escuchar es importantísimo al individuo que quiere quitarse la vida. Es importante sentir simpatía, o sea, empatizar. ¿Qué quiere decir esto? Sentir compasión, mantenerte en contacto con la persona, no dejarla sola. Las personas que intentan suicidarse o hablan de suicidio deben de estar acompañadas para que, si lo intentan, puedan ser cuidados, alentarlos. Es importante darles aliento en su desesperanza y su razonamiento defectuoso. Es importante que podamos dirigirlos a que cultiven una relación sana con sus seres queridos. Si no existe esta, con una persona que pueda ayudarlos, que puedan desarrollar una confianza, porque las personas que quieren quitarse la vida han perdido la confianza en todo ser humano, la esperanza, la comunicación. Es importante que los ayudemos a sobrellevar las dificultades que enfrentan. Cuánta sabiduría y discernimiento y tacto, ¿verdad? Y cuánta necesidad y compromiso para poder ayudar a estos jóvenes. No es fácil, no es sencillo el poderlos ayudar. Requiere de un equipo multidisciplinario muchas veces que debe estar dispuesto a entrarle al problema como debe hacerse. Muy bien. Quiero dar un mensaje de esperanza para muchos jóvenes que el día de hoy me escuchan o personas que quizás se quieren quitar la vida o cruzan pensamientos de suicidio o te sientes incapaz ante los problemas, cómo enfrentarlos, cómo entrarle a los problemas. Quizás tú como mujer, como joven o como adulto, como hombre, como joven, etcétera, estás enfrentando problemas que dices ya no puedo más. Muchas mentes están heridas, lastimadas por los problemas que enfrentan, dañadas ya, sus razonamientos son defectuosos, depresivos, hay desesperanza. Mira, quiero decirte que es importantísimo que puedas desarrollar en tu vida una verdadera confianza en Dios. Y quiero hablar de Dios en estos momentos, el aspecto divino, el aspecto de Dios acerca de este problema del suicidio. Para esto quiero citar un salmo. Dios es nuestro amparo y fortaleza, nuestro pronto auxilio en las tribulaciones. Por tanto, no temeremos, aunque la tierra sea removida y se traspasen los montes al corazón del mar. Con estas palabras quisiera empezar a hablarte acerca de la importancia del soporte, de la ayuda que viene de Dios. Es cierto, hemos visto el aspecto científico, médico del suicidio, hemos visto algunos rostros ocultos detrás del suicidio y vamos a seguir hablando de ello, si Dios nos permite, en los siguientes programas, ya que es importantísimo este tema. Sin embargo, en el Salmo 46 que te leí, repito, dice: Dios es nuestro amparo y fortaleza. Debemos aprender a buscar el amparo de Dios en nuestras vidas. Somos seres frágiles, los seres humanos. En estos días todos nosotros experimentamos angustias en nuestras vidas. Pasamos por circunstancias y situaciones donde la presión es más fuerte de lo que podemos manejar nosotros mismos. Entonces, ¿cómo vas a enfrentar esas dificultades? Bueno, es necesario que busques ayuda médica, un consejero, repito, es necesario, si estás teniendo tendencias suicidas, que lo comuniques de inmediato a una persona que pueda ayudarte. Sin embargo, quiero decirte que esa angustia que sientes te lleva a tensiones insufribles, insoportables, ansiedades y desesperaciones dentro de tu alma que hiere tus sentimientos. Y entonces empiezas a tener pensamientos autodestructivos o de amargura o de tristeza. Entonces es importante que esa ansiedad y ese afán puedas primeramente controlarlo. Ahora yo te hablo desde un aspecto de vista de Dios. ¿Qué dicen las Escrituras al respecto? Bueno, Dios es nuestro amparo y fortaleza. Cuando nosotros somos débiles, podemos buscar a Dios. Yo te puedo dar un ejemplo en mi propia vida. Cuando más débil me sentía, más vacío, más deprimido, quizás podría decirlo el día de hoy, ahora que entiendo que es la depresión. En mis años jóvenes, pues no se entendía mucho este problema, pero a una edad yo clamé a Dios en mi desesperación. Yo me hice este razonamiento: ¿querrá Dios ayudarme? ¿Querrá Dios perdonarme? ¿Querrá Dios ayudarme? Y la respuesta de aquel buen hombre que me compartía estas palabras que te comparto el día de hoy fue: claro que sí, si usted está dispuesto a cambiar, abandonar todo aquello que ofende y lastima a Dios y a creer en Jesucristo su Hijo que murió por usted en la cruz, usted puede obtener la paz que tanto anhela. Era como si yo me estuviera quitando la máscara que llevaba puesta en esos momentos, porque detrás de esa máscara alegre que yo presentaba ante la gente había un rostro oculto: la tristeza, el vacío, el temor, el miedo, la angustia, la ansiedad constante que destruía, hería mi alma. Y al quitarme la máscara y presentarme tal como soy delante de Dios, yo encontré un alivio y una esperanza que no había encontrado ni en el dinero para tratar de lograr conseguir la solución a mis problemas, aún en las, podría decir, en el conocimiento, en mis propios estudios académicos o en mis amigos. Pero cuando me di cuenta que Dios es real para nuestras vidas, para todos nosotros, me di cuenta en ese momento que Él era mi amparo y mi fortaleza. Dejé de ser la persona debilucha, de carácter, miedosa, ansiosa, temerosa. Aquellos pensamientos que cruzaban por mi mente de destrucción desaparecieron, de temor, y vino una paz, tal como dice el salmista: no temeremos. Vino una paz que venció el temor. El temor es invencible. El temor es un gigante. El temor es terrible. El miedo que embarga muchos corazones hoy, las angustias, el sentir que no tienen solución los problemas, el sentir que los problemas son demasiado grandes, el sentir miedo a tu esposo, a tu problema, a tu situación económica, de salud, a un problema familiar, a una enfermedad, a las relaciones en el trabajo, a la vida diaria, a los problemas que enfrentas, esa angustia que aprisiona tu alma y la convierte en prisionera, atrapada, que no encuentra salida y se siente asfixiar. Quiero decirte que ese temor desaparece por completo. Muchos dirán: pero ¿cómo es posible esto? Bueno, tienes que conocer a Dios en una forma personal. Tienes que darte cuenta que Dios quiere ayudarte y en Él sí hay esperanza verdadera. Tal como dice en este salmo: no temeremos, aunque la tierra sea removida y se traspasen los montes al corazón del mar, aunque bramen y se turben las aguas. Estad quietos y conoced que yo soy Dios. Versículo 10. Es importante que conozcamos que hay esperanza, que estemos quietos, que podamos entregar esa aflicción, ese afán, a través de una gran confianza absoluta, total confianza en las palabras de Dios, y conocer que Él puede salvarnos, conocer que Él puede perdonar nuestras culpas que tanto nos atormentan, conocer que Él es misericordioso, conocer que es todopoderoso, conocer que es el Padre celestial amoroso, que quiere salvarte, que quiere ayudarte en tu situación, en tu vida, que quiere que conozcas sus caminos, que son buenos, rectos y de paz, que quiere que sepas que cuando estás en sufrimiento y dolor, si tú se lo permites, Él va a transformar tu vida y vas a entender sus propósitos y su palabra para que puedas conocer que Él es el Todopoderoso. Recuerda que Él mismo habló de estos días y dijo que eran tiempos muy difíciles, tiempos de guerra, tiempos de hambre, tiempos de terremotos, de inundaciones, de violencia, de terrorismo, tiempos de ansiedad, tiempos de tribulación, pero dice, Él es nuestro refugio, o sea, Él es el lugar a donde podemos correr, Él es nuestra fortaleza cuando somos débiles, Él es mi ayuda permanente y continua en problemas, en lugares difíciles, en situaciones de presión y tensión. Conocer a Dios significa el todo de la vida. Significa vida verdadera. Por eso el día de hoy yo quiero darte esta esperanza, porque muchos se sienten sumamente deprimidos, aislados, solos, piensan que ya no tienen ayuda, que ya no hay esperanza, y empiezan a tener la idea del suicidio como una ayuda. El dolor es insoportable muchas veces, de un divorcio, de un fracaso en la vida, de la pérdida de un ser querido, de no poder resolver los problemas que son cada día mayores, insoportables, incomprensibles, que llegan a nuestras vidas y nos sentimos con una gran falta de capacidad para resolver los problemas. Y eso nos llena de estrés, de ansiedad, depresión, y nos puede cruzar por la mente la idea de ya no querer vivir. No. Mi amigo y mi amiga que me escuchas el día de hoy, de ninguna manera, de ninguna manera, tú debes darte cuenta que sí hay esperanza, que aunque tu alma se sienta bajo el peso terrible de la carga que llevas adentro, que aunque te sientas asfixiar bajo los problemas, como sintiendo que una luz de problemas asfixia tu alma, le impide respirar, tener esperanza, quiero decirte que sí la hay. Hoy en día hay personas también capacitadas que pueden ayudarte, que pueden darte consejos sabios, a donde puedes acudir por ayuda. En tu ciudad debe haber un centro de ayuda para el suicidio, debe haber una línea de emergencia donde tú puedes llamar, debe haber un centro donde puedan atenderte, debe haber personas sinceras que puedan buscar tu bien y ayudarte, dirigirte, porque no estás solo. Aún existen personas que se preocupan por otros. Aún existen personas que sienten compasión por el dolor humano, que sienten dicha de poder ayudar a otros. Así es que, en esos momentos de tribulación que sientes el día de hoy, no, de ninguna manera intentes quitarte la vida. Te hago un llamado para que cobres esperanza, respires, tengas ánimo. Si te sientes molesto, preocupado, atribulado acerca del suicidio, si piensas que tus padres no te comprenden, si piensas que tus padres solo están preocupados en pelear ellos todo el día en sus problemas, o si has sido abusado sexualmente, o si alguien te ha lastimado y te ha herido, o si te acusan de algo que no hiciste, o si te sientes bajo el peso del rechazo y te sientes ignorado, rechazado por tu familia, por tus seres queridos, o estás experimentando un dolor que de pronto sobrevino a tu vida que no esperabas. Todo esto puede afectarte, todo esto puede traer a tu vida una opresión, una tensión que puede ocasionarte dolor. Y puede verse tu mundo en caos, en desorden. Y puedes intentar seriamente quizás decir o pensar quitarte la vida. Los escenarios familiares hoy en día, donde hay violencia, donde hay abuso de alcohol, donde hay padres irresponsables, donde no hay amor, donde hay pleitos entre los hermanos y las hermanas o los hermanos varones, donde hay familias que se han divorciado y se han vuelto a casar y experimentan padrastros que no sienten interés ni amor por tu vida, o tu padre es un alcohólico o adicto a las drogas, o todo el día está trabajando y no tiene tiempo para prestarte atención. Si te sientes solo en tu trabajo, en tu vida, recuerda, hay esperanza. Dios es nuestro amparo y es nuestra fortaleza. Somos débiles, no queremos vivir, no queremos enfrentar los problemas. Nos sentimos con el agua en el cuello, nos sentimos incapaces, pero Él es nuestra fortaleza. Por eso es importantísimo el día de hoy que escuches este llamado, quienquiera que seas, cualquiera que sea el problema que estás enfrentando. Busca ayuda. Necesitas la ayuda. Solo no vas a poder hacerlo. Recuerda que el día de hoy en este programa hemos hablado de que el suicidio es un problema real en nuestra sociedad. Es parte ya de la sociedad joven. Es la segunda causa de muerte y tercera causa de muerte entre jóvenes y adolescentes en países del mundo, en varios países. En China, la tercera parte de las mujeres se quita la vida entre los 24 y 35 años de edad. La segunda causa de muerte entre los hombres también es quitarse la vida. En nuestros países latinos no podemos ocultar esto, es una gran realidad. Enfrentemos los rostros ocultos del suicidio. Tratemos de identificarlos, tratemos de luchar con cada uno de ellos y sobre todas las cosas, entender. Dios es nuestro amparo y nuestra fortaleza, nuestro pronto auxilio en las tribulaciones. Que Dios te bendiga.
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1: Bendiciones, bendiciones. Bendiciones para todos nuestros hermanos, para todos nuestros amigos en esta preciosa noche del día lunes 27 de julio. Ya son las 8 con un minuto aquí en su programa Voces y Cuerdas Cristianas.
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1: Comparto con ustedes la lectura de la palabra, la cual encontramos en el libro de Marcos. Marcos capítulo 4, en el Nuevo Testamento. La leo en nombre del Padre, del Hijo y del Espíritu Santo. Su letra dice así. También Jesús les dijo, ¿acaso se trae la luz para ponerla debajo del almud o debajo de la cama? ¿No es acaso para ponerla en el candelero? Porque no hay nada oculto que no haya de ser manifestado, ni escondido que no haya de salir a la luz. Si alguno tiene oídos para oír, oiga. Le dijo también, mirad lo que oís, porque con la medida con que medís, os serás medido, y aún se os añadirá a vosotros lo que oís. Porque al que tiene, se le dará, y al que no tiene, aún lo que tiene, se le quitará. Bendita la palabra, guárdala y atesórala en su corazón. Todo tiene que salir a la luz en determinado momento. No hay nada secreto. A veces guardamos secretos, va, secretos íntimos, bien escondidos. Hay algunos que dicen, se los llevó a la tumba. Pero algunos, hay unos boca flojos, que no guardan nada, no atesoran nada. Y son como un libro abierto, todo el mundo conoce su vida. Hay otros que dicen que no hay que andarle contando las cosas a ese o a esa, porque todo lo cuenta. Así que hay que tener cuidado. Cuidado con lo que dice, porque hay un refrán que dice por ahí que por la boca muere el pez. Así que guarde y atesore la palabra. Atesórela, póngala en práctica, vívala, que es lo importante. La Escritura nos invita a no solamente a leerla textualmente, de memoria, a verla así de inicio hasta el final, sino lo más importante, a vivirla, a practicarla, que seamos luz, que seamos testimonio, que otros vean en nosotros la diferencia. El ser cristiano, pero de verdad, ahí encontramos la diferencia. Comuníquese a la Hexemanía a través del 2772-7276 o puede hacerlo a través del 9945-1404, ya sea Tigo, ya sea WhatsApp, 9945-1404. De los voceros de Cristo, mi cántaro vacío, nos cantan.

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1: Bonito canto del dúo Líbano. Toma mi vida, Señor, toma. Haz de mí lo que quieras. En otras palabras, el texto, así el canto. Saludos y bendiciones para mi hermana Rubenia Marcía. El saludo es hasta San Antonio de la Cuesta, en el municipio de San Jerónimo. También saludito para mi hermana Cecilia Uceda, siempre disfrutando la programación de las Getsemaníes. San Antonio de la Cuesta, Dios les bendiga. Ya está programado ese canto del dúo Manasés, La Palmera, para complacer a nuestra hermana Rubenia Marcía. Bendiciones para ella. Saluditos para nuestro hermano Andy Andrades. Saludos es hasta la comunidad de Vallecillos, el municipio de Esquías, en este departamento de Comayagua. Dios le bendiga, hermano Andy, a toda su familia. Bendiciones, bendiciones. Para mi hermana Cecilia Uceda, siempre disfrutando la programación de las Getsemaníes. Ahí en San Antonio de la Cuesta, Dios les bendiga. Ya está programado ese canto del dúo Manasés, La Palmera, para complacer a nuestra hermana Rubenia Marcía. Bendiciones para ella. Saluditos para nuestro hermano

Hey, Ramos Enrique, un saludo es hasta la comunidad de Vallecillos, allá al municipio de Lepaterique, el departamento de Francisco Morazán. Hasta la comunidad de Aguasalada, municipio de San Sebastián, nuestros saludos para nuestro hermano Alfonso Flores. Bendiciones, bendiciones, hermano Alfonso, gracias por ser parte de la gran familia Hexemaní. Saludos hasta el barrio Lourdes, en esta ciudad de Comayagua. Saludos y bendiciones para mi hermana Xiomara Aguilar. Dios le bendiga, Dios le guarde a todos en casa. Bendiciones. Vamos a escuchar este canto del dúo Manasés, La Palmera. Bendiciones para usted. Siga usted comunicándose a las Hexemaní.

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1: Avanzando, avanzando en el tiempo. Ya tenemos las 8, las 8 con 23 minutos aquí en su programa Voces y Cuerdas Cristianas. Tengo saludos para nuestra hermana María Ángela Santos. Nos están sintonizando en familia ahí en la comunidad de Orcón, en el municipio de San Juan, departamento de La Paz. Ya escuchamos el canto que nos solicitó nuestra hermana María Ángela Santos. Aquí estamos, Señor. Bonito canto. Estamos listos, estamos presentes, Señor, para que todo lo que tú desees. Estaré dispuesto, diga usted siempre. Obediente al Creador. Bendiciones para toda la familia, hermana María Ángel Santos, sus nietos, su hija Wendy Jiménez, a todos en casa, Dios les guarde, Dios les bendiga siempre. Tengo también saludos hasta el municipio de Canen, el departamento de La Paz, saludos para nuestra hermana Elizabeth Chavarría, Dios les bendiga, gracias por ser parte de la gran familia Getsemaní, bendiciones, bendiciones para su vida y todos los suyos. Que la unción y la bendición del Creador sea siempre con usted. También tengo saludos para nuestra hermana Guillermina Fajardo. Saludos hasta la colonia La Zarcita, en esta ciudad de Comayagua. Ya está programado ese canto del Cuarteto Galileo con plumas de oro. Mi nombre está escrito. Sí, con esa certeza, ¿verdad? Que sabemos y conocemos que no le fallamos a Dios. No le traicionamos, no somos infieles, no practicamos el pecado. Porque pecar, cualquier cosa minúscula es pecado. Bien, vamos a... Tengo saludos también para Saori Figueroa. Saludos hasta el municipio de Vallecillos, al departamento de Francisco Morazán. Dios le bendiga, hermana Saori. La bendición del Padre del Creador sea con usted. También saluditos hasta Guasalada, municipio de San Sebastián, este departamento de Comayagua. Tengo saludos para mi hermana María Aide Eusebio Ortiz. Dios le bendiga, Dios le guarde. Gracias por ser parte de la gran familia Getsemaní. Bendiciones para todos en casa. Vamos a escuchar este canto. Vamos, aquí tenemos del dúo Nazaret. Jehová es mi pastor y nada me faltará, dice este canto.

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1: Saludos y bendiciones para nuestra hermana Clementina Ramírez, como siempre disfrutando la programación del Getsemaní, el municipio de Llorito, el departamento de Lloro. Bendiciones, bendiciones, hermana Clementina, a toda su familia. Dios le guarde, Dios le bendiga siempre. Tengo saludos para nuestra hermana Saraí Hernández, la coordinadora de actividades de ofrenda ahí en el sector de Minitas, Minita La Paz. Dios le bendiga, hermana Saraí. Bendiciones para su familia, su esposo, sus hijos, a todos. Dios le guarde, Dios le bendiga siempre. Los saluditos hasta la comunidad de Jamalteca, el municipio de San Jerónimo. Saludos para nuestra hermana Petronila Andara. Dios le bendiga. Bendiga a toda la generación, hermana Petronila. Gracias por ser parte de la gran familia Getsemaní. Saluditos hasta la laguna de Quetzalapa, allá en el municipio de San José del Potrero, en este departamento de Comayagua. Saludos para nuestra hermana Fanny Ramos. Dios le bendiga, Dios le guarde a toda su gente en casa. Bendiciones, bendiciones, hermana Fanny. Y también tengo saludos hasta el Guantillo, al sector del Porvenir, Francisco Morazán. Saludos para Jaiden Valle. Bendiciones. Dios le guarde, Dios le bendiga. La unción y la bendición de nuestro Padre Celestial sea con usted siempre. Vamos a escuchar este canto que nos solicitó nuestra hermana Clementina Ramírez. De Fuente de Agua Viva, el Espíritu de Dios me fortalece, dice este canto.

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Avanzando en el tiempo, las 8:51 minutos aquí en su programa Voces y Cuerdas Cristianas. Tengo saludos para nuestro hermano Omar Orlando Calderón. El saludo es hasta la aldea del Buen Pastor en el municipio de Lajas, en este departamento de Comayagua. Siempre disfrutando de la programación de la Getsemaní, nuestro hermano Omar Orlando. Bendiciones para toda la familia en casa. Que Dios le guarde, Dios le bendiga siempre. Saludos para nuestra hermana Argentina Carrillo. El saludo es hasta la comunidad del Naranjo, en el municipio de San José, en el departamento de La Paz. Dios le bendiga, hermana Argentina. Que la bendición de nuestro Padre Celestial sea con usted siempre. También saluditos hasta el barrio La Granja, en la ciudad de La Paz. Saludos para nuestra hermana María de la Cruz Suazo. Bendiciones. Ya escuchamos ese canto que nos solicitó de los hermanos Reyes, como una flor. Así es el ser humano. Bonito cuando nace. Ahí va desarrollándose hasta que se marchita, muere. Como una flor de los hermanos Reyes, para complacer a nuestra hermana María de la Cruz Suazo, que nos sintoniza en el barrio La Granja, en la ciudad de La Paz. Bendiciones para toda su familia. También tengo saludos. Acá tenemos saluditos para nuestra hermana María Luisa Redondo. Dios le bendiga. Está sintonizando en la Nación del Norte. Vamos a ver, quiero la canto, dice la Gran Tribulación. Ya está programado ese canto, la Gran Tribulación, del trío Río de Agua Viva. Ya estará sonando. Bendiciones, hermana María Luisa Redondo. Saludos y bendiciones para todos en casa. Saludos hasta el municipio de Vallecillo, o sea, el departamento de Francisco Morazán. De bendiciones, hermanos. Desde el municipio de Vallecillo, Francisco Morazán, le escribe Leila Licona, solicitando el canto. Yo solo espero ese día. El dúo Noé Rucampo, más adelantito estará sonando. Bendiciones, hermana Leila Licona. A todos nuestros hermanos y amigos en ese municipio de Vallecillo, Francisco Morazán, Dios bendiga, Dios le guarde siempre. Gracias por estar conectados a la señal de la bendición, a Radio Getsemaní, la radio que siempre les bendice. Vamos a escuchar este canto que nos solicitó nuestra hermana María Luisa Redondo, del tío Río de Agua Viva, La Gran Tribulación.

Bendiciones, bendiciones para nuestra hermana María Úrsula Chicas. Dios les bendiga. Está sintonizando en familia ahí en el municipio de San Pedro de Tutule, Departamento de La Paz. Que la bendición de mi Dios siempre sea con usted. Saludos para nuestro hermano Francisco Funes. Saludos es hasta Agua Caliente, al sector de Porvenir, Francisco Morazán. Dios le bendiga, hermano Francisco. Dios bendiga su vida, Padre Celestial. Bendiga su vida siempre. También tengo saludos hasta el barrio Lourdes, en esta ciudad de Comayagua. Saludos para nuestra hermana, nuestra amiga Sofía Guerrero. Dios le bendiga, Dios le guarde. Siempre disfrutando de la promoción de las Hexemaní, nuestra hermana Sofía Guerrero. Que Dios bendiga a todos en casa. Y saluditos hasta la comunidad de Vallecillos, el municipio de Esquías. Saludos para nuestra hermana Lizeth Guerrero. La bendición de Dios sea con usted. Vamos a escuchar este canto que nos solicitó nuestra hermana María Úrsula Chica. El dúo Embajadores del Rey, Mi Primer Amor.

Regresando en el tiempo, las 9:15, aquí en su programa Voces y Cuerdas Cristianas. Tengo saludos para nuestra hermana Rubén y Amador. Nos está sintonizando en familia en el barrio El Paraíso, en el municipio de La Manita. Ya tengo programado este canto, ya estará sonando, del dúo Primavera del Rey, este canto bonito. Soy bautizado como manda el Señor. Bonito canto. Canto también. Bueno, tengo saludos y bendiciones para nuestra hermana Lizeth Guerrero, hasta Vallecillo, Sesquía. Dios le bendiga, Dios le guarde, hermana Lizeth, a la familia, bendiciones. Hasta la laguna de Quesalapa, el municipio de San José del Potrero. Saludos para nuestro hermano Eric Daniel Vanegas. Dios le guarde, Dios le bendiga. Gracias por ser parte de la gran familia Hexemaní. Ahí está en sintonía de la radio, en ese mismo lugar, nuestra hermana Reina Vanegas. Dios le bendiga, nuestra coordinadora. Coordinadora de actividades de ofrenda. Bendiciones a nuestra hermana Reina Vanegas. Saludos hasta el municipio de Vallecillo, Francisco Marazán. Saludos para nuestra hermana Doris Margarita Flores. Dios le guarde, Dios le bendiga. También saluditos hasta el Guantillo, al sector del Porvenir, Francisco Morazán. Saludos para nuestra hermana Ruth Zúñiga. La bendición de mi Padre Celestial sea con usted siempre.

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1: Saludos, saludos y bendiciones para nuestra hermana Aminda Rosa Chirino Bonilla. Saludos hasta la comunidad de Vallecillos, al municipio de Levaterica, el departamento de Francisco Morazán. Que Dios le bendiga, Dios le guarde siempre. Saluditos para nuestra hermana Ruth Zúñiga. Saludos hasta el Guantillo, el Porvenir, Francisco Morazán. Bendiciones, bendiciones, hermana Ruth.
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1: Los saludos para nuestra hermana Guadalupe Torres. El saludo es hasta Agua Caliente, al sector de Porvenir, Francisco Marazán. Dios le bendiga, hermana Guadalupe Torres, a toda su familia. Bendiciones, bendiciones. Hasta Vallecillos, Lepaterique, Francisco Marazán. Nuestro saludo para nuestra hermana José Santo García Martínez. Bendiciones, bendiciones, bendiciones a la familia. Familia Ochoa Sosa, hasta la Laguna Sonelada, municipio de San Jerónimo, que Dios les bendiga. La bendición, la unción de nuestro Padre Celestial reine sus vidas. Hermana Santa Sosa, nuestro hermano Ernesto Ochoa, sus hijos, Dios les guarde, Dios les bendiga siempre. Todos saludos hasta Trinidad de Quebradas, municipio de Vallecillo, Francisco Morazán. Saludos para nuestro hermano y amigo Nildo Torres, Dios les bendiga siempre. Saludos a la familia, a su esposa, a sus hijos. Bendiciones, hermano Nildo. Y tengo también saludos hasta el municipio de Canes. El municipio, departamento de La Paz. Saludos para nuestra hermana Divina Vázquez. Que la bendición de mi Padre Celestial siempre sea con usted. Gracias por ser parte de la gran familia Getsemaní. Hermana Divina Vázquez, bendiciones. Vamos a escuchar del dúo Nazaret este canto. Perdonó mis pecados y titula este canto.

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1: Avanzando en el tiempo, las 9:48. Avanzando, cierre las puertas del programa esta noche. Tengo saludos para nuestro hermano Tomás Rivera. El saludo es hasta Ojo de Agua, el municipio de La Maní. Bendiciones, bendiciones, hermano Tomás. Que Dios bendiga a toda su familia. Que bendiga su vida.
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1: Saludos hasta el municipio de Esquía. Saludos para nuestro hermano Orlin Suazo. Bendiga a la familia, hermano Orlin, su esposa, sus hijos, a todos en casa. Bendiciones. Saludos hasta la Nación del Norte en Aurora, Colorado. Saludos para nuestra hermana Elsie Cruz. Dios le bendiga. La bendición de mi Padre Celestial siempre esté con usted. Hasta Tesoro Escondido, municipio de Victoria, departamento de Lloro. Saludos para nuestra hermana, nuestra amiga Rosa Ramírez. Dios le bendiga, Dios le guarde a toda su familia, bendiciones, bendiciones, su esposo, sus hijos, bendiciones para todos. Tengo también saludos hasta Las Quebradas, al municipio de San Luis. Saludos para nuestro hermano Johnny Natanael Díaz. Dios le guarde, Dios le bendiga siempre. Bendiciones a la familia. Vamos a escuchar de Amigos de Dios este canto bonito que se titula Meditado Pueblos Todos. Bendiciones para ustedes.

Y con este canto me despido de usted, agradeciendo la sintonía que usted ha tenido para con Radio Getsemaní, su programa Voces y Cuerdas Cristianas. Nos encontramos el día de mañana, martes 28 de julio, a partir de las 8 de la noche, para disfrutar otra edición más de Voces y Cuerdas Cristianas. Por hoy, que Dios le bendiga. Pase una bendecida y descansada noche. Bendiciones para usted.

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2: Que el Cristo de la Gloria bendiga sus vidas en esta preciosa mañana. Damos gracias al Dios Altísimo porque nos permite presentarles una vez más el programa Levantándose con Jesucristo. Desde ya con ustedes, la hermana Carmen, en el programa Levantándose con Jesucristo.
3: Sí.

Muy buenos días, pueblo de Dios, amigos. Ya estamos aquí, estamos listos para bendecir y exaltar el santo, bendito nombre de nuestro Señor y Salvador Jesucristo en su programa, levantándote con Jesucristo, que la paz de Dios inunde tu vida, son nuestros deseos. Vamos a leer la palabra de Dios, vamos a leerla, honrando al Padre, honrando al Hijo, honrando al Espíritu Santo. Capítulo 2 del libro de Apocalipsis lo dice la palabra de Dios así. Escribe al ángel de la iglesia en Éfeso, el que tiene las siete estrellas en su diestra, el que anda en medio de los siete candeleros de oro, dice esto: yo conozco tus obras y tu arduo trabajo y paciencia, y que no puedes soportar a los malos y a los probado a los que se dicen ser apóstoles y no lo son, los has hallado mentirosos, y has sufrido y has tenido paciencia y has trabajado arduamente por amor de mi nombre, y no has desmayado, pero tengo contra ti, gloria al Señor, tengo contra ti, pero tengo contra ti que has dejado tu primer amor. Recuerda, por tanto, de dónde has caído, y arrepiéntate y haz las primeras obras, pues si no, vendrá pronto a ti y quitaré tu candelero de su lugar, y si no te hubieres arrepentido. Pero tienes estos que aborrecen las obras de los nicolitas, los cuales yo también aborrezco, y que tienen oídos, el que tiene oídos oiga lo que el Espíritu dice a la iglesia. El que venciere, le daré de comer del árbol de la vida, el cual está en medio del paraíso de Dios. Dios bendiga su palabra. Así.

0: más, dándole gracias a nuestro Dios por el privilegio lindo que nos da de poder estar con vida sobre esta tierra. Padre nuestro que habita en los cielos, mi Dios amado, estoy delante de ti una vez más dándole gracias en esta hora. Gracias, mi Dios amado, por darnos el privilegio un día más de vida, por tenerlo paradito sobre esta tierra. Gracias por este día que nos ha regalado. En tus manos de amor nos encomendamos, Maestro Santo, pidiéndole, Dios del cielo, que tome control de todo lo que somos, que ocupe el primer lugar en todo nuestro ser y en todo lo que vamos a emprender, Padre. Que aparte de todo lo que viene para perturbarlo, destruirlo o matarlo, le pedimos en el nombre de Jesucristo, pidiéndole por tu obra bendita que te glorifique, liberando las almas perdidas, levantando el caído. Pedimos también, Padre eterno, por tu nación santa, tierra bendita de Israel, que tú la bendigas grandemente. Que bendiga, mi Dios amado, aquellos siervos que la honran, Padre. Oramos y clamamos también, Padre, por nuestra tierra Honduras, tierra que nos dio nacer. Mira la situación que está transitando. Usted conoce, Maestro Santo. Señor amado, cuántas cosas estamos viendo, cuántos muertos hasta cada momento, Maestro Santo. Cuánta corrupción, tanto odio, tanta venganza, Maestro Santo. Hay pobreza, hay hambre, hay idolatría, hay brujería, hay tanta maldad, Maestro Santo. Pedimos que usted se encargue de ella, Maestro Santo. Que el Santo Israel se manifieste grandemente, Padre. Oramos y clamamos, Padre bendito, por la nación de Venezuela, Maestro Santo. Mira, mi Rey Santo, la situación de Venezuela, Padre. Los efectos de la fuerza en la naturaleza, Maestro Santo. Cuántos muertos, cuántos están, Padre bendito, hospitalizados, Maestro Santo. Cuántos todavía están subterrados, Maestro Santo. Le pedimos, Cordero Santo, que usted intervenga en esa vida, Maestro Santo. Le pedimos también por todas las naciones del mundo, Señor amado. Tú conoces, Padre. Oramos, Padre bendito, por aquellos que están en Estados Unidos, Maestro de Mojados, Padre, que los guarde, que los cuide, que veles por ellos, Maestro Santo, que no permita deportaciones para ellos, Maestro Santo. Le pedimos también, Padre, por los que están en España también, Maestro bendito, guárdalos, cuídalos, proteja a los que son miles, los que están allá, Maestro Santo. Pedimos por la vida de Luisa Gámez, Padre Manester también, Padre. Que tú, Padre, mire tanto está allá, Padre. Aquellos que guardan tu palabra, guárdalos, Padre. Cuida de ellos, Maestro Santo. Así oramos por los hogares, por la familia. Cuántos hogares destruidos, cuántos hogares abandonados, Maestro Santo. Pero usted es el Dios grande, Dios poderoso, constructor, Señor amado. Oramos también por los presos, Padre. Cuántos presos están pagando delitos que no lo deben. Pero tú eres el abogado, el juez, el defensor de cada uno de ellos. Pedimos por ellos, Padre. Oramos también, Padre bendito, por aquellas vidas, Padre bendito, que no tienen trabajo, Padre bendito. Oramos por ellos para que usted les dé trabajo, Padre. Oramos por nuestros hijos también, que los guarde, que los cuide, que vele por tu vida, por tu familia, por tus hogares, por tu trabajo, por todo lo que ellos tienen, Padre. Clamamos a ti, Maestro Santo, por aquellas vidas que se encuentran, Padre, Señor amado, sin trabajo, agobiado, Maestro Santo. Con problemas, Padre Santo, le pedimos por ello, Maestro Santo, que el Santo de Israel se manifieste grandemente por cada vida de aquellos que tienen compromisos, tienen deudas y no tienen trabajo. Oramos por ellos para que usted abra puertas de bendiciones para ellos, Padre. Oramos por los que elaboramos en la radio también, Maestro Santo, que lo que hagamos para usted, Maestro, lo hagamos con todo el corazón, Padre bendito. Oramos también, Padre bendito, por las familias que cuidan los transmisores, que vele por ellos, Maestro Santo, que el Santo Israel se manifieste grande, poderosamente, Padre. Oramos también, Padre, por los coordinadores, Maestro Santo, que tú derrames bendiciones, que sobreabunde sobre tu vida, tu familia, tus hogares, tu trabajo. También oramos, Padre, por los ofrendadores nacionales, internacionales, que derrames bendiciones, que sobreabunden, Padre. Bendice de una manera grande cada uno de ellos, Padre. Oramos también, Padre bendito, por toda la programación de este día, Maestro Santo. Que usted derrame bendiciones sobre cada vida oyente, Padre. Allá a la distancia, limpia la atmósfera para que las ondas vayan surcando el espacio. Lleven bendición con claridad. Bendice la radio, la puerta de bendición económicamente, Maestro Santo. Bendice también, Padre, los formadores, úsalo con poder, Padre. Su palabra no regrese vacía, su palabra traiga frutos dignos de arrepentimiento. A ti, mi Rey Santo, tú bendigas toda la programación de este día, Maestro Santo, que limpie la atmósfera, para que las ondas surquen el espacio y lleven bendición grandemente. Gracias, Padre, por un pueblo lindo, por ese pueblo que le honra, por esa palabra bendita, Señor amado. Gracias por este día precioso, Señor amado. Gracias porque nos ha guardado, nos ha cuidado. Señor amado, usted ha estado a nuestro lado, nuestro cuerpo está descansando. Usted ha velado por nuestra vida, Señor. Gracias, Maestro Santo. Amén. Y amén.
1: ¡Aleluya! Gloria a Dios.
0: Unos me miran. 5 de la mañana con 19 minutos.
2: Jesús, lo tengo aquí.
0: Tenemos 28 días del mes de julio del año 2020. Señor amado, gracias porque nos ha guardado, nos ha cuidado. Señor amado, usted ha estado a nuestro lado, nuestro cuerpo está descansando, usted ha velado por nuestra vida, Señor. Gracias, Maestro Santo. Amén y amén.
1: ¡Aleluya! Gloria a Dios.

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2: ¿Aló? ¿Qué
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las 5:36 5:36. Tengo saluditos especiales aquí. Quiero saludar a Nancy Canasca, Sayango Blanca, Esquía, les saludamos, les deseamos bendiciones. Saludos también para nuestra hermana Rocorro Turros, en Agua Caliente, el pobre Ni Francisco Morazán. Saludito especial también para Antonio Euseda, allá en Ocotes Caídos. Un saludo también para Jimón Joel Soto, allá en el Junco Esquías. Y saludamos también a nuestro hermano William Ortiz Velázquez, allá en Agua Blanca, el Porvenir Francisco Morazán. Para ellos, saludos muy especiales esta linda mañana. Les deseamos que el divino Dios derrame bendiciones que sobreabunden sobre su vida, son nuestros deseos.

Tenemos las 5 de la mañana, 41 minutos, 5 con 41 minutos. Sigo saludando, hermanos oyentes y ofrendadores de Radio Examen. Y quiero saludar a nuestro hermano Porfirio Orellana, allá en la colonia Loma de Comayagua. Saludito muy especial también para Mirta Julia Bustillo, allá en la Trinidad de Comayagua. Saludito muy especial, que Dios le bendiga grandemente. Un saludo también para Elidia Guerrero Suazo, allá en San Luis, Comayagua. Un saludito también allá a nuestro hermano Melvin Bonilla, allá en Ocotes Caídos, San Jerónimo. Y también queremos saludar a nuestro hermano Abraham Castellano, allá en la Botija, Villa San Antonio. Que pase una mañana linda, una mañana bendecida por nuestro Dios eterno.

de la mañana, 49 minutos, 5:49. 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

Tenemos ya las 5 de la mañana, 53 minutos. 5 de la mañana, 53 minutos. Saluditos para ustedes que están en la sintonía. Quiero saludar a nuestro hermano Juan Ramón, allá en Agua Blanca Esquía. Un saludito muy especial, que Dios le bendiga grandemente. Un saludo también para Ana García, Vallecillo, Francisco Morazán. También para Milo Mejía, allá en Ocotes Caídos. Saludamos también muy especial para Yami Marielle, hermana Yami Morales, allá en las Lomas, la colonia Las Almendras. Un saludito también para Camila Romero, allá en Pinabetos, Ojos de Agua. Para ellos, un saludito muy especial, deseando que pasen una mañana linda. Una mañana bendecida por nuestro Dios eterno.

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Tenemos ya las 6:00 a.m, 7 minutos, 6:07. Sigo saludando, quiero saludar a Salvador Hernández, allá en Ocote Caído, San Jerónimo. Saludo muy especial también para Donald Martínez, allá en el Portillo, San Luis, Comayagua. Saludito también para Fidelia Martínez, allá en Matasano, La Libertad, Comayagua. Saludito muy especial también para Fanny, Carolina Anariva Castillo, allá en el Encanto Ojos de Agua. Para ella, saludito muy especial, esta mañana preciosa. También para Melvin Vanegas, allá en San José de la Mora, Comayagua. Para saludo muy especial, que Dios pueda bendecirle grandemente, que pase una mañana linda, una mañana bendecida por nuestro Dios eterno.

Tenemos ya las 6 de la mañana, 10 minutos, 6 con 10 minutos. 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

Tenemos ya las 6 de la mañana, 15 minutos, 6:15. Sigo saludando, hermanos oyentes, y quiero saludar a nuestra hermana Ruth Bardales allá en el Potrerillo La Paz. Saluditos también esta mañana preciosa para nuestra hermana Leslie Mejía, allá en San Jerónimo, Comayagua. Les saludamos, deseamos bendiciones, un buen día. También para Eleida Figueroa, allá en Quesalapa, San José el Potrero. Saluditos también para Omar Aníbal Pineda Rivera, allá en Armeta, Minas de Oro. Saluditos también para Gerson Sánchez, allá en la ciudad de La Paz. Que pase una mañana linda, una mañana bendecida por nuestro Dios eterno.

bueno, bueno, bueno. ¡Alábele! Bendito el santo y poderoso nombre de Jesús. Ahora me voy a meter a cantar estos dos. Oiga bien, cántelo conmigo porque usted lo sabe.

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1: Hay algo que el Señor me habló muy fuertemente en estas semanas y entiendo que la palabra, diga conmigo, la palabra, hábleme fuerte, la palabra no va a volver vacía. La palabra hará lo que ha dicho que hará, pero sacuda a alguien, dile, la palabra va a traer frutos y los frutos deben ser comprobables. Vamos, mueva su mano al cielo, diga, la palabra va a traer frutos y los frutos deben ser comprobables. Cuando la mano de Dios está, mueva a alguien a su lado, dile, los frutos te van a perseguir. Vamos, toca a alguien, dile, cuando la mano del Padre está, los frutos te van a perseguir. Pero quiero compartirte rápidamente lo que habla el libro de Segunda de Reyes, capítulo 3, versículo 4. Sabe que en tiempos como los que vivimos hoy, debemos ser entendidos. Mira a alguien a su lado y dígale, sé entendido en los tiempos que estamos viviendo, los tiempos que estamos atravesando y la palabra que está gravitando, ¿verdad? Y en estas semanas atrás, hacía memoria y el Espíritu Santo me llevó a discipulados, ministraciones y prédicas de hace más de un año atrás y ver cómo el Padre ha sido tan bueno y cómo el Padre siempre se anticipa a cualquier situación. Mueva a alguien a su lado, dile, nuestro Padre ya sabe lo que va a pasar, ya sabe lo que viene. Vamos, acuda a alguien, dile, sabe lo que viene, sabe lo que va a suceder, sabe dónde va a estar tu desierto, pero también ya tiene preparada la victoria. Así que mueva a alguien a su lado, dile, mi Padre tiene cuidado de mí. No le oigo, grite fuerte, mi Padre tiene cuidado de mí. Alguien mueva su mano al cielo, diga, mi Padre tiene cuidado de mí. Vamos, declárelo, mi Padre tiene cuidado de mí. Él sabe cuáles serán nuestros desiertos, pero sabe cuáles serán nuestras grandes victorias. ¿Está conmigo? Mueva dos o tres, dígale, nuestros desiertos nunca serán permanentes. Y ha bautizado el nombre de este mensaje, repítalo fuerte, mi desierto se llama valle. Vamos, hábleme fuerte que tengo ganas de predicar. Diga, mi desierto se llama valle. Ahora mire a alguien a los ojos y apúntelo con su dedo profético. Dígale, tu desierto se llama valle y tu desierto tiene fecha de caducidad. Nunca un desierto es permanente. Los desiertos son temporeros y siempre la mano del Eterno va a sacarnos en medio de cualquier desierto. Pero vengo a declarar y a profetizar sobre la casa que el Padre me dio a administrar. El desierto nunca será permanente. El Padre necesita meterte al desierto para preparar el carácter, para formar la persona, para levantar a los hijos. Aleluya. Pero mueva dos o tres, dile, pero hay desiertos. No, no, ayúdeme a predicar. Diga, hay desiertos que van a revelar el corazón de una casa. Segunda de Reyes, capítulo 3, dice: Entonces Mesa, rey de Moab, era propietario de ganados y pagaba al rey de Israel 100,000 corderos y 100,000 carneros con sus vellones. Pero muerto Acab, el rey de Moab se rebeló contra el rey de Israel. Entonces salió entonces de Samaria el rey de Joram y pasó revista a todo Israel. Y fue y envió a decir a Josafat, rey de Judá: el rey de Moab se ha rebelado contra mí. ¿Irás tú conmigo a la guerra contra Moab? Y él respondió: iré, porque yo soy como tú, mi pueblo como tu pueblo, y mis caballos son como los tuyos. Mueva a alguien a su lado, dile, en el lenguaje del reino. Vamos, hable a alguien, a dos o tres, golpéelo, dile, en el lenguaje del reino. Vamos, hábleme fuerte, en la cultura del reino y en el temperamento del reino. Tus victorias son mis victorias. Tus bendiciones son las mías. Pero mueva a alguien, dile, tu guerra también es la mía. Ay, no, alguien me debe entender. Diga, mis victorias son tuyas. Las tuyas son mías. Tus procesos son míos. Pero mueva su mano al cielo, diga, pero tus desiertos los voy a pasar contigo. Alguien mueva al que está a su lado, dígale, no estás solo en el desierto. Dios va a enviar gente asignada a pasar contigo los procesos. Mueva dos o tres, dile, me parece. Mueva su mano, diga, me parece que hay desiertos que se van a terminar. Ayúdame a ministrar, por favor. Mueva su mano, diga, me parece que hay desiertos que tienen fecha de caducidad. Pero mire, y verso 8 dice, y dijo, ¿por qué camino iremos? Y el hombre de la sabiduría respondió, por el camino del desierto de Edom. Y salieron pues el rey de Israel, el rey de Judá y el rey de Edom. Y como anduvieron rodeando por el desierto 7 días de camino, le faltó agua para el ejército y para las bestias que lo seguían. Entonces el rey de Israel dijo, ¿a qué ha llamado Jehová a estos 3 reyes para entregarlo en manos de los moabitas? Mas Josafat dijo, no hay aquí profeta de Jehová para que consultemos a Jehová por medio de él. Y uno de los siervos de Israel respondió y dijo, aquí está Eliseo, hijo de Safat, que servía a Elías. Y Josafat dijo, este tendrá palabra de Jehová. Diga fuerte, este tiene palabra para mí. Y descendieron a él el rey de Israel y Josafat y el rey de Edom. Entonces Eliseo dijo al rey de Israel, ¿qué tengo yo contigo? Ve a los profetas de tu padre y a los profetas de tu madre. Y el rey de Israel le respondió, no, porque Jehová ha reunido a estos 3 reyes para entregarlo en manos de los moabitas. Mueva 2 o 3, dile, hay muchas veces que pensamos que el Padre te mete al desierto para matarte. Vamos, toca a alguien a su lado, dile, mi Padre no te introduce al desierto para matarte. Te introduce al desierto para matar un hombre tibio, pero para levantar un hombre y una mujer de guerra. Aleluya. Mueva 2 o 3 a su lado, dile, te van a meter al desierto, pero no es para que muera. Te van a meter al desierto para que te levantes empoderado. Alguien debe decirme amén a esa palabra. 1, 2, 3, 4. A esa gente voy a predicarle. Escúcheme. Mueva a 2 o 3, dile, este tipo de palabras es para celebrarlas y para arrebatarlas. Dios nunca va a hacer nada con gente tibia. Dios nunca va a hacer nada con gente que no sea violenta. Y Dios nunca va a sacar del desierto a gente que esté conformada. Mueva su mano, diga, el desierto tiene tiempo de caducidad. Aleluya, mueva 2 o 3, diga, el desierto tiene tiempo de caducidad. Y Eliseo dijo, verso 14, vive Jehová de los ejércitos, en cuya presencia estoy, que si no tuviese respeto por el rostro de Josafat, rey de Judá, no te miraría a ti. Había una disputa allí, ni te viera siquiera. Pero levante su mano. Y dice allí, el profeta libera y dice, mas traedme un tañador. Y mientras el tañador tocaba, la mano de Jehová vino sobre Eliseo. Quien dijo, alguien tome esta palabra, así ha dicho Jehová, haced en este valle muchos estanques, porque Jehová ha dicho así, no veréis viento ni veréis lluvia, pero este valle será lleno de agua y beberéis vosotros y vuestras bestias y vuestros ganados. Mueva su mano y diga, esto es cosa ligera en los ojos de Jehová. Diga fuerte, es poca cosa para mi padre sacarme de aquí. Entregará también a los moabitas en vuestras manos y destruiréis toda ciudad fortificada. A esa gente le voy a predicar. A gente que sepa que tu desierto tiene punto final. Mueva su mano, vamos, diga, es poca cosa para mi padre bendecirme. Vamos, mueva su mano al cielo. Diga, es poca cosa para mi padre sacarme de este estado. Es poca cosa para mi padre traer tiempos de gloria. Es poca cosa para mi padre sacarme de este lugar. Y aunque el infierno te quiso hacer creer, el desierto es para siempre. Como profeta y padre de la casa vengo a decirte: no hay desierto que sea permanente, todo desierto es temporero. Algún hijo de esta casa, los demás quédense sentados, pero los que son hijos de esta casa, mueva su mano y celébrenme la palabra. Siéntese, escúcheme. Aquí no se trata de palabras. Mueva a alguien, dile, las palabras no alcanzan. Los hechos son los que hablan. Mira dos o tres, dile, de palabras estamos llenos. Pero vuelva dos o tres, dile, pero ten cuidado, los frutos escasean. Y en esta temporada la gente de carácter en Dios no tan solo tiene que hablar, mueva su mano, diga, tiene que tener fruto de lo que está hablando. Cuando el rey, ministreme por favor, yo quiero ministrar. No voy a predicar tranquilo hoy, así que ministra. Hay desiertos que nunca van a ser permanentes. Cada vez que el Padre necesita llevarnos a una nueva dimensión, necesita revelar carácter, necesita revelar espíritu, necesita traer resultados. Mueva dos o tres y dile, necesita revelar el verdadero corazón que hay en mí. Porque servir a Dios, hermano, cuando estamos en la cima de la gloria, servir al Padre cuando estoy prosperado, servir al Padre cuando estoy abundado, servir en esa manera sirve cualquiera. Pero seguir sirviendo a Dios en medio del desierto es solamente para gente con un carácter que ha sido procesado. Vamos, golpea dos o tres, dile, los caracteres procesados van a traer resultados en los tiempos que vienen. No me haga creer que me cambiaron la casa. Mueva su mano, diga, los caracteres procesados tienen que tener resultados. Aleluya. Hay desiertos que no son para matarte. Hay desiertos que son para dimensionarte. Hace más de un año vengo predicando este tipo de palabras y diciendo y declarando, prepárese, porque los desiertos temporeros, el Padre tiene que manifestarse de alguna manera. Escúcheme, cada vez que el Padre iba a hacer algo, mueva su mano al cielo, diga, cada vez que el Padre va a hacer algo extraordinario, necesita llevar a sus hijos a lo profundo del desierto. No sé si usted lo cree conmigo, pero la Biblia y mi Biblia dice, y Jesús sale del Jordán lleno del Espíritu Santo de Dios. Pero automáticamente el Padre lo tuvo que llevar al desierto, porque de las aguas salió lleno de la unción, pero del desierto salió lleno del poder sobrenatural de Dios. Aleluya, los desiertos no son para matarte, los desiertos son para dimensionarte. Por eso, en medio del proceso, en medio del desierto, aleluya, quiero decirle a mis hijos, aleluya, este proceso te está dimensionando. Alguien me dé gritos de victoria. Mueva su mano, diga, en el desierto. Vamos, diga, en el desierto están las fieras. En el desierto están las altas temperaturas de día. pero están las altas temperaturas, las bajas temperaturas de noche. En el desierto hay alimañas, en el desierto hay víboras, en el desierto hay escorpiones. Pero mueva su mano al cielo, pero diga: pero el Padre necesita sacar a los hombres de fe del medio del desierto, porque ahí es donde se fortalece. Aleluya, mueva al que está a su lado, dile: el camino que el Padre eligió para llevarte una temporada nueva no es un camino de rosa, es el camino del desierto, hermano. Yo me imagino, vamos a salir, se nos está levantando todo. Y los reyes dicen: mira, tú me dijiste que tú eras mi amigo, tú me dijiste que tú ibas a pelear conmigo, que tu espada es mi espada, que tu escudo es mi escudo, que mis caballos son los míos. Acompáñame al desierto. Y ahí, en medio de esos dos, porque te digo algo, mueva, toque a alguien a su lado, dile: en medio de las emociones, cualquiera cuida tu espalda, pero en el desierto se queda la gente íntegra. Tú dijiste que tu caballo era los míos, tus espadas eran las mías, tu guerra es mi guerra. Bueno, está bien, te vamos a acompañar. Pero te hago una pregunta, vos que estás un poco con más sabiduría que yo: ¿cuál es el camino que vamos a escoger? Y el hombre de la sabiduría dijo: el camino del desierto es la salida. Mueva su mano. Diga: el camino del desierto es la salida. Vamos, mueva su mano, celebre su desierto. El camino del desierto es la salida. El camino del desierto es la salida. El camino del desierto es la salida. Pero no veo salida en esta economía, no veo salida en este matrimonio, no veo salida en esta finanza, no veo salida en este ministerio, no veo salida con mis hijos. Vengo a decirte: el camino del desierto es la salida. El camino del desierto es la salida. El camino del desierto es la salida. Porque aunque habrán alimañas, habrán escorpiones, habrá gente que te quiera ver muerto, el camino del desierto es la salida. Uno, dos, tres, la gente de fe. Solo la gente de fe. Solo la gente de fe. El camino del desierto es la salida. Pero me encanta la sabiduría del hombre de Dios. A su mano. Me encanta la sabiduría del hombre de Dios que dice: escucha. El hombre de Dios dice: el camino del desierto es la salida. Pero estamos en medio de esto. ¿Y cómo salimos de aquí? Porque cuando tú vas, mueva a alguien, diga: cuando vamos al desierto, muchos van a venir, pocos se van a querer quedar ahí. Te lo repito de nuevo: mucha gente va a correr contigo al desierto, pocos van a querer permanecer allí. Y de repente le aflora un poco de carne y dice: me parece que este camino no era el correcto. A este hombre de Dios le falló la sabiduría. ¿Será de Dios o no será de Dios que teníamos que venir por este camino? ¿Será de Dios o no será de Dios que teníamos que tomar esta ruta? Diga al que está a su lado: los argumentos de la mente hacen que el desierto sea menos llevadero. Y lo mete al profundo del desierto y empieza a cuestionar. Vamos, toque a dos o tres, dile: nunca cuestiones los resultados de un hombre de Dios. Puedes cuestionar su persona, pero no puedes cuestionar los resultados. Porque si hay algo que va a mandar en este tiempo, no es la economía que alguien tenga, son los resultados que lo respalden. Y si Dios está con él, nada puede hacerle frente a quien está delante de Dios. Aleluya, porque mi palabra dice. Ay, mi hermano, esos que se quedaron de pie, yo no sé. Pero mi palabra dice: en el mundo vas a tener aflicción, pero voy a anunciarles algo. Tranquilo, porque yo ya vencí al mundo. Muchos se levantarán contra ti, pero tranquilo, porque pelearé por ti como poderoso gigante. Alguien que sepa que tiene al Rey de la Gloria. Aleluya. Alguien que sepa que tiene al Rey de la Gloria de su lado. Cuando tú sabes quién está a tu lado, mueva a alguien, dígale, hay promesas. Y el hombre puede fallarnos, pero lo que está escrito, mueva su mano, diga, lo que está escrito, eso no falla. Toque a dos o tres, dile, te dejó padre y madre, te dejaron amigos, te dejaron discípulos, te dejaron hijos, te dejaron socios, te dejaron. Pero mueva al que está a su lado, dile, aunque padre y madre, amigos, socios, discípulos me dejaran, hay una palabra que dice, yo estaré contigo. Uno, dos, tres. Quiero hablarle a gente de fe, porque esta mañana es profética. Yo estaré contigo. Aleluya. A los que el desierto le quiso consumir la economía, a los que el desierto le quiso arruinar el matrimonio, a los que el desierto le quiso quemar la salud, vengo a decirte de parte de Dios, yo estaré contigo. Aleluya. Alguien tome palabra del Señor, porque quiero profetizar sobre esta casa. Quiero profetizar sobre familia del reino. Aleluya. Yo estaré contigo. Siéntese, porque no quiero que se emocione. Quiero que reciba una palabra. No hay hombre que te libere. La palabra te va a hacer libre. Pero hay algo que no se puede modificar. Lo que está escrito. Mira dos o tres, dile, hay algo que nadie podrá cambiar. Son tus resultados. Nadie podrá cambiar tus resultados. Nadie podrá cambiar tus resultados. Por eso llevo más de 2 años predicando legalidad divina, justicia e integridad. Aleluya, golpea a alguien a su lado, dile, pero la gente piensa que tus resultados son de gratis, tus resultados son ilegales. Golpea a dos o tres a su lado y dile, los resultados ilegales en el camino del reino no permanecen, porque el Padre nunca va a bendecir a un ilegal, nunca va a bendecir a un corrupto, nunca va a bendecir a alguien que esté lejos de su camino. Ese tipo de bendiciones van a ser siempre temporeras, pero tienen un tiempo de caducidad. Pero cuando te encuentres con alguien que los frutos son permanentes, vengo a decirte, Dios está con él, Dios está con ella. Y puedes cuestionar la persona. Ay, Dios mío. Pueden cuestionarte tu carácter, pueden cuestionarte tu matrimonio, pueden hablar de tu persona, pero nunca van a poder cuestionar tus frutos. Nunca podrán cuestionar tus frutos. Pero ¿sabes qué se piensa la gente? ¿De dónde habrá sacado esos frutos? Martín, ¿de dónde sacaste tus frutos? Daniela, ¿de dónde sacaste tus frutos? Cristian, ¿de dónde sacaste esos frutos? Acá hay algo que está raro. Mueva al que está a su lado, dile. Es que cuando el Padre trae justicia, la justicia pelea por ti. Mueva al que está a su lado, dile. No gastes tu tiempo, no gastes tu espíritu, no gastes tu energía, no dejes de interceder y adorar, prestándole atención a las alimañas del desierto. Que los frutos hablen por ti, hermano, porque podrán cuestionar todo lo que quieran, pero nunca van a poder cuestionar tu fruto. Los frutos hablarán de quién tú eres. Vengo a hablarle a la gente que ha creído en la integridad del reino. Vengo a hablarle a gente que tiene un matrimonio legal. Vengo a hablarle a gente que su finanza la gobierna el Señor. Tus frutos hablarán por ti. Me parece que la gente en el internet está gritando más que usted. Tus frutos van a hablar por ti. Mueva a alguien, dile. Lo que pasa es que como las palabras son gratis. Hable fuerte, diga, como las palabras son gratis, el mundo piensa que puede opinar. Vas a tener que demostrar lo que estás hablando delante de la justicia. El juez supremo por excelencia nunca dejará impune a sus hijos. Toca al que está a tu lado, dile, no cuestiones frutos si no sabes lo que han sembrado. Y esta es directo, hijitos míos, no cuestiones mis frutos si no sabes lo que he dejado. La gente de honra tiene resultados. La gente de honra tiene frutos. La gente de honra tiene el respaldo del Eterno. Mueva su mano. Diga, es poca cosa. Hábleme con ganas. Diga, es poca cosa. Salir de este desierto es solamente ser íntegro. Es solamente ser leal. Es solamente ser legal a mi Padre Celestial. Es no dejar de adorar. Es no dejar de interceder. Porque en medio de la adoración, de la intercesión y de la legalidad, el juez supremo por excelencia dice: es poca cosa para mí manifestarme. Es poca cosa para mí sacarte de este desierto. Es poca cosa pelear contra tus enemigos. Alguien entienda. Ay, Dios mío. Entienda su mano. El desierto no es de muerte. Mueva su mano al cielo. Diga, el desierto no es de muerte. El Padre escoge al desierto no para matarte a ti. Pregúnteme, ¿para qué escoge el desierto? El Padre escoge el desierto para entregarte a los enemigos en tus manos. Porque en el desierto permanece la gente de carácter. El desierto no está para matarte. El desierto está para entregarte a tus ay, Dios mío, alguien celebra al Rey de Gloria. Alguien celebra al Rey de Gloria. Aleluya. No me entendió. He dicho aleluya. He dicho aleluya. Oh. Es poca cosa. La gente de fe, es poca cosa. Uno, dos, tres de fe. Ok, por eso nada más. Es poca cosa. Vamos, mueve tu mano, Isaías. Es poca cosa, Hugo, mueve tu mano. Es poca cosa. Es poca cosa, Macarena, mueve tu mano. La gente que necesita un milagro, diga, es poca cosa que el Padre me saque de este desierto. Es poca cosa. Es poca cosa. Necesita encontrarme siendo su hijo. Necesita encontrarme adorando. Necesita encontrarme intercediendo. Necesita encontrarme glorificando. Mueva su mano. Diga, es poca cosa. Es poca cosa. Quedan 37 minutos. Toque a dos o tres, dile, en los próximos 37 minutos se te van a liberar llaves. Pregúnteme, ¿qué llave? La que le cierra la puerta a mi desierto y me abre una nueva temporada. Alguien de fe que lo crea. Vengo como profeta de Dios, pero como vocero de esta casa y como padre ministerial a decirte: te voy a dar las llaves que te van a cerrar las puertas a tu desierto, pero te abrirán las puertas a tu nueva temporada. Alguien tome la palabra de un padre, hermano. Gloria a Dios por la gente nueva. Yo quisiera ver a mis hijos, los que son mis hijos, celebrando. Yo quisiera ver a mis hijos diciendo: papá, esa palabra es la que yo necesito. Porque cualquier predicador, adorador, ministro te va a bendecir, pero el único que está preparado para impartirte la bendición es solamente un padre espiritual. ¡Wow! Mueva al que está a tu lado, dile, nunca cuestiones
2: la paternidad de Dios. Los predicadores de YouTube te bendicen tremendamente, pero no te conocen. Los ministros que encuentras por allí te bendicen, pero no te conocen. Quien está empoderado para impartirte la bendición es un padre espiritual que te conoce y te ama aún más allá de tu debilidad. Esa es la verdadera impartición. No tomes palabra de cualquiera. Tom palabra de la puerta que el Padre te puso. Porque si cierras la puerta, el desierto se abre. Pero si la puerta está abierta, aleluya, las dimensiones se liberan. Jesucristo dijo: yo hago lo que veo hacer de Satanás. Yo hago lo que veo hacer del invitado. ¿Qué dice? Yo hago lo que veo hacer. ¿A quién? Perdóneme si soy un poco agresivo. Yo hago lo que veo hacer a mi padre, que está escrito ahí. Y él dijo: señores, todo bien, pero les voy a aclarar algo. Nadie viene al Padre si no es por mí. Mueva al que está a su lado, dile: quien rechaza paternidad. Vamos, diga: quien rechaza paternidad, rechaza autoridad. Quien rechaza autoridad es porque no se quiere sujetar. Quien no se quiere sujetar, hay un fuerte espíritu de individualismo. Y déjame decirte algo: es imposible que el desierto no se termine. El desierto se termina cuando estoy alineado al temperamento del reino. Y el temperamento del reino te impone autoridad, hermano. Aleluya. Eso, uno, dos, tres.

Haga conmigo así. No, no, no, golpee. El temperamento del reino impone autoridad. No es que deben manejar tu vida a su antojo, porque la honra nunca puede ser demandada. La honra es dada. Nace de mí. Pero mueva su mano, me quedan 33 minutos. El temperamento del reino. Hábleme fuerte, el temperamento del reino. Me va a entregar las llaves. Alguien con más fuerza que yo grite, me va a entregar las llaves. Porque hay puertas que todavía no se abrieron, pero necesito una palabra legal de mi Padre Celestial a través de mi Padre Espiritual que me diga: llaves nuevas vienen. Ay, no, alguien que lo crea, llaves nuevas vienen. Llaves nuevas vienen. Y aunque los cielos permanecían cerrados y aunque las puertas parecían que estaban cerradas, vengo a decirte: puerta de oportunidades se abren para aquellos que salen del desierto. Uno, dos, tres. Mueva su mano, diga: es poca cosa. Vamos, mueva su mano, poca cosa. Para mi Padre bendecirme, mueva su mano. Es poca cosa sacarme de este desierto. Pero vengo a darle buenas noticias a los hijos de honra de parte de mi Padre. Mueva su mano, diga: el desierto va a cambiar de curso. A ver, alguien que me ayude aquí. El desierto va a cambiar de curso. El desierto va a cambiar de destino. Y pregúnteme, ¿cómo va a cambiar? Por medio de las locuras del reino.

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Buenos días, pueblo de Dios, amigos. Ya estamos aquí, estamos listos para orar, para clamarle a nuestro Padre Eterno, para depositarle las peticiones al Dios vivo que dé la respuesta a cada una de ellas. Gracias, Padre, por el privilegio lindo que nos da de poder estar con vida sobre esta tierra y poderlo comunicar con usted, Señor amado. Depositarle en sus manos las peticiones de cada quien, Padre. Señor amado, gracias por este día, por la vida, por todo lo que las bendiciones recibidas de ti, Padre. Muchas gracias, Señor Jesús. Amén. Vamos a leer la palabra de Dios, vamos a leerla honrando al Padre, al Hijo y al Espíritu Santo. En el libro de los Salmos, capítulo 14, dice la palabra de Dios así. Dice el necio en su corazón, no hay Dios. Se han corrompido, han hecho obras abominables. No hay quien haga el bien. Jehová miró desde los cielos sobre los hijos de los hombres para ver si había algún entendido que buscara a Dios. Todos se desviaron a una, se han corrompido. No hay quien haga lo bueno, no hay ni siquiera uno. No tienen discernimiento todos los que hacen iniquidades, que devoran a mi pueblo como que si comieran pan, y a Jehová no invocan. Ellos temblaron de espanto porque Jehová está con las generaciones de los justos y el necio. Gloria al Señor. Y de generaciones de los justos, del consejo de los pobres, se ha burlado. Pero Jehová es su esperanza. Oh Jehová, oh que de Sión saliera la salvación de Israel. Cuando Jehová hiciera volver los cautivos de su pueblo, se gozará Jacob y se alegrará Israel. Dios bendiga su palabra.

Vamos a darle gracias al Dios Altísimo. Nos ha regalado un día más de vida, nos tiene paraditos sobre esta tierra. Buen Dios y Padre Santo que habita en los cielos, Maestro Santo. Estamos delante de su presencia dándole gracias por el privilegio lindo que nos da de poder estar con vida, poder hablar con usted, Señor. Señor amado, mira las peticiones, Padre, mira cuántas necesidades hay. Mira este mundo cómo se encuentra, Padre eterno. Oramos por nuestro Honduras, mi Dios amado, mira cómo se encuentra, Maestro Santo. Oramos y clamamos por ella para que usted mire cada uno los que vivimos sobre ella, Padre. Vivimos, Padre, ponemos los pies en esta tierra, Maestro Santo. Oramos y clamamos, Padre bendito, por aquellas vidas necesitadas, aquellas vidas que se encuentran agobiadas, enfermas, hospitalizadas, Maestro Santo, que el Divino Dios se manifieste con poder y gloria mirando las necesidades, Maestro Santo. Tú eres el Dios grande, Dios poderoso y santo, Padre, que mira las necesidades de cada uno, Padre. Oramos y clamamos por ellos, Padre, que el Dios bendito, los cielos, se manifieste con poder y gloria. Gracias y gracias, Padre, por la vida que nos has dado, por tenerlos paraditos sobre esta tierra, Padre. Muchas gracias en Jesús. Amén.

tiene, Padre. Oramos por ella, Maestro Santo, para que usted, mi Dios bendito, lo lleno, se manifieste con poder y gloria en la vida de ella, Padre. Necesita de ti, Maestro Santo. Necesita, mi Dios amado, que sea, Padre, lo sigue, Padre Santo. Oramos y clamamos por ella, por tus necesidades, Maestro Santo. Oramos por Henry también, Padre bendito, mi Dios amado, mira la vida de este varón, Señor. Necesita de ti, Padre, toca su vida, toca su corazón. Traspásalo, mi Dios amado, Dios eterno. Quita todo lo que le estorba, Maestro Santo, para que se busque a ti, Padre. Gracias, Señor Jesús. Amén. Oramos y clamamos por él, Padre bendito, por su familia, por su hogar, por sus hijos, Padre, para que usted, mi Rey Santo Poderoso, esté pendiente del Señor. Gracias, Señor Jesús. Amén. Amén.

Alabado sea nuestro Dios esta mañana. Glorificamos el nombre de nuestro Padre Celestial. Amados oyentes, le bendecimos a esta hora de la mañana, 7:23. Continuamos en este tiempo de oración. Continuamos dándole gracias a Dios por la oportunidad, por el privilegio que nos otorga, ¿verdad?, de poder estar con ustedes este día. Más que recordaba las palabras de alguien que dice: cada vez que nosotros tenemos una petición, es un privilegio para llegar a la presencia de Dios. Más que una carga, es un privilegio hermoso que tenemos llegar a la presencia de nuestro Dios. Hacerlo con devoción, hacerlo con gratitud, hacerlo con voluntad, es siempre característico de un hijo agradecido con el Padre Celestial. En esta mañana, si usted tiene su petición, llámenos, escríbanos 2772-7276-9945-1404. Pues este espacio está destinado para cada uno de ustedes que hoy han de presentar sus peticiones. Así que en esta mañana ya tengo por acá la petición. Dice: pido oración por salud y por restauración. Es lo que dice la terminación 8094. Oramos a Dios por liberación, por restauración. ¿Cuántas vidas necesitan esta mañana? Necesitan todos los días ser restauradas, necesitan ser renovadas, mentes ordenadas, un espíritu nuevo crea en mí. Esto decía el salmista: un espíritu recto, y ve si hay en mí camino de perversidad, y oriéntame, Señor, guíame, alíñame en el camino donde yo debo estar. Damos gracias a Dios. Padre, te adoramos. Bendito Dios, te

0: Damos gracias en esta mañana maravillosa por la oportunidad, Padre Celestial, de estar delante de tu presencia. Gracias, Señor, por este bonito tiempo. Mira a mi hermana, Señor. Mira a mi hermana que ha presentado hoy su petición, Cordero Santo. Mira, oh Dios, te pedimos para que tú fortalezca, para que tú bendigas su vida, Señor, para que tú restaures, Señor poderoso, para que tú hagas la obra, magnífico Dios, en esta vida. Oh, restaura y libera, Señor, este cuerpo, en el nombre maravilloso de Jesús, en el nombre poderoso de Cristo. Pedimos, Señor, para que tú te manifiestes de manera especial, Padre amado, en el nombre de Jesús. Oramos por la vida también de mi hermana, bendito sea el Señor, de iniciales EC, dice, porque Dios la libere, se siente muy triste, Dios conoce la condición, dice, he caído en el pecado y solo Dios me puede liberar. Padre Celestial, tú eres el Dios hacedor de milagros, tú eres el Dios que hace las cosas nuevas, Espíritu Santo. Gracias por tu fidelidad, gracias por tu amor inagotable, por tu amor incomparable, Señor Jesús. Te adoramos, te exaltamos, Padre, y te pedimos, oh Dios eterno, que seas tú exaltado. Oh Señor, habla el corazón de esta vida. Oh Señor, sí, Padre eterno, en el nombre de Jesús. Gracias, Señor. Pido oración por Gabriela. Ayer fue a una entrevista de trabajo. Que Dios permita que le aprueben su trabajo. Gracias por sus oraciones. Me ayudan mucho. Gloria a Dios. Así es, mi hermana. Es que la oración es eficaz. La oración tiene poder, hermano. Y nada mejor cuando la buscamos, cuando la hacemos con amor, cuando la hacemos sediento, con buena voluntad, hermanos. La oración es eficaz. La oración tiene un poder maravilloso. Y siempre se lo diré. No vamos a orar porque llegó la hora por salir del paso. No vamos a hacer una rutina solo porque ya es el momento y hay que orar. Y hasta con desprecio y hasta con esa voz que ni siquiera buena voluntad tenemos. No, hermano, hay que ser verdad serios, hay que ser agradecidos con Dios, hay que ser respetuosos y hay que ser responsable en esto, ¿verdad? Hay que darle el valor a las cosas como en verdad. Es un privilegio que tenemos poder llegar a la presencia de nuestro Dios. Buenos días, Dios le bendiga. Dios le bendiga, buenos días.
1: Buenos días, hermana.
0: Dígame. Dígame, ¿en qué le servimos? Muy bien, hermana, oramos. Padre, mira a mi hermana que está en la línea. Señor, mira la petición que ella te está presentando. El deseo que hay en su corazón de ser madre, Señor. Pedimos para que tú le conceda. Concédele esa petición, Padre Celestial. Concédele, Espíritu Santo, la oportunidad. Ayúdala. Toma sus órganos reproductores, Padre. Ayuda y fortalece su vida, Padre Celestial. En el nombre de Jesús, Cordero Santo, te pedimos, Padre bueno, por la vida de Gabriela también, Padre. Gabriela ha ido a una entrevista por un trabajo, bendito Dios. Pedimos para que usted le dé la oportunidad, para que Gabriela llene los requisitos y pueda tener esta oportunidad laboral, bendito Dios. En el nombre de Jesús, ahí declaramos, Señor, seas tú obrando, poniendo la gracia en la vida de esta joven, Señor amado. Oración también dice por Kevin. Por Kevin Donaire, se encuentra mal de salud en la clínica, dice, pero para Dios no hay nada imposible y fuera a toda y fuerzas a toda la familia. Dice que Dios me, bueno, que Dios dice más que todo a su madre, Franci Navarro, hasta la Laguna Zona Helada. Padre, por Kevin Donaire. Señor Jesús, te pedimos por esta familia, por esta madre, mi hermana, Francis Navarro, Señor. Ahí enviamos la palabra de fortaleza. Ahí, Señor, pedimos para que usted ayude, para que usted sea propicio a la necesidad de mi hermano Kevin. Levántalo, Señor. Sopla vida, Espíritu Santo. Sopla vida, Espíritu de Dios, en este cuerpo. Levántalo para testimonio, para gloria de tu nombre. Hay oportunidad, Señor poderoso. Hay una oportunidad para que este joven se vuelva a ti. Su familia cada día te sirva con más entrega, Padre eterno, con más dedicación, con más voluntad, con más gozo, Padre eterno, en el nombre de Jesús. Muchas gracias, Padre. Amén y amén. La gloria es para ti, Padre celestial. Gracias por este tiempo, gracias por este privilegio, Padre bueno, en el nombre de Jesús. Amén y amén.
1: Nos despedimos. Dios le bendiga, Dios le guarde. Mañana, si Dios permite, estaremos nuevamente orando por sus peticiones. Buen día, pórtese bien.
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0: Buenos días, muy buenos días, ¿cómo estamos en esta preciosa mañana? Pues aquí estamos nuevamente con ustedes, con mucha información, venimos con los mejores temas de salud y pues quédese ahí pendiente, ya que pues vamos a estar hablando de temas muy importantes realmente, temas que a usted le gustará mucho. Vamos a estar hablando de lo que es la inflamación en los pies. Realmente pues un tema que también nos han estado consultando mucho, a qué se debe, será por retención de líquido, problemas de las venas, problemas de la presión. Bueno, todo eso vamos a aclarecer, vamos a estarlo tocando para que usted despeje esas dudas. Así que quédese ahí pendientes. 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Pero bueno, seguimos hablando de este tema que nos han estado consultando, y debido a ello pues siempre traemos esa información con ustedes sobre, en este caso es de la inflamación. Nos consultan bastante siempre este tema de la inflamación en los pies, que se puede deber específicamente, pero déjeme decirle que tiene varias causas. Son varias las consecuencias que pueden darle o ocasionarle inflamación en lo que es en sus pies. Muchas personas confunden algún problema con otro y así sucesivamente, pero el edema periférico o la inflamación, ¿verdad?, en los pies está causado por todos los factores subyacentes que hacen que los tobillos y las piernas se inflamen por la acumulación de sangre o líquido en la zona de los pies. La inflamación de los pies puede ser consecuencia de un estilo de vida, por ejemplo, de medicamentos también, puede ser que algún medicamento usted le produzca este tipo de efectos, por algunas condiciones médicas también. Esto puede producirle también por alguna enfermedad en general o alguna lesión. Cualquiera de estos puede ser uno de las consecuencias. La inflamación puede deberse a la retención de líquidos o a una mala circulación por daños en los vasos sanguíneos u otros factores. Por ejemplo, los tejidos que se encuentran directamente debajo de la piel tienen un aspecto inflamado y abultado. La piel puede verse estirada también y brillante, y cuando se presione sobre ella, pues queda un hoyuelo. A los pies inflamados pues dificultan caminar también. Ahora, si está de pie todo el día, los pies se inflaman de forma natural, eso es normal. Cuando, por ejemplo, compra zapatos, pues siempre se sugiere que usted se los pruebe bien para que no le vayan a quedar muy apretados, que tenga su talla, porque también le puede ocasionar inflamación. La mayoría de los edemas desaparecen cuando se descarga el peso de los pies, pero si se le inflaman los pies con regularidad, que sea muy seguido, pues debe consumir menos sal en la dieta, debe tomar agua también, hay que estar tomando agua, o elevar los pies por encima del corazón con la mayor frecuencia posible. Eso es bueno, que usted ponga en la pared de su casa, en su cuarto, pues usted se acuesta y pone sus pies encima de la pared, por lo menos una media hora, y eso le va a ayudar bastante. O utilizar calcetines también de soporte, o que no sean muy, muy, muy apretados. O tomar algún suplemento natural diurético también, eso le puede ayudar bastante. o revisar también sus medicamentos recetados, si no tienen alguno de los químicos, tener una contraindicación que pueda decir que le inflama sus pies o que genera retención de líquido. Por ejemplo, el embarazo es otro factor que conlleva también un peso extra y la presión de sustentar a un bebé en crecimiento puede conllevar a esto también. La mayoría de las mujeres sufren de pies hinchados durante el embarazo en algún momento. Además, el tratamiento para el edema puede estar menos de pie. Evitar las condiciones de calor, porque el calor contribuye a la inflamación. O evitar el uso de tacones altos y optar por un calzado cómodo también. El utilizar una compresa fría. Pasar tiempo también. A veces mucha gente que por ejemplo, que está en un balneario o una piscina, por ejemplo, elimina la presión y soporta su peso también. Pero sí, en el embarazo puede ser un desencadenante, que usted sabe que es casi común ver en un embarazo este tipo de situaciones. Realmente es casi muy, muy común, es normal, podríamos casi decirlo. No sería muy normal también verlos muy inflamados, muy seguidos tampoco. Ahora, el alcohol junto con otros efectos sobre la salud puede provocar inflamación de los pies debido a la retención de líquidos también. Hay que prestar atención a eso. La inflamación frecuente de los pies después de tomar alcohol puede indicar problemas en sus órganos, como en el corazón, en el hígado o en los riñones también. También puede significar que su consumo de alcohol es excesivo y también problemático. Para reducir la inflamación de los pies provocado por el alcohol, tome más y consuma menos sal, tome más agua, consuma menos sal. Puede intentar también remojar los pies en agua fría también, que eso puede ser algo de gran ayuda. Si usted se lo propone, eso le puede ayudar bastante. Entonces usted pone sus pies ahí en un baldecito de agua fría y eso le va a ir desinflamando también sus pies cuando los tenga muy, muy inflamados. El daño de la extirpación, por ejemplo, también de los ganglios linfáticos, o sea, algunos tratamientos contra el cáncer, hace que el cuerpo retenga líquido linfático también. Por eso los pies son la parte más baja del cuerpo y pueden inflamarse también por ello. Podríamos decir que otros síntomas puede ser que si sus pies, por ejemplo, se sienten como más tensos o más pesados, o no pueden mover también los pies con facilidad, o le duelen también lo que son los pies, de repente, de la nada, o se repiten muchas infecciones, también infecciones recurrentes, o si la piel también se vuelve más gruesa, una fibrosis. Obviamente, no hay cura para el linfedema, porque no se puede revertir el daño ni volver a poner los ganglios linfáticos, obviamente, pero lo mejor que se puede hacer es como controlar la afección con medidas para aliviar el dolor y reducir la inflamación de los pies. Ahora, las acciones que pueden tomar pueden ser los ejercicios para drenar el líquido linfático de los pies o envolver el pie con unas vendas, por ejemplo, también. O también masajear manualmente también. Eso puede también ayudarle, o alguna compresión activa, o alguna terapia descongestiva también puede ser de gran ayuda en este tipo de situaciones. Por eso es importante que la persona sepa qué hacer ante una situación como esta, cómo, qué hacer o dónde acudir. Ahora, otro factor desencadenante que es muy común también, es la insuficiencia, también la insuficiencia venosa crónica. Recuerde que las válvulas de las venas pueden resultar dañadas por estar sentados o de pie durante mucho tiempo. Si no funcionan tan bien como deberían, la circulación sanguínea se ve afectada y la sangre acumulada también provoca inflamación. Además de la inflamación, es posible que aparezcan escamas también, picores y úlceras también en la piel. Recuerde que el diagnóstico precoz permite obtener también mejores resultados. Recuerde que el tratamiento suele implicar cambios también en la forma de tratar lo que son los pies. Ahora, realmente hay que tener una buena higiene de la piel para evitar infecciones. Eso es básico, muy primordial. También podríamos decir que utilizar antibióticos para tratar infecciones cutáneas actuales también. Hay que también utilizar medidas de compresión para evitar que la sangre se acumule también. La elevación, como les mencioné, de poner sus pies un poquito más arriba de lo normal, para así obviamente pues tener un mejor drenaje asistido por gravedad también. La pérdida de peso, otro factor importante para reducir la presión en los pies. Si a usted se le inflaman fácilmente porque tiene sobrepeso también, o a veces también no estar de pie durante mucho tiempo ayuda, porque obviamente muchas personas se le inflama porque si está mucho tiempo es normal que pueda afectarle eso por su circulación. O también ejercitar los pies y caminar para mejorar la circulación. Eso es básico también e importante. Si usted lo hace, pues va a notar mucha mejoría, muchos cambios. Por eso todo esto le puede ayudar, obviamente, si usted tiene mucho cuidado. Recuerde también pues que en el caso de la enfermedad renal también puede ser otro factor junto con otros problemas. La retención de agua puede provocar inflamación en los pies. Nuevamente pues su urólogo le puede aconsejar sobre la medicación y los cambios en la dieta para tratar la enfermedad renal. Si controla su enfermedad renal tendrá menos problemas en los pies, por eso es importante que la persona cuide bien de su salud, especialmente pues los riñones, que son uno de los principales factores de los que se le viene a la mente cuando usted siente que hay un problema que le está afectando sus pies, por ejemplo su inflamación, o cuando está usted volviéndose inflamado, no solo en los pies, sino en otras partes del cuerpo, en sus manos, cualquier parte de su cuerpo, usted ya siente que puede ser factor también de los riñones. Entonces, ahí le presta más atención, más cuidado y se preocupa un poco más. Entonces, hay que estar al pendiente también de este tipo de situaciones.
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0: Bueno, pues, seguimos. Seguimos, bueno, es importante también mostrar algunos consejos también. Bueno, seguimos en el caso, bueno, les decía que otro problema, otro factor era por enfermedades renales, ¿verdad? Pero también los problemas hepáticos provocan retención de líquidos también e inflamación de los pies. Hay que tener mucho cuidado con eso, hay que ser evaluado para poder diferenciar, porque el hígado puede resultar dañado por el abuso de sustancias, la obesidad, los virus, algunas causas genéticas, el alcohol, como les mencionaba también. Si se trata la enfermedad hepática, se reduce la inflamación también de los pies. Por eso es bueno que trate sus riñones, su hígado, todo parejo. Porque es así como usted va a sentir una gran mejoría y su cuerpo pues, va a empezar a cambiar. También podríamos mencionar que la trombosis venosa, por ejemplo, cuando son profundas, se produce cuando se forma un coágulo que bloquea lo que es el flujo sanguíneo normal en las venas profundas. Los coágulos de sangre pues, son masas sólidas de sangre también que pueden formarse en las venas e impedir lo que es el flujo sanguíneo. Si la inflamación del pie pues, es el resultado de un coágulo sanguíneo, es de esperar que solo se vea afectado un pie, pero dependiendo de dónde se forme lo que es el coágulo, obviamente. También puede sentir dolor o sensibilidad y ver un enrojecimiento de la piel. Si tiene riesgo de sufrir coágulos de sangre, pues siempre se le pueden aconsejar medidas preventivas como cambios en el estilo de vida. Hay que mejorar la dieta, bajar de peso, aumentar la ingesta de líquidos, hacer más ejercicio y sentarse menos. Algunos medicamentos anticoagulantes también. Ahora, los pies también pueden infectarse e inflamarse a causa de una lesión o de una afección nerviosa, también como la neuropatía diabética, por ejemplo, que los hace más propensos a lo que son las infecciones. La mayoría de las infecciones se pueden tratar con antibióticos por vía oral o aplicados también en el lugar de la infección, porque es importante tratar cualquier infección que usted tenga, cualquiera infección, trátela siempre, porque eso le puede ayudar bastante y evita que se inflame o se infecte más un problema, una herida, cualquier problema. Algunos medicamentos hacen también que se acumule líquido en los pies y se inflamen. Algunos de los medicamentos con mayor probabilidad de causar inflamación en los pies como efecto secundario son las píldoras anticonceptivas, que suelen dar este tipo de problemas. No todas, pero algunas suelen afectar. También los medicamentos para la presión arterial, también obviamente cuando no tienen algún diurético incluido, la furosemida, por ejemplo. Entonces, si toma medicamentos para la presión, tiene que tomar algún diurético, porque sabe que si no, se le va a inflamar siempre sus pies o sus articulaciones. Algunos esteroides también, algunos antiinflamatorios, no esteroides, los medicamentos para la diabetes también, o los inhibidores también de la ECA. Normalmente, pues, a veces algunos antidepresivos también, hay que saber que lo mejor es que siempre usted hable de sus pies inflamados, siempre, si está con un neurólogo, que le puede aconsejar cambios en la dosis de otros medicamentos, tal vez el uso de algún diurético para tratar el exceso de líquido, porque algunos diuréticos también producen, algunos antidepresivos producen inflamación también en los pies, entonces también hay que mencionar siempre eso. La mayoría de la gente espera que el dolor del pecho también sea un signo de insuficiencia cardíaca también. Muchos síntomas se deben a que el corazón no bombea sangre como se debe. Normalmente, pues, la inflamación de los pies es uno de ellos. La atención médica inmediata es esencial en la insuficiencia cardíaca también. Y tendrá, pues, que controlar su estado durante el resto de su vida. Tiene una serie de opciones de tratamiento también que van desde el tratamiento hasta la cirugía. Pasando por la inserción de los dispositivos también. Dispositivos médicos como los marcapasos y las válvulas de sustitución. Ahora, hay que saber que todos sufrimos de inflamación en los pies en algunas circunstancias. No hay que ponerse tan alerta directamente, pero sí, alguna vez en su momento, en su vida, pues puede pasar esta situación. Hay algunos indicios de que la inflamación de los pies necesita la atención médica inmediata cuando usted vea que el dolor persiste y la inflamación también, y que la inflamación normal de los pies baja si se ponen los pies altos y se descansa también, pues que ayuda. O si se mantiene un hoyuelo después de ejercer presión, como que usted toque presione un poquito donde tenga el problema de la inflamación. Y obviamente si presiona sobre la inflamación con un dedo durante unos 15 a 20 segundos y la piel normalmente se recupera, pues si permanece el hoyuelo, pues busque ayuda médica porque puede hacer retención de líquido. Ahí pues, evaluar estos casos también. O si siente la piel estirada o rota en los pies junto con la inflamación. O si siente ampollas o úlceras en la pierna. O si le cuesta respirar también o jadea como si se hubiera esforzado también. O si nota alguna opresión o dolores también en todo el pecho. O solo se le inflama un pie también. La mayoría de las inflamaciones de los pies son fáciles de solucionar, pero a veces indican una afección o un problema médico subyacente que requiere atención. Siempre pues es importante que le diagnostiquen bien el porqué. Ahora, hay tratamientos que le pueden ayudar en esto, me preguntan. Sí, claro que sí. Siempre hay alternativas naturales. Hay algunas opciones que usted puede decir, no sabía que esto me podía ayudar, como por ejemplo, el omega 3, ya les he mencionado. Omega 3, buenísimo, con un potente antiinflamatorio natural que ayuda a regular las vías inflamatorias y reducir la hinchazón. La cúrcuma también con el jengibre. Estos pues contienen compuestos activos como la curcumina, conocidos por sus fuertes propiedades para desinflamar también. El magnesio le ayuda a mejorar la circulación y a reducir la retención de agua, a menudo relacionada también con los pies hinchados. El malato de magnesio también ayuda también con el dolor muscular. También lo que es el resveratrol. Resveratrol es eficaz para reducir la inflamación y mejorar así también la circulación, siendo útil para los dolores también como la fascitis plantar. También podríamos mencionar la vitamina C y el zinc. Son esenciales para la reparación de tejidos también y la salud de los vasos sanguíneos, lo que puede ayudar a reducir también lo que es la inflamación, la hinchazón. Algunos productos naturales, dietéticos o diuréticos naturales también. Productos como el diente de león puede ayudar a reducir la retención de líquidos en el tobillo y en los pies. También podríamos hablar de la cola de caballo, también muy muy muy bueno la cola de caballo. Y acuérdese también de los pies, también sumergirlos en sus pies en un baño de frío de sal Epsom, también puede utilizarlo ahí de unos 15 a 20 minutos, eso le va a ayudar bastante. Acuérdese bien también que siempre el sobrepeso es otro problema que afecta, pero puede tomar también lo que es el boldo, cola de caballo, diente de león. Todo eso le ayuda bastante, de una manera que tenemos también un suplemento que es diurético, ya viene a decir, es una combinación de esas plantas que le acabo de mencionar y ayuda bastante, bastante para lo que es la retención de líquido. Está también el water pill, también lo mismo en español, es eliminar líquido, eliminador de agua. Entonces ese también, el water pill, elimina esa retención de líquidos, mejora la inflamación de los pies si es por ese factor. Todo eso es importante, entonces hay que recalcarlo, tomarlo en cuenta, y así es como la persona va a poder ir mejorando notablemente. Entonces hay que prestar atención a eso. Tenemos variedades de todos estos suplementos, hay muchos, yo le puedo mencionar a veces algunos así, pero sí hay varios. Ahí también está, también hay uno que es ácido úrico, para ácido úrico también, que también son muy buenos. Hay unos que las personas lo utilizan como diuréticos siempre permanentes en vez de la furosemida, porque sienten el cambio. También la ingesta de potasio le puede ayudar también. Comer plátanos, salmones, pollo, camote. eso le puede ayudar directamente también para mejorar, pero lo ideal que hay que determinar el porqué siempre, acuérdense que son varios los factores de lo que le puede estar ocasionando la inflamación, puede ser por el hígado, corazón, puede ser por los riñones, la circulación y o su presión arterial. Son los principales factores que pueden desencadenar esto, pero siempre usted tenga en cuenta que hay que tratarse, hay que cuidar de su salud al 100, primero eso es básico, número uno importante, y así pues usted va a ver resultados y se va a recuperar al 100. 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pasen un feliz día, buenos días y con permiso.
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1: Les aseguro que si tienen fe tan pequeña como un grano de mostaza, podrán decirle a esta montaña: trasládate de aquí para allá, y se trasladará. Para ustedes nada será imposible.

buenos días. Que Dios bendiga a nuestros hermanos y amigos que están siempre en sintonía de Radio Getsemaní. Qué bendición estar ahí con usted en su hogar, en su trabajo, donde usted se encuentre en esta mañana. Les saludamos en el nombre de nuestro Señor Jesucristo. Damos gracias al Señor por concedernos una nueva oportunidad. Sus bendiciones son nuevas cada mañana. Grande es su fidelidad. Este día seguimos aferrados a Él, aferrados a su palabra, confiando en su misericordia que es más alta que los cielos. Oramos al Dios del cielo esta mañana, invocando su nombre, pidiendo que su presencia esté con nosotros. Padre, en el nombre de Jesús, gracias te damos por darnos este hermoso día para adorarte, glorificarte, honrarte, para poder hacer todo aquello, Señor, que es necesario. Y gracias porque tu provisión está allí, tu cuidado y tu favor, orando por cada hogar y familia donde podemos llegar, donde hay una situación difícil, que seas tú obrando, peleando, sacando a tu pueblo de todo hoyo cenagoso, de todo pozo de desesperación, poniendo sus pies sobre peña, afirmando sus pasos, fortaleciéndole, Señor, en la batalla. Que seas tú, Señor, trayendo fuerzas nuevas, que seas tú rodeando y respaldando a aquellos que invocan tu nombre. Gracias, Padre, pedimos tu presencia, que es lo más importante, porque si tu presencia no está con nosotros, es en vano ir, es en vano trabajar, pero queremos tu ayuda y tu dirección en el nombre de Jesús. Lo pedimos hoy, amén y amén. Nos dice la palabra del Señor, queremos leer algunos versículos del capítulo 3 del libro de Proverbios, capítulo 3. Dice la palabra en el versículo 5, fíate de Jehová de todo tu corazón y no te apoyes en tu propia prudencia. Reconócelo en todos tus caminos y Él enderezará tus veredas. No seas sabio en tu propia opinión, teme a Jehová y apártate del mal, porque será medicina a tu cuerpo y refrigerio para tus huesos. Qué hermosa palabra esta. El mandato de Dios es fíate de Jehová, descansa en el Señor, depende del Señor, haz que Él sea tu ayuda, tu refugio, sea Él quien te saque de todo hoyo cenagoso. Él nos llama a confiar, somos llamados a confiar plenamente. Muchas veces estamos diciendo que confiamos en Dios, pero estamos buscando otros medios fuera de la voluntad de Dios. Y Él quiere que lo reconozcamos en todos nuestros caminos, no en algunas decisiones, no en lo que a mí me conviene, sino en todos nuestros caminos. Y entonces, ¿qué va a pasar? Que Él va a crear para nosotros caminos derechos. Después de que hayamos puesto su voluntad en nuestro corazón, nuestros caminos, nuestras decisiones serán correctas. Realmente vale la pena dejarse guiar por Dios. Vale la pena caminar bajo la sombra de sus alas. Qué importante es ponerlo a Él a dirigir nuestra vida. Porque muchas veces la dirigimos nosotros a nuestra manera. Y siempre que usted tome la rienda de su propia vida a su manera, tarde o temprano va a tropezar, va a ser un fracaso. Pero si pone su vida en las manos del Señor y Él tiene la rienda de su vida y el control de su vida, seguro que usted tendrá paz. Porque la guianza de Dios trae paz. Las decisiones que se toman guiadas por el Señor traen paz. No seremos confundidos ni perturbados si Él realmente es nuestro guía. Esta mañana estaremos al final orando por usted, orando por sus necesidades. Confía en el Señor que Él va a hacer, confiando, creyendo y haciendo lo que Él quiere que hagamos. Y de esa manera siempre el favor de Dios estará con cada uno de nosotros. Bien, esta mañana queremos ya dejarle también con una nueva alabanza de bendición para su vida y para nuestra edificación y para la gloria del Señor.

Continuamos, compartimos palabra del Señor, Isaías capítulo 66, versículos del 1 y 2. Versículos 1 y 2 dice esta poderosa y bendita palabra para la honra del Padre, del Hijo y del Espíritu Santo. Jehová dijo así: el cielo es mi trono y la tierra estrado de mis pies. ¿Dónde está la casa que me edificaréis? ¿La casa que me habréis de edificar? ¿Y dónde el lugar de mi reposo? Mi mano hizo todas estas cosas, y así todas estas cosas fueron, dice Jehová. Pero miraré aquel que es pobre y humilde de espíritu y que tiembla a mi palabra. Estos versículos de la revelación de Dios a Isaías habla de la grandeza, de la majestuosidad de Dios. Oh, tan grande es el Dios del cielo. Grande y poderoso, hacedor de maravillas. Ante su presencia tiemblan los cielos y la tierra. Y una de las figuras utilizadas aquí para hablar de su gloria y su majestad dice: y de su poder, el cielo es mi trono. Imagínense, hablando de ese tercer cielo, y la tierra, el estrado de mis pies. Una forma de describir su grandeza y su majestuosidad, ¿verdad? Él, sabemos que es espíritu, y él no tenemos que imaginarlo como un personaje de enormes dimensiones cuyo trono está en el cielo. Y una de las figuras utilizadas aquí para hablar de su gloria y su majestad dice: y de su poder, el cielo es mi trono. Imagínense, hablando de ese tercer cielo, y la tierra, el estrado de mis pies. Una forma de describir su grandeza y su majestuosidad,

alegóricas nos hablan de su grandeza, de su majestuosidad. Ese es el Dios tan grande en el espíritu del, a través de su omnipresencia están llenos los cielos y la tierra. Nada está fuera de su control. Nada se puede esconder de su presencia. Nada escapa de su mirada. Él está al mismo tiempo al otro lado del planeta como está este lado. Él puede estar en cualquier lugar y en cualquier constelación de todo el universo. Él es el Dios omnipresente, el Dios omnipotente. ¿Quién como nuestro Dios? Incomparable, por eso no se le puede limitar a una imagen hecha por mano de hombre. No se puede reducir a una imagen visible, porque Él es tan grande y tan majestuoso que no hay manera de describirlo en términos humanos, en términos físicos. Sencillamente hay que darle gloria, honra, honor y adorarle y reconocerlo como tal se nos es revelado en las Sagradas Escrituras. Los cielos son su trono. El estrado, imagínense, hablando de, esa, de este tipo de lenguaje figurado, el estrado siempre era como un pequeño cuadrito donde el orador, el expositor, ponía sus pies. Así se compara todo el planeta, como un pedacito donde apenas están colocados sus pies. ¡Qué majestuosidad! Ahora, pero Él nos lleva a otro terreno. Y Él dice, yo hice todo esto, soy creador de todo. Pero el Señor no está impresionado, ni interesado ni siquiera en la creación física, en el reino animal, vegetal, en la hermosura de los cielos, en la belleza de la creación de la tierra. Él está más enfocado en algo que muchas veces no lo consideramos. Él dice, yo hice todas estas cosas, fueron hechas por mí, pero mi atención estará precisamente en aquel hombre que es pobre y humilde de espíritu. Aquí la palabra pobre no necesariamente se refiere al no tener dinero, a carencia total de bienes materiales. La Biblia, cuando habla más de pobre, se refiere a la persona que se muestra inmensamente necesitada de su gracia, de su favor y de su presencia. La palabra dice, bienaventurados los pobres de espíritu. ¿Quién es un pobre de espíritu? Aquel que tiene su necesidad. Según una cosa que nos está haciendo tanta falta hoy es la necesidad de Dios. Las miles de personas están extremadamente satisfechas, acomodadas, adormecidas y atrapadas por un mundo temporal lleno de ofertas, de pasatiempos, de proyectos de vida material, sin darnos cuenta del gran vacío, de la crisis que hay en la vida espiritual. Hay una anestesia en el corazón de las personas que no les permite entender la verdadera condición en que se encuentran y cuánto necesitan de Dios. Y la verdad es que la persona no puede tener conciencia de la necesidad de Dios hasta que el Espíritu Santo lo sacude, le remueve su conciencia y despierta esa realidad. En el capítulo 6 de Isaías, el profeta tiene una revelación de la gloria y majestad de Dios. Querubines, serafines que bajaban, que adoraban, y los quiciales de las puertas se estremecían, y estaba en un trono, y de sus las faldas llenaban el templo. Era una visión majestuosa de la gloria de Dios. Cuando él ve esa gloria, cuando ve esa gloria portentosa, dice la palabra que fue, se despertó en él una conciencia de pecado y al mismo tiempo una necesidad profunda de ser limpiado. Cuando él miró tanta gloria y majestad, dijo, ¡ay de mí que soy hombre inmundo de labios y que habito en medio de pueblo de inmundo de labios! Y cuando él confesó, cuando fue abierto sus ojos a su penosa realidad espiritual, dice la palabra que vino uno de los serafines con carbones del altar de Dios,
tomados con tenaza,

y le limpió los labios y le dijo, he aquí que hoy ha sido limpiado tu pecado y quitada tu culpa. Eso es lo que ocurre cuando nosotros vamos y reconocemos nuestra necesidad. Si usted está lleno de conformismo, poniendo excusas, viendo a otros que otros andan peor que usted, dirá, fulano anda peor que mí, aquel mire cómo ha prosperado y no busca de Dios. Si esa es la manera en que estamos viendo la vida, en que estamos interpretando la triste realidad, es mejor que nos detengamos a pensar más en serio. La prosperidad material no siempre es un signo de bendición. El estar saludable, el tener cosas materiales, no significa estar bien con Dios. En fin, que otros estén más en pecado de lo que usted considera más que usted y que no le va mal, eso tampoco tiene que ver con usted. Porque Dios tiene un trato personal con cada uno y sobre todo con aquellos que son hijos. Los que son hijos, Dios los trata. Los que no son hijos, Dios no tiene trato con ellos. Así de que dejemos de compararnos con otros, poner excusas baratas que no funcionan, estar criticando a otros y vayamos al Señor con nuestra propia realidad. Dios no nos manda a criticar a otros, ni a murmurar, ni a compararnos, sino que nos expongamos uno por uno delante del Señor, porque Él es el que tiene la razón. Yo y usted no tenemos la razón. La razón la tiene el Señor. Nosotros podemos estar equivocados, podemos estar ciegos espiritualmente, sordos espiritualmente, todavía con un corazón idólatra y ególatra, entronizando nuestro ego y cegándonos cada día más. Por eso el Señor nos muestra a qué atiende Dios realmente. Él no está enfocado en las maravillas de la creación. Si bien es cierto, todos los cielos y la tierra cuentan su gloria. Los cielos cuentan su gloria, el firmamento anuncia la obra de sus manos. Esas son evidencias, pruebas de su grandeza, de su poder creador. Pero el interés de Dios va más allá de todo y es la respuesta del hombre, la respuesta de su corazón hacia Dios. Él no hizo cosas solamente para que les tomemos fotografías o para que destaquemos qué cosas tan hermosas han sido hechas, sino para que a raíz de toda esa revelación mostrada por Dios en la creación, vayamos a sus pies. Dice Él, todas estas cosas fueron hechas, dice el Señor, pero miraré aquel que es pobre y humilde de espíritu y que tiembla a mi palabra. La persona humilde no tiene armas para defenderse. La persona humilde no ataca. La persona humilde reconoce su condición, acepta su condición, no tiene problemas en reconocer su flaqueza, su debilidad y valorar a otras personas. Esta es humilde y que tiembla ante la palabra, se estremece por lo que la palabra dice. Oh, cuántas personas viven ahí solamente oyendo un predicador, oyendo otro, pero más están como de espectadores de lo que aquel dice, sin pensar, ¿será que Dios me habla a mí? ¿Será que esto es para mí y que debo responder a esa palabra? A veces somos seguidores de grandes predicadores, de buenos y excelentes expositores de la Biblia, pero jamás pensamos que se trata de mi propia vida. No se trata de oír un gran mensaje, de un gran sermón, de un tremendo predicador. Se trata de cómo yo respondo a esa palabra. Independientemente de quién la dijo, quién la predicó, es la palabra de Dios. No se trata de la excelencia, de la elocuencia del predicador. Se trata de la palabra de Dios para mi vida. Yo debo de temblar ante su palabra. Debe haber una respuesta, una actitud de quebranto, de humillación ante su palabra. Hoy oramos, amado Padre, estamos ante ti reconociendo nuestra necesidad. Reconociendo, Señor, que separado de ti, nada podemos hacer. Padre, tú quieres un corazón quebrantado, sensible, porque ¿quién subirá al monte de Jehová
y quien subirá al lugar santo. Solo el limpio de manos y puro de corazón, que no ha elevado su mente a cosas vanas ni ha jurado con engaño. Permítenos ser gente con corazón dócil, quebrantado, sensible, que tiembla ante tu palabra, y que evitemos ya más excusas y comparaciones que no nos ayudan a cambiar. Señor, gracias porque tú tienes siempre pensamientos de bien y un plan perfecto de restauración gloriosa para cada uno. En el nombre de Jesús, gracias Padre, gracias Hijo y Espíritu Santo. Amén, Señor, y amén. Amados, Dios les bendiga. Ha sido una bendición estar en sus hogares y en todo lugar. Que el Señor les siga bendiciendo. Será hasta mañana, si el Señor así nos lo permite.

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5: Bienvenidos a nuestra sala. Lo que queríamos hacer era tomar unos momentitos para recordar canciones muy hermosas, unas melodías impresionantes que Dios dio a muchos hombres antes de nosotros. Algunos de ellos todavía viven. Esta primera canción, yo creo que usted la va a reconocer porque la hemos cantado, yo creo, cada uno de los que estamos aquí adentro. A ver, Wiso, ¿cómo va esta primera canción?

Ice Break se usa aquí en los Estados Unidos para darle oportunidad al pueblo para que se vuelva loco para Cristo. Ok, so vamos a contar. Cuando nosotros digamos Praise Break, ahí está su chance. ¿Está bien? No aguante nada. Délo todo. Todo su cuerpo, todo su ser. En todo tiempo lo alabra a él. Ok, ok. Ready? One, two.

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martes 28 de julio. Agradecemos a Dios por todas sus bondades y la palabra del Señor en el libro de Proverbios. Libro de Proverbios. Vamos a leer esa hermosa palabra, Proverbios 28:24, para gloria del Padre. El que roba a su padre o a su madre y dice que no es maldad, compañero es del hombre destruidor. Ahí está la palabra. Búsquela en Proverbios 28:14. El que roba a su padre o a su madre y dice que no es maldad, compañero es del hombre destruidor. Así es de que, si usted dice, no, esto es de mi mamá y yo lo agarro, yo lo tomo, no. El que roba. ¿Qué es robar o sinónimo de robar? Es aquello que nosotros tomamos cuando no pedimos permiso. Así como lo escucha. ¿Qué dice usted? No, hermana, no. Es la realidad. Cuando yo tomo algo y yo no le pedí permiso a la persona, eso es robar. Ahora, cuando yo le digo a la persona, mire que voy a agarrar tal cosa, o, entonces, y me dice, sí, está bien, ya sabe la persona que yo lo voy a tomar. Entonces, pareciese mentira, amados, pero es la realidad. El que roba a su padre o a su madre y dice que no es malo, dice, ¿qué pasa? Y dice que no es malo, compañero es del hombre destruidor. Por eso es importante estos principios en nosotros, en todos nosotros, es importante que estos principios estén. ¿Para qué? Para que nosotros, pues, seamos, como siempre lo decimos, ¿verdad? Pues, seamos bien vistos delante de los ojos de Jehová. Porque delante de los ojos de Jehová no podemos engañarle. Muchas personas hacen sus cosas y dicen, no, pero no me está viendo el Señor. Lo puedo hacer, no, amados. Del ojo de Jehová ninguno de nosotros nos escondemos. Imagínense que con solo pensarlo ya lo conoce. No digamos una vez que nosotros vamos a hacer la acción. Por eso yo le invito en esta mañana a poder revisar su vida. A veces creemos y decimos, pero es que nos hablan muy fuerte en la palabra. Amados, pero entonces, ¿en qué estamos? O sea, nosotros muchas veces necesitamos ser exhortados. Porque si no fuese así, nos vamos a cambiar. Ayer leía, en horas de la noche, estaba leyendo el libro de Apocalipsis y me llamaba la atención porque soy honesta, yo Apocalipsis es el libro que muy pocas veces leo. ¿Por qué? O lo escudriño porque yo casi no le entiendo, para ser honesta. O sea, el libro de Apocalipsis lo entiende más una persona que... hay gente que ya nació con ese don, que y Apocalipsis se lo describe como qué. Entonces, hay algunas cosas que yo les entiendo, otras no, ¿verdad? Pero me puse a leer ayer y justo leía acerca del mensaje a las 7 iglesias, ¿verdad? Y dentro de ellas encontraba que había algunas que le decía que estaba bien, que bueno, que... como quien dice, van por buen camino, pero les decía, le falta esto, pero le falta lo otro. Solamente conté como a dos iglesias que no fue así, que no había reproche, sino más bien que le decía que él le iba a guardar. O sea, yo leía ese mensaje y analizaba el día de ayer, porque también ya de las 7 iglesias, ya para finalizar, fue bien contundente en lo que le estaba hablando a estas, a ese, porque recuerda que era un mensaje a cada una de ellas. Y creo que en donde me llamó bastante la atención fue el mensaje a, no sé si a la Odisea, creo que es, sí, a la Odisea, donde le dijo, vamos a ver por acá, a la Odisea le dijo, con la Odisea, mensaje fuerte, pero por cuanto eres tibio y no frío, ni caliente, te vomitaré de mi boca, porque tú dices, yo soy rico y me he enriquecido, y de ninguna cosa tengo necesidad, y no sabes que tú eres un desventurado, miserable, pobre, ciego y desnudo. Por tanto, te aconsejo que de mí compres oro refinado en fuego para que seas rico, y vestiduras blancas para vestirte, y que no se descubra la vergüenza de tu desnudez, y unge tus ojos con colirio para que veas. Fue fuerte el mensaje a la Odisea, pero hubo uno de ellos.

es que me llamó la atención y donde le dijo que él al que amaba disciplinaba, por ejemplo, a la iglesia de Filadelfia, él le decía: yo conozco tus obras, he aquí he puesto delante de ti una puerta abierta, la cual nadie puede cerrar, porque aunque tienes poca fuerza, has guardado mi palabra y no has negado mi nombre. He aquí yo entrego de la sinagoga de Satanás a los que se dicen ser judíos y no lo son, sino que mienten. He aquí yo haré que vengan y se postren a tus pies y reconozcan que yo te he amado. Por cuanto has guardado la palabra de mi paciencia, yo también te guardaré de la hora de la prueba que ha de venir sobre el mundo entero, para probar a los que moran sobre la tierra. He aquí yo vengo pronto, retén lo que tienes para que ninguno tome tu corona. Ve qué bonito el mensaje a la iglesia de Filadelfia. Y así meditaba en esa palabra, que no a todas se felicitó. Había unas que le decía el 50% está bueno, pero el 50% tiene que arreglarse si un día quieren salvarse, y si no, la palabra está dada. La palabra está dada, y por eso es importante que usted y yo estemos cada día dispuestos a servirle al Señor. Más adelante le voy a decir dónde, en cuál iglesia es, porque sí las estuve leyendo ayer, leí los 7. En la noche meditaba en eso, donde a cada una de ellas se les entrega un mensaje. ¿Sabe por qué, amado? Vuelvo, porque delante de los ojos de Jehová estamos totalmente desnudos. Alguien dirá: hermana Kaylee, se perdió, estaba leyendo en Proverbios acerca del que le roba al padre y la madre. No, es lo mismo. Era lo que yo le decía, delante de los ojos de Jehová nadie se esconde. Por eso algunas pequeñas acciones nosotros creemos que no son malas, y así se comienza. Por ejemplo, yo siempre le menciono a los padres de familia, cuando su hijo van a visitar ustedes a un familiar, a una amistad, y de repente allá donde ustedes fueron hay otro niño, y ese niño tiene un carro, y vino su hijo y le gustó y tomó ese carro y se lo llevó para su casa. ¿Qué hace usted? Si usted es un buen padre, una buena madre ejemplar, le va a decir: hijo, incluso desde que se lo mire en la mano, usted sabe qué es lo que le compra a su hijo y qué cosas no, hijo, ese carro no es suyo, vaya, déselo a su amiguito. Entonces el niño va a aprender, porque los niños son como la esponja. El niño va a aprender, lo va a ir a dejar. Pero ¿qué pasa si ese niño lleva ese carro y usted no le dice nada? Dice: qué bonito, ¿dónde te lo hallaste? Ah, y el niño dice: es de mi amigo, me lo traje. Entonces desde ahí usted misma va fomentando en que su hijo en el futuro sea un ladrón, pero de categoría. Sea un ladrón de categoría, aunque dice la gente: ay, hermana, pero un niño es inocente. Por lo mismo tanto, si él es inocente, pues usted está adulto. Por no decirle otras palabras, usted ya está adulto, y es usted quien tiene que instruir a su niño o a su niña. Por eso la palabra es clara: instruye al niño en su camino, y aun cuando fuere viejo, no se apartará de él. Usted tiene una gran responsabilidad para que su hijo sea un excelente ser humano. Desde casa comienza, pero si usted más bien le dice: mira qué bonito tal cosa, anda tráetela, eso está totalmente mal. Es como a veces hacemos, que creemos que no es malo, amado, pero sí. ¿Se ha fijado a veces cuando vamos hacia un lugar y miramos que hay un palo, por ejemplo, de mangos, y qué ricos se miran, y decimos: a bajar? Eso es robar, aunque usted lo mire y dice: hermana, pero usted en la vía pública, no importa dónde esté. Y más hay algunos que están, que el palo está dentro de la propiedad y las ramas están casi en la calle, ¿verdad? Y usted: no es, sí lo es, porque estamos tomando algo que no es de nuestra propiedad. Y así le puedo poner tantos ejemplos donde nosotros, y digo nosotros, pero en alguna ocasión, pudo pasar, quizás cuando estábamos más cipotes, porque cuando uno está cipote, cree que la vida solo es de que agarro y no pasa nada, ¿no? Ya cuando vamos madurando un poco más, ya decimos: ah, esto que hice estaba malo. Entonces es importante, fíjese, leer la palabra, escudriñarle, sobre todo pedirle sabiduría a Dios para
para conducirnos de la mejor manera y también nosotros poder ayudarle a los nuestros, ¿verdad? Hablo las personas que ya tienen sus hijos, sus esposos, sus esposas. Entonces también tienen que sembrar un granito ahí de ayuda para que estas personas puedan ser buenos seres humanos. Padre bendito, te alabamos en esta mañana. Gracias por todas tus bendiciones, mi Rey amado. Te pedimos que te quedes con nosotros, Señor, como todos los días, Señor bendito. Que esa cobertura tuya nunca falte, mi amado Rey. Permítenos cada día avanzar, permítenos cada día, Señor, poder ser personas diferentes, Señor. Amarte a ti sobre todas las cosas, Señor, cúbrenos con tu santo poder. Que tu gracia y tu perdón, Señor, siempre estén a nuestro favor, Señor. Inquiétanos cuando algo ande mal dentro de nosotros. Quizás en muchas ocasiones, Padre, pueden haber pecados ocultos en nosotros que aún no nos estamos dando cuenta, Señor, pero perdónanos, Señor, y haznos ver, haznos entender, haznos sentir, Señor amado, aquello que no está de la mano contigo, Padre, para nosotros cada día poder escalar, para cada día poderte servir con más libertad, Señor, que aún todo aquello que sirve de atadura, Padre, en cualquier ámbito de nuestra vida, tú también puedas poner tu mano de poder, Señor Jesús. Ayúdanos a obedecerte, Padre, a serte sinceros en todo tiempo, Señor Jesús. La honra y la gloria es para ti, amado Señor. Amén y amén. Así de esa manera, amados, yo les invito a que participen el día de hoy. Si usted tiene un texto bíblico, una reflexión bíblica, adelante. Casi no nos gusta participar con los textos, ¿verdad? La vez pasada les decía, la palabra de Dios es muy importante. Decía mi hermano David en horas de la mañana, la palabra del Señor es importante. Siempre que vayamos a escuchar palabra del Señor, coloquemos atención, porque decía él, de repente no es la persona la que la da, sino que la palabra ya es importante. ¿Qué punto? ¿Qué punto el que tocó? La palabra ya es importante. Por eso tenemos que recibirla con regocijo, con alegría. Y en esta mañana le invito a que usted participe a las líneas telefónicas 2772-7276-9945-1404. Hermana, Dios me la bendiga. Soy la hermana Marlen Martínez del Matasano, Comayagua. Complácame con la alabanza, yo profetizo vida. Excelente tema el que nos ha solicitado, mi amada. Muy bonito tema. Gracias por su comunicación, ahí nos envía toda la información completa, ¿verdad, mis amados? Y voy nuevamente, escríbame y siempre escríbame su nombre y su apellido, ¿verdad? Y en dónde nos está escuchando para juntos poder hacer una bonita programación y saludarle a cada uno de ustedes si están en sus labores, si van de viaje. Y su hermana, aquí llevamos a Radio Hexemaní, la vamos escuchando. Fíjese que vamos para La Paz, vamos para Francisco Morazán. Fíjese que el día de hoy tenemos un viaje a Lajas, a La Libertad, y aquí llevamos. Yo sé que hay gente que se traslada de un lugar a otro y allí lleva a Radio Hexemaní. Bendiciones, hermana, me complace con la alabanza cada instante de mi vida. Le escribe la hermana Alejandra Manuel de San Jerónimo. Ese tema, a cada instante, vamos a ver, de mi vida, creo que es de Marcos Barrientos, si no me equivoco. Creo que es el tema de Marcos Barrientos, a cada instante. Con mucho gusto le voy a complacer. Gracias ahí a las comunicaciones de mis hermanos. Hola, buenos días, hermana Kaylee. Quiero que me complazca con una alabanza sabor a miel de Diana Mendiola. Le escribe Yulisa, de aquí de La Paz, Barrio La Granja. Un saludo para mi madre Leila y mi hermana Mariela. Somos fieles oyentes a su programa. Excelente, mi amada, solo me gustaría ahí que le agregue su apellido, por favor, ¿verdad? Para poder saludarles con más, como dijo alguien por ahí, con más estilo, ¿verdad? Siempre su información completa, me escribe ahí qué apellido tiene usted y sus hermanas, su madre, para saludarles y bendecirles en esta preciosa hora. Bien, mis amados, mientras también disfrutamos de temas bonitos, también usted siga comunicándose a las líneas telefónicas, grabe sus notas de audio, sus mensajes de texto, haga sus llamadas normales y así juntos participamos en este día martes 28 de julio, cuando ya estamos en la última semana de este mes y todos podemos decir, Dios ha sido bueno y ha sido maravilloso con cada uno de nosotros.

Y entonces me preguntó, ¿pueden vivir estos huesos otra vez? Yo dije, Señor, solo tú lo sabes. Entonces dijo,

0: Yo profetizo vida, qué bonito entender, amados, entender el llamado que el Padre nos ha hecho, porque cada uno de nosotros fuimos llamados para algo. No le voy a decir que todos vamos a dar función en lo mismo porque sería mentirle, pero cada uno de nosotros sabe cuál es el área en que el Señor dice: Kaylee, cuento contigo, Juan, cuento contigo, María, te necesito en esto. María, sabes cuál es ese don que he depositado y a trabajarlo, ¿verdad? A trabajarlo todos los días de nuestra vida, amados, porque también un día vamos a dar cuenta de lo que Dios nos entregó. Dios me le bendiga. Hola.
1: ¿Quién me timbró? Disculpe.
0: ¿Perdón?
1: ¿Usted me timbró?
0: Bien, le escuchamos, amada, dígame.
1: Ah, Radio Hexemaní.
0: Sí, está hablando Radio Hexemaní, le escucho.
1: Ah, pues que me timbró el teléfono y como anoche ya mi hermano Francisco, entonces complázcame con una alabanza.
0: Dígame qué tema quiere escuchar.
1: Esa montaña.
0: Excelente, me habla la hermana. ¿Su nombre?
1: Clementina Ramírez de Llorito y Oro.
0: Excelente, mi amada, y le complazco. Saludos.
1: Dios le bendiga, pase buen día.
0: Bendiciones. Ahí están las comunicaciones de mis hermanos en ese día de hoy. Un día hermoso donde Dios nos permite agradecer. Un día donde Dios nos permite poder llenarnos de su gracia. Y le recalco, en lo que Dios a usted le ha llamado, hermano, hermana, trabájelo de la mejor manera. Usted no diga, hermana, hay muchos que dicen, yo quiero ser como fulano. Yo escuchaba la vez pasada, creo que era a un varón del Señor que decía, mucha gente dice, yo quiero ser como él, pero decía él, imagínense que ahorita voy para un estado, creo que fue en Estados Unidos, y ese estado tengo que recorrer muchas horas y yo voy solo en el carro, solamente con Dios. Me tengo que alejar de mi familia, decía él, por bastante tiempo porque tengo que ir a predicar a otros lugares. Y no es nada fácil. Y mucha gente dice, quiero ser como el hermano. Y decía él, si yo estuviera, decía él, como uno de ustedes, yo no diría lo mismo. Pero a eso nos ha llamado el Señor. Y así, amados, quizás usted escucha que alguien predica muy bonito, que Dios lo usa muy bonito, pero cada uno tiene, se ha sacrificado, porque hay personas que tienen que viajar de un lugar a otro, dejar a su familia, y no importa si quizás tiene a alguien enfermo en casa, pero tiene que ir a cumplir con el mandato del Señor. Habrá gente que incluso ha abandonado sus proyectos, sus sueños como personales, y se ha dedicado totalmente a la obra. Entonces, cada uno de nosotros tiene su propio historial. Lo que pasa que vemos solo el lado bonito, pero nadie de repente pregunta o conoce la historia que hay detrás de cada hombre valiente, de cada mujer valiente que se esfuerza en lo espiritual. Muy poco lo sabemos, ¿verdad? Porque lo que sí sabemos es que canta bonito, que qué bonita letra hace, que cómo Dios lo usa, pero no sabemos cuánto o cuál ha sido el precio para poder estar ¿dónde está? Quiero seguir enviando más de los saludos. Mi hermana Maribel Manzanares en Colonias San Miguel. Dios me le bendiga en esa ciudad de Comayagua. También por acá nos dice, vamos a ver, vamos a ir escuchando notas mejor. Vamos a ir escuchando notas en esta preciosa hora de la mañana. Vamos a ver por acá. Aquí estamos.
2: Dios le bendiga, mi hermana Kaylee, aquí estoy escuchándolo. Y quiero solicitarle el tema, ¿quién puede predicar? Bendiciones y feliz día.
0: Excelente, mi amada, mi hermana María Ángela Santos, y hoy los oyentes están sacando lo más nuevecito de Hexemaní, ¿verdad? Y es que ¿quién puede predicar? Es un mensaje bien hecho. Bien hecho para nosotros, bien hecho está. Gloria al Señor, qué bueno que mis hermanos hoy también se deciden en poder solicitar lo más nuevecito que hay en el Ministerio Radial Hexemaní. Dios la bendiga, hermana Kaylee, me complace con Jesús. Viene ya atentamente el hermano Esaú Hernández. Pase lindo día, ¿verdad? ¿Qué les digo? ¿Verdad que les digo que hoy hay un auditorio dispuesto a escuchar lo más nuevecito de Radio Getsemaní? Muy hermoso ese tema también. Jesús viene ya, que es de lo más nuevecito que hay, amado. O sea, que el que escuchábamos, para las personas que quizás vienen escuchando la radio en este momento, pareciera mentira, amados, o raro cuando yo digo, o saludo a aquellas personas que por primera vez escuchan la radio, sí, aunque va a cumplir, ¿cuántos? 35 años va a cumplir Getsemaní, ¿verdad? Pero sí, hay gente que por primera vez escucha Radio Getsemaní. Les bendigo, gracias por quedarse con este medio radial. Y lo que les decía, pues, hay música nueva. Por ejemplo, Yo Profetizo Vida desde lo más nuevecito. Este otro tema que solicita la hermana María Ángela, ¿Quién puede predicar? Y ese tema que solicita mi hermano Saúl Hernández en Colonia Primero de Mayo, ¿verdad? Jesús viene ya desde lo más nuevecito. Siga mandando sus mensajes. Más adelante le doy la cita bíblica de lo que le hablaba acerca de que Dios dice que al que ama, ¿qué pasa? Lo disciplina. Así es que más adelante le doy esta cita bíblica para que usted pueda escudriñar en casa también y así hacer cada día nosotros llenarnos, ser personas llenas de la presencia del Espíritu Santo, porque nos alimentamos de la palabra del Señor, porque nuestro cerebro almacena información relevante todos los días de nuestro amado, que es el Padre Celestial. Pero antes, vamos con este tema que ya ratos nos solicitaron de Marco Barrientos, una adoración a cada instante.

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Bendición la que nos compartía Diana Mendiola, Sabor a Miel, que así se llama el tema, Sabor a Miel, 10 de la mañana con 10 minutos, gracias a cada hermano, cada hermana, y por supuesto cada amigo que sigue en la comunicación en este día especial que nos comenta, hermana, aquí le estamos escuchando en tal lugar, qué bonito, bueno es el Señor para siempre su misericordia. Jehová es bueno, fortaleza en el día de la angustia y conoce a los que en él confían, así nos dice en el libro de Nahum 1:7. También está el siguiente versículo, toda escritura es inspirada por Dios y útil para enseñar, para redarguir, para corregir, para instruir en justicia, a fin de que el hombre de Dios sea perfecto enteramente preparado para toda buena obra, segunda de Timoteo 3:16-17. Gloria al Señor, bonita porción la que envía mi hermana Virginia Chávez en barrio La Granja La Paz. Muchas bendiciones, gracias por estar en la sintonía de Radio Getsemaní. Hola hermana, Dios le bendiga, complázcame con la alabanza, sustento de Manny Montes. Soy Aldo Jeremías Mejía. Vamos a ver mi hermano Aldo ese tema que siempre nos solicita. Sustento. Ah, de verdad, la vez pasada no le complací, ¿verdad? Se me olvidó de hasta ahorita que vuelvo a leer su mensaje. Me acuerdo, ¿verdad? Mil disculpas, amado. A veces no es que no queremos complacerle a los oyentes, a veces pasa. Y los que estamos acá en radio me van a entender. Me entender, hermano Francisco, hermana Nancy, la hermana Mariela, los hermanos que han estado, los locutores, de que uno lee los mensajes y cree muchas veces, sí, cree que colocó el tema y que le complació. O sea, me ha pasado no solo una vez, me ha pasado un sinnúmero de veces que yo digo, le complací, pero resulta que hasta que estoy en otro lado y escucho, por ejemplo, el tema, ay, no le complací al hermano que me solicitó ese tema, pero son cosas que nos pasan, no es que no queremos, no es que tenemos algo en contra de alguien, si hay gente que ni la conocemos. Sí, hay gente que no la conocemos en persona, solo su nombre, porque nos dice, me llamo fulano, ¿verdad? Entonces, no, a veces la audiencia puede pensar mal, es que no me quiso complacer o no me complace. No, es eso, amados, a veces se nos escapa, porque de repente quizás en lo que yo iba a colocar su tema, entró una llamada y entonces me puse a responderle y ahí se me fue. Pero yo sé que mis hermanos nos entienden, ¿verdad? Mis hermanos dicen, tiene razón, hermana. Saludos, saludos a todos, seguimos complaciendo con más, siga llamando al 27-72-72-76-99-45-1404.

0: 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Dios bendiga a toda la congregación allí en Yarumela, La Paz. Dios me le bendiga a mi hermana Mirna, ya le complacíamos con el tema solicitado. También vamos a seguir escuchando más notas de audio.
1: Buenos días, hermana, que el Señor me la bendiga. ¿Cómo amaneció hoy, hermana? Me encanta su programa, hermana. Hay una palabra muy hermosa. En Jeremías 33:3 dice, clama a mí, yo te responderé y te enseñaré cosas grandes y ocultas que tú no conoces. Cuando nosotros clamamos al Señor, hermana, podemos ver cosas grandes, cosas que a nosotros nos parece que son imposibles. Por muy sencillas que se vean, hermana, pero son cosas grandes que el Señor hace en nuestra vida. Yo le escucho aquí en Valle Bonito, La Libertad, Comayagua. Mi nombre es Alba Castillo. Quiero que me complazca con la alabanza, ¿por qué clamas a mí? Que Dios me la bendiga, hermana. Bendiciones, la queremos mucho.
0: Qué bonita porción bíblica la que mi hermana nos envía, y es que ese texto, como se los he explicado, todos son bonitos, ¿verdad? Pero Jeremías 33:3, clama a mí y yo te responderé y te mostraré cosas grandes y ocultas que tú no conoces. Qué bonito escucharle a usted, oyente, participar. No sabemos quién necesita esta palabra este día de hoy. No sabemos quién quizás está pasando momentos de dificultad y de repente dice, esa palabra es para mí. Recuerden a 1:7 también, Jehová es bueno, fortalece en el día de la angustia y conoce a los que confían en él. Buenos días. Hola.
2: Buenos días.
0: Amén, mi hermano, yo le escucho.
2: Aquí estamos, mire, la testiguita, mire.
0: Excelente, ¿quién nos llama?
2: Habla Humberto Castillo.
0: ¿De dónde, mi hermano Humberto?
2: De Playa.
0: Excelente, mi hermano, dígame en qué le puedo servir.
2: Mire, en nombre del Señor a usted.
0: ¿Perdón?
2: Ahí, usted de mi hora.
0: Si le escuchamos, mi hermano.
2: Mi hermana, saludos para usted, hermana, que es la imagen principal.
0: Excelente, mi hermano.
2: Quiero que me complace de que más allá del horizonte.
0: Con mucho gusto le complazco. ¿En dónde nos sintoniza, me dijo?
2: En la persona de ti, hermana.
0: Excelente, mi hermano, yo le complazco.
2: Aquí estamos trabajando, cerradito aquí.
0: Saludos ahí también a sus compañeros de labores. Bendiciones. Ahí están mis hermanos, con mucha dificultad la comunicación, ¿verdad? Pero por lo menos logramos entender cuál es el tema que quiere escuchar. Gracias a mis hermanos que se siguen reportando de diferentes lugares. Qué bonito escucharle en ese día precioso, donde usted se hace presente a través del 9945-1404. Gracias a Dios por todas sus bendiciones, mis amados, disfruten la programación, ahí estamos complaciendo uno a uno, ¿verdad? Disfruten la programación, no esté ansioso, hermana Kaylee, ¿será que se le olvidó mi tema? Y si se me olvida, pues tiene que comprender, ¿verdad? Que no lo hacemos así como que ya meditado, quizás hoy no le complazca a alguien, mañana puede ser que no lo haga otra persona, pero no es porque yo ya estoy como quien dice, trabajando de esa manera, no. A veces se nos escapa, mis amados, pero paciencia, que vamos dando lectura a sus mensajes poco a poco, vamos escuchando sus notas, llamadas y así. De esa manera trabajamos en Radio Getsemaní.
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1: Se marcan las 10 de la mañana con 28 minutos, 10 de la mañana, 28 minutos. Escuchábamos ese tema de César Darío, Preciosa Sangre. Gracias a mis hermanos que siguen en la sintonía de la radio. Bendigo la vida de la hermana Mirna Mejía. Muchas bendiciones, mi hermana Mirna Mejía. Dios bendiga.

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1: Yeah. Manny Montes.

Estamos escuchando ese tema de Renato Sánchez, Nacimos para conquistar a Honduras y las naciones. Tengo saludos para la hermana Miriam Redondo en Joya del Blanco, Minas de Oro, que el Señor le bendiga y le guarde siempre. También muchas bendiciones para la hermana Daneli Mejía en La Manico, Mayagua, que el Señor le bendiga y le guarde siempre. También usted que está disfrutando de la programación de la 107.1 en este día especial, también recordarle a usted que dice, hermana Kaylee, ¿cómo hago para enviar mi pacto? Es muy fácil, amados, si usted en su comunidad tiene Tigo Money, le invitamos que a través del 9945-1404 a nombre de Carmelina Paredes, usted puede enviar su pacto por medio de Tigo Money. 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Si usted dice, hermana, Dios ha tocado mi corazón para enviar una ofrenda, pero no sé cómo hacerlo, busque el medio. Yo sé que hay lugares, por ejemplo, hay una hermana de ese lado de, me imagino que vive cerca de Concepción de Soluteca, me imagino que por ahí vive, y ella decía la vez pasada, hermana, no he podido mandar mi ofrenda porque donde yo estoy realmente no hay la facilidad, no hay una persona de confianza que vaya. Entonces, usted busque la forma, hermanos, en cómo pregúntele a alguien que sea de confianza. Y es muy fácil, usted en el momento de enviar su ofrenda, inclúyala en un sobre, le escribe su nombre, le escribe su nombre, lo sella bien, y usted nos llama y nos dice, hermana, yo mandé tanto de ofrenda para la radio, ¿sí? Así es fácil, así es práctico. ¿Y por qué dice usted? Porque dice, no, es importante, amados, es importante porque la verdad que hoy en día no todas las personas son confiables. Por ahí decían, no se desconfía de las personas sino de los tiempos, ¿verdad? Entonces, una vez que nosotros sabemos cuánto envió de ofrenda, acá pues igual se corrobora el dato y a veces sale que sí, a veces sale que no, ¿verdad? Pero mi modo, cada quien, ¿verdad? Incluso a las personas que siempre les gusta hacer los favores, ¿verdad? De traer ofrendas. También pues siempre pedirles de su honestidad, ¿verdad? Recuerde que el hombre o la mujer no lo ve, quien lo mandó no lo ve, quien recibe acá pues no sabe, porque hay personas que en anónimos envían sus ofrendas y hay gente que dice, no, de todas maneras ni se dan cuenta allá en la radio, ni se da cuenta el que envió, yo de aquí voy a sacar para mi pasaje, para mi fresco. Hay mucha gente que lo ha hecho y se lo digo con conocimiento de causa y vienen y hacen eso. ¿Qué pasa? Lo que sucede es que nadie lo ve, pero sí está arrastrando una maldición que si no la corta, pobre de usted. Es la realidad, debo de decirlo. Era lo que yo le hablaba en horas de la mañana de Proverbios. Me dejó pensando bastante ese tema de Proverbios acerca de que el que le roba al padre o a la madre dice que no es malo. ¿Qué decía? Viene a ser igual a uno de los... ¿De qué decía Proverbios? De la gente ordinaria, pertenece a ese grupo del hombre perverso. Entonces lo mismo, cuando tomamos algo que no es nuestro, amados, quizás alguien dice, pero no, nadie lo ve, tenga cuidado, porque después que decimos, ¿por qué paso solo enfermo? ¿Por qué no me rinde el dinero? ¿Por qué en todo lo que hago me sale mal? ¡Qué barbaridad! Pero hay cosas que solo Dios y usted las saben, ¿sí? Y hay mucha gente que se presta para ese tipo de cosas. Entonces, hay que ser lo más netamente honesto que se puede.
Si a usted, con usted le envían 50 lempiras a su vecino, fueron 50 los que le enviaron. Si usted decidió hacer el favor, pues séale más claro a la persona y dígale, necesito que, fíjate que me des para el pasaje, le va a salir más caro al cliente, o ir mejor no. Entonces, pero le es mejor, fíjese, pedirle. Le es mejor pedirle y decirle, no tiene algo ahí que me dé. Gente que así hace. Y creo que es preferible una y mil veces de que alguien pida a que alguien tome lo que no es suyo. Porque si 50 lempiras le enviaron a su vecino, 50 lempiras tienen que llegarle así. Porque eso habla mucho de nosotros. Que hay gente que dice, no se van a dar cuenta, entre cielo y tierra no hay nada oculto. De eso sí estoy totalmente seguro. Y ya puede tener usted lo más escondido, una picardía, como dicen. En cualquier ratito va a salir o sí, que sale, sale. ¿Qué dice usted? De repente, yo ya días me llevo haciendo esto, ni saben la forma en que yo utilizo, así llévesela. Cuando menos sienta va a decir, ¿y esto qué es? O le avergüenzan en público. Realidades. Por ejemplo, son tantas las cosas, amados, que la gente hace en oculto y al final siempre el pecado tiene que dar a luz. El pecado tiene que parir. Por ejemplo, hay personas que dicen, no, nadie se va a dar cuenta de que de repente yo le soy infiel a mi esposo. Nadie se va a dar cuenta que yo le soy infiel a mi pareja. Y va a creer que el pecado dio a luz y que dio a luz un hijo. Y la gente se pregunta, y quizás, y esto sucede más, ¿verdad?, de las parejas que están, las personas que están en Estados Unidos y la gente que están, diríamos, separados, en otras palabras. ¿Y cuál es el resultado? Un hijo, una hija, y la gente dice, ¿cómo? Y el esposo no está en Estados Unidos, o viceversa, el hombre está en Honduras y de la nada dicen que es padre de familia, y dice, pero ¿y la esposa está en Estados Unidos? No, amados, que no hay nada, nada oculto, por mucho que usted se esconda, siempre va a haber un ojo que lo abre. Yo me acuerdo una frase de hermana Nancy, siempre la voy a recordar, dice algo importante y que yo me lo he grabado. Yo me lo he grabado, que dice que cuando más solo nos hacemos, dice que siempre nos va a encontrar alguien conocido. Y es muy cierto. Siempre, dice ella, cuando uno sale, entre más solo se hace y cree que nadie lo está viendo, cuando siente, y es realidad, fíjese que a veces yo he salido, yo ando en cosas malas, ¿verdad? Yo he salido y salgo a mis mandados y de repente allá al tiempo me encuentro a fulano y me dice, tal día la vi en tal lugar, ¿por qué no me habló? No, me dice, porque vi que andaba precisada, porque yo estaba al otro lado, pero me fijé que era usted. Imagínese si yo anduviese en cosas malas. Es la realidad, amado. Entonces debemos de cuidarnos bastante, cuidemos bastante nuestro testimonio, cuidémonos en todos los sentidos, amados. No hagamos cosas que el día de mañana nos van a traer un grave daño. No aceleremos la muerte, no llamemos la muerte, no le gritemos, porque cuando la gente anda en malos pasos, si era, comencé hablando de los Brenda, del que agarra una parte para él y dice la otra, sí la voy a llevar, puede tener problemas en su momento. Les hablaba de las personas que son infieles y así sucesivamente. ¿Por qué le digo que aceleran la muerte? Porque va a llegar un día que se van a encontrar a alguien que no es de muchas. Y hay gente que solo lo resuelve con muerte, no es de mucha palabra. Entonces hay que cuidarse. Si queremos vivir unos días más, como dice la palabra, también hay que refrenarnos, ¿verdad? Hay que mantener la lengua donde debe de estar y para vivir más tiempo. Pero si usted le estorba la vida, pues dedíquese a hablar de los demás, dedíquese a andarse metiendo en pleitos que ni le han llamado, dedíquese a eso y me cuenta después. La palabra tiene bastante consejo hermoso para nuestras vidas, allá de cada uno de nosotros, si la queremos tomar o la queremos dejar.

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El jet del Evangelio con Zulmi Mejía, cuando se marcan ya a las 11 de la mañana con 12 minutos, bendigo la vida de mi hermana Brenda Damaris Sánchez en el Ocotillo La Paz. Muchas bendiciones, mi hermana Brenda, a su esposo, a sus dos bellos hijos, que el Señor les bendiga y les guarde siempre. Muy buenos días, hermana. Un saludo para el pastor Tomás Navarro en San Ignacio Francisco Morazán. Y vamos a ver, en San Ignacio Francisco Morazán, en el barrio Las Delicias. Y un saludo para la hermana Marta Turcios, que sigan adelante con su remanente. Ahí están los mensajes de mis hermanos. Gracias por escribir, por llamar a Radio Getsemaní en este día especial. Escuchamos a Benjamín Rivera y este tema, Polos Opuestos.

Las 11 de la mañana con 21 minutos estábamos escuchando ese tema de Wari Clayton, Vuelve Espíritu, y es hermoso, ¿verdad? Usted pedirle al Señor que cada día el Espíritu Santo le guíe, que cada día el Espíritu Santo haga en su vida lo que tiene que hacer, porque una persona que dice ser cristiana y no siente al Espíritu Santo tiene problemas. Hay problemas y muy serios, porque esto diríamos es una de las características que usted debe de tener en su vida el Espíritu Santo. ¿Por qué? Ah, muy buena pregunta. Porque de esa manera, amados, como nosotros vamos a llegar a conocer muchas cosas a profundidad en lo espiritual. De lo contrario, será bien difícil hablar incluso hasta con libertad por lo mismo, porque hay gente que incluso está en las congregaciones y no está creyendo en el Espíritu Santo, más bien se burla, si ve que pasa algo en la iglesia, se burla, hace mofa de la persona y eso no está bien. Consejo que usted no me lo está pidiendo, pero siempre me gusta darlos. Cuando esto pase, nunca se burle usted ni se ponga a dudar mejor. Retire todo tipo de comentarios porque esto es muy delicado. Siempre se lo he dicho yo a las personas, si usted es una persona que hasta el momento no ha tenido una experiencia, mejor controle su lengua, controle sus pensamientos y no opine ni a favor ni en contra. ¿Por qué? Porque estos temas espirituales son bien, bien delicados, sí. Hay gente que sí Dios la usa, hay gente que Dios le da palabra. Habrá otra gente pues que lastimosamente no es... Es algo realmente una confusión que trae. Hay personas que sí, debo de decirlo, ¿verdad? Que no son usadas por el Espíritu Santo, que aparentemente pareciese que es el Espíritu Santo que la está usando, pero no es así, porque hay que tener bastante cuidado, ¿verdad? Y más en estos tiempos, amados, donde estos temas son bien delicados, sí. Hay gente que sí Dios la usa, hay gente que Dios le da palabra. Habrá otra gente, pues, que lastimosamente... No es, es algo realmente una confusión que trae. Hay personas que sí, debo de decirlo, ¿verdad? Que no son usadas por el Espíritu Santo, que aparentemente pareciese

pedir la revelación al Espíritu Santo que es de parte de él y que no lo es. Así es de que recalco, si ustedes dicen, la verdad, ese tema no lo comprendo bien, es mejor, como le digo, no hablar de más. Es mejor controlar nuestra lengüita, que nos sale mejor, porque a veces por eso es que se cometen grandes errores. Bien, mis amados, ya para ir cerrando, himnos de la vida cristiana, lo prometido es deuda. Yo les hablaba acerca de Apocalipsis 3, vamos a ver por acá. Ya se me volvió a perder, ¿verdad? Vamos a ver por acá este tema. Ah, ok. Apocalipsis 3, 19 era lo que yo les hablaba en horas tempranas. Yo reprendo y castigo a todos los que amo. Sé pues celoso y arrepiéntete. Yo reprendo y castigo a todos los que amo. Sé pues celoso y arrepiéntete. Esto fue parte de la palabra que le daba o del mensaje que le enviaba a la Odisea. Era de lo que les hablaba en horas tempranas, que si Dios tiene un propósito con usted, amado, habrá momento donde lo va a disciplinar, sí. Porque cuando él ama, el padre que ama corrige. ¿Y para qué lo hace? Para que el hijo pueda ser de bien en la sociedad. Lo mismo nuestro Dios, si él corrige, es para que usted y yo seamos personas de bien en lo espiritual y ayudemos a otros. Bien, mis amados, dentro de unos minutos viene su programa Tiempo Decisivo. A las 12 regreso con más de la bendición, así de que le invitamos para que usted atesore palabra del Señor.

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4: Gloria al Señor. Dios me les bendiga, amados hermanos. Dios me les bendiga en esta mañana. Qué bendición, qué privilegio poder saludarle a usted, deseándole que el Señor pueda estar bendiciendo su vida en una manera muy especial, y en caso de que aún no haya llegado la bendición, nosotros debemos esperar en el Señor, aunque no podríamos nosotros decir que no estamos bendecidos, que no estamos, gloria al Señor, bajo una protección de Dios, solamente que hay momentos donde sentimos humanamente, gloria al Señor, algunas bajas, algunas, gloria al Señor, de repente procesos de la vida espiritual, gloria al Señor, pero a medida nosotros hemos ido acercándonos al Señor, nos damos cuenta que no importan las circunstancias que nosotros podamos estar atravesando, que Dios ha dado promesa de estar con nosotros todos los días, gloria al Señor, así que debemos declarar con nuestra boca que si hoy estamos tristes, estamos cansados, pero que en un futuro, gloria al Señor, estaremos nosotros muy contentos. Así que yo le animo con estas palabras para que sigamos adelante confiando plenamente en el Señor. Le invito en esta mañana para que compartamos la lectura de la palabra del Señor. Santiago, en el capítulo 1 de Santiago, gloria al Señor, los versículos 19 en adelante, dice la palabra: para honra del Padre, del Hijo y del Espíritu Santo. Amén. Por esto, mis amados hermanos, todo hombre sea pronto para oír, tardo para hablar, tardo para airarse, porque la ira del hombre no obra la justicia de Dios. Por lo cual, desechando toda inmundicia y abundancia de malicia, recibid con mansedumbre la palabra implantada, la cual puede salvar vuestras almas. Versículo 22. Pero sed hacedores de la palabra y no tan solamente oidores, engañándoos a vosotros mismos. Porque si alguno es oidor de la palabra, pero no hacedor de ella, este es semejante al hombre que considera en un espejo su rostro natural, porque él se considera a sí mismo y se va y luego olvida cómo era. Mas el que se mira, mira atentamente en la perfecta ley, la de la libertad, y persevera en ella, no siendo oidor olvidadizo, sino hacedor de la obra, este será bienaventurado en lo que hace. Si alguno se cree religioso entre vosotros y no refrena su lengua, sino que que engaña a su corazón. La religión del tal es vana. Gloria al Señor. Le invito para que oremos al Señor juntos en esta mañana. Seguramente que Dios, si nos ponemos de acuerdo en esta mañana, gloria al Señor, cualquier cosa puede suceder. Gloria al Señor. Así que usted está trabajando, usted está en casa, gloria al Señor, y no necesariamente tendríamos que cerrar nuestros ojos, solamente que debemos ponernos de acuerdo, gloria al Señor, en aquellas cosas, gloria al Señor, que no podemos solventar ahora, pero que Dios está mirando nuestra condición y listo para responder. Padre, gracias. Muchas gracias, Señor amado, por habernos encaminado, Padre bendito, en esta mañana hasta este lugar donde hoy, Señor amado, queremos, Padre, hacer mención, Señor amado, de su nombre, de su buen nombre, del poder, de la autoridad, Señor amado, que usted tiene sobre este mundo, sobre las necesidades, sobre todas las cosas, Padre bendito, de las cuales nosotros como seres humanos necesitamos a cada segundo, a cada momento. En este momento nos ponemos de acuerdo con ese auditorio, Señor, bendecido. Un auditorio, Padre amado, que en este día, Señor amado, se ha puesto en pie, Señor amado, con un oído atento para escuchar, pero con una boca, Señor amado, atenta para confesar las grandezas de su poder, las grandezas de su gloria. Señor amado, conoce usted, Padre bendito, esa condición decadente, de aflicción, de dolencia, de tristezas, de flaquezas, Señor amado, en la vida del ser humano. Pero hoy venimos, Padre amado, para declarar, para ponernos de acuerdo y creer a su palabra, Señor amado. Y ahora mismo, Padre bendito, declaramos, Señor, sobre cada familia, sobre cada matrimonio, sobre cada vida individual, que la gracia, el favor de Dios, Señor amado, está sobre su pueblo, Dios mío. Que no importa, Padre amado, lo que diga el hombre, lo que digan las condiciones, Señor, climáticas, las condiciones, Padre amado, que nos rodean. Usted es nuestro Dios, nuestro Señor, nuestro Salvador, nuestro pronto auxilio. Así que hoy venimos, Padre amado, para decirle a la enfermedad, Señor amado, que usted está aquí, que usted está en cada lugar, en cada hogar, Señor amado, donde hay fe, donde hay convicción, donde se crea su palabra, Padre amado. Gracias, Señor, porque hoy podemos decir con nuestra boca, aún en nuestras flaquezas, aún en nuestras debilidades, aún, Señor amado, en aquellas cosas que no podemos ver ahora, ahora podemos decir, Señor amado, que su reino se ha acercado, que su gracia, que su poder, que su misericordia se ha acercado, Padre bendito, para traer bendición, para traer libertad, donde hay opresión de las tinieblas, donde el enemigo ha querido, Señor amado, cimentarse, arraigarse. Ahora mismo, Señor, por su palabra, Dios mío, declaramos, Señor, Padre, que toda fuerza maligna, Padre amado, que todo poder de las tinieblas, toda trampa del enemigo, todo aquello, Señor amado, que no permite disfrutar de la fragancia, de la gracia, del favor, de la misericordia, ahora mismo, Señor, se abre nuestra mente, nuestros sentidos, Padre bendito, y aún nuestro cuerpo, Señor amado, será visitado para sanidad, para liberación. Donde han habido rencores, rencillas, pleitos, donde no se ha podido, Señor, concretar, Dios mío, la paz, ahora mismo, en el nombre de Jesús, ordenamos, Señor amado, a toda fuerza maligna, Señor eterno, que suelte, que deje libre Señor, los cuerpos, las mentes, las decisiones, la voluntad. Declaramos libertad en la sangre preciosa de Jesucristo. Padre, muchas gracias por obrar a favor de nuestras vidas. Gracias, Señor, por darnos su paz. En el nombre de Jesús. Amén, Señor, y amén. Gloria al Señor. Así que, gloria al Señor, nuevamente le felicitamos a usted, estimado hermano, hermana, niño, joven, anciano, pastor, líderes. Si usted está hoy de cumpleaños, Dios bendiga poderosamente sus vidas. Que este día podamos disfrutar del favor, de la gracia del Señor. Gloria al Señor. Así que Dios me le bendiga poderosamente. Y ánimo, no retrocedamos, sigamos siempre adelante. Gloria al Señor. Así vamos a escuchar una hermosa alabanza. Luego estaremos compartiendo un hermoso tema. Gloria al Señor, para la iglesia, para nuestra vida personal. Gloria al Señor, hay un diagnóstico divino. Gloria al Señor, sobre la iglesia. Así que en breve estaremos compartiendo el tema.

0: al Señor. Bien, vamos a compartir el consejo de la palabra. Quiero tomar los versículos de Apocalipsis en el capítulo 3. Gloria al Señor, los versículos. Versículo 1, gloria al Señor, en adelante dice la palabra: escribe al ángel de la iglesia en Sardis, el que tiene los siete espíritus de Dios y las siete estrellas, dice esto: yo conozco tus obras, que tienes nombre de que vives y estás muerto. Sé vigilante y afirma las cosas que están para morir, porque no he hallado tus obras perfectas delante de Dios. Acuérdate pues de lo que has recibido y oído, y guárdalo. Arrepiéntete, pues si no velas, vendré sobre ti como ladrón, y no sabrás a qué hora vendré sobre ti. Gloria al Señor. Hoy queremos compartir el tema: el diagnóstico divino. Gloria al Señor. El diagnóstico divino. Gloria al Señor. Cuando hablamos de un diagnóstico, es aquello, ¿verdad?, de lo que el médico, gloria al Señor, dice acerca de un resultado de un examen hecho a una persona. Entonces el médico determina, gloria al Señor, que hay en aquel examen hecho, gloria al Señor, en su momento. Parece, gloria al Señor, que en la Biblia y con respecto a la iglesia de Sardis, Dios está haciendo un evalúo, un examen profundo, gloria al Señor, a la iglesia, y ha detectado, gloria al Señor, algunos síntomas, gloria al Señor, que hoy queremos ver en esta iglesia. Porque al igual la iglesia del Señor está, no está siendo evaluada por los hombres terrenales, pastores, ministros, no, sino que Dios mismo se encarga de conocer, de ver a profundidad, gloria al Señor, cada etapa de vida espiritual de su amada iglesia. En su misericordia, Dios detecta, gloria al Señor, algunos males, algunas enfermedades, gloria al Señor, a las cuales, como médico por excelencia, Él también da el diagnóstico, pero también provee los medicamentos para restaurar, para sanar a su iglesia. En este diagnóstico divino, gloria al Señor, podemos ver que dice con respecto a la reputación de aquella iglesia: tenían buen nombre, gloria al Señor, programas activos, una fachada de vitalidad que impresionaba a la sociedad. Al tener buen nombre, gloria al Señor, entonces presentaban a la sociedad, gloria al Señor, aspectos, gloria al Señor, por encima. Pero en la parte interna, que es donde evalúa, donde va el mejor diagnóstico de Dios en este caso, no se trata de la parte externa, se trata de la parte interna, gloria al Señor, que luego se mirará reflejada en la parte externa, gloria al Señor. Entonces, en ese diagnóstico había una gran realidad. Jesús, quien tiene los siete espíritus de Dios y las siete estrellas, vio obras imperfectas. Declaró que estaban muertos, gloria al Señor, que estaban muertos. Habían obras imperfectas, gloria al Señor, pero también en el diagnóstico detecta el remanente. Había unas pocas personas en Sardi que no habían manchado sus ropas y caminaban en fidelidad. Entonces el diagnóstico arroja resultados todavía rescatables, positivos, pero que la mayoría estaban muertos. Gloria al Señor, cuando miramos en este diagnóstico, no era, gloria al Señor, esta iglesia que fumaban, que tomaban, gloria al Señor, o algunos otros comportamientos en ellos. El diagnóstico arroja en la iglesia de Sardis un peligro que se mueve hoy en día, y es la indiferencia hacia su Dios. Esto es peligroso, esto es dañino, esto puede llevar a la muerte a la iglesia, gloria al Señor, si no detectamos el mal a tiempo. La indiferencia, gloria al Señor, cuando hablamos de indiferencia, muestra de ello es que hoy podemos ver que hay programas de cultos, de ayunos, programas que abonan a la verdadera vida espiritual, pero vamos a ver personas, gloria al Señor, más comprometidas con las cosas del mundo. Gloria al Señor, quizás personas amantes, ahorita se miró el fenómeno, iglesias vacías, pastores, líderes, donde se llamaron a las vacaciones por el fútbol, gloria al Señor, y parece ser que hay una indiferencia hacia la consagración a las cosas que en un principio tenían relevancia, pero que hoy se han perdido la calidad, gloria al Señor, de las mismas, dándole al Señor lo que sobra, dándole al Señor si acaso, si me acuerdo, gloria al Señor. Y este problema fue detectado en esta iglesia, gloria al Señor, la indiferencia. La gente la encontramos en los cumpleaños, en las bodas, en las festividades, pero de lo de Dios no tiene relevancia. No hay mayor anhelo, no hay una mayor preocupación. Gloria al Señor. Y es aquí donde entra el diagnóstico amoroso de Dios, que quiere rescatar, gloria al Señor, aquello que está a punto de morir. Porque cuando perdemos el amor, el celo, cuando perdemos la devoción, la búsqueda, la entrega, aquello sin medida y sin reserva para nuestro Dios, el diagnóstico es, gloria al Señor, la causa, el causal de muerte tiene, gloria al Señor, principios que, siendo detectados a tiempo, gloria al Señor, pueden volver a vivir como los huesos secos que hace mención la Biblia en Ezequiel, gloria al Señor. Pero para esto debe de haber una declaración personal a nivel de conciencia, darnos cuenta que a Dios lo tenemos como los religiosos, allá en una vitrina, allá bien guardado. Gloria al Señor, ya no somos portadores de aquellas cosas espirituales que en verdad dan vida. Gloria al Señor, no podemos ser indiferentes ante un Padre que todo lo ve. Había buena reputación, la realidad la mira, la detecta. Gloria al Señor, el Espíritu. Gloria al Señor, que sus obras eran imperfectas, a medias. Yo quiero felicitarle a usted, estimada hermana, hermano. Usted que cada vez que hay actividades, usted está levantando su mano. Gloria al Señor, y eso es especial en una iglesia. Que hayan hombres, mujeres comprometidos para llevar adelante la obra. Pero hay personas que levantan su mano para las actividades, pero es que no les agrada estar escuchando la palabra del Señor. Gloria al Señor. Y nosotros debemos permanecer en ambas cosas, en nuestra fe, en nuestras obras, pero no podemos ser indiferentes a la presencia del Señor. En este diagnóstico hay un llamado al arrepentimiento, despertar. Se les mandó a velar, a fortalecer lo que quedaba antes que terminara de morir. O sea, hay cosas rescatables. Ahora Dios está hablándole a usted y a mí en aquellas áreas, gloria al Señor, donde hemos dejado de darles prioridad, pero le hemos dado prioridad a otras cosas. ¿Por qué ya no tiene relevancia la perseverancia? Gloria al Señor. El ir a la congregación, el estar pendiente de las cosas espirituales. ¿Qué pasó? ¿Qué ahogó? Gloria al Señor, esa fe. Me gusta algo de lo que narra la historia de la iglesia de Sardis. Y es que Sardis fue la primera ciudad en producir monedas de oro y de plata. Qué especial lo que tenía esta iglesia. Gloria al Señor, o el personal de aquella ciudad. Los primeros en producir monedas de oro y de plata. Hemos dejado entonces de producir lo genuino, lo que le agrada a Dios. Y hoy hay un brillo, gloria al Señor, de lo que detectó el Espíritu. Una apariencia, gloria al Señor, pero por dentro había podredumbre, había muerte. Gloria al Señor, esto no lo puede detectar el ser humano, los demás hermanos, pero sí lo está detectando el Señor. Entonces, el llamado al arrepentimiento es a despertar, a recordar y guardar. Debían volver a poner en práctica el mensaje que habían recibido del principio. Este mensaje enriquece, este mensaje bendice, este mensaje de principio restaura, vuelve al camino lo torcido, endereza lo que está torcido, es decir, que volvemos a una normalidad de vida espiritual. Arrepiéntete, abandonar la complacencia religiosa y la confianza en títulos pasados. Ellos decían, gloria al Señor, se recordaban de su reputación pasada, pero ahora la caja, el ataúd estaba para ser, gloria al Señor, utilizado por la iglesia. Gloria al Señor. La promesa a los vencedores es vestiduras blancas. Andarán con Cristo porque son dignos aquellos que guardan, que se mantienen el libro de la vida. Sus nombres nunca serán borrados, serán confesados delante del Padre. Así que este es el diagnóstico a esta iglesia de Sardis. No era por gloria al Señor, por otras cosas, sino por la indiferencia. La indiferencia mata la fe. Gloria al Señor. Podemos ir a la iglesia, estar todo un día en la iglesia, gloria al Señor, pero el detector, aquella sonda que es la palabra, detecta lo enfermo, dónde está el problema, pero también Él provee la medicina, gloria al Señor, y es hora de abrir nuestra boca y tomarla para vida eterna. Dios me le bendiga, ánimo, sigamos adelante, con permiso.
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aquí yo estoy a la puerta, llamo, si alguno oye mi voz y abre la puerta, entraré a él y cenaré con él y él conmigo, así lo dice en el libro de Apocalipsis capítulo 3, 20. Aquí yo estoy a la puerta y llamo. Mire qué bonito, si alguno quiere entrar, pues él cenará con la persona y si no, pues libre albedrío, ¿verdad? Siempre recordemos que Dios no es así como que nos empuja, como que nos, o sí tenés que hacerlo, no. Él es tranquilo en ello. Nos deja a cada uno de nosotros elección. Entonces esperemos cada día que usted elija el mejor camino y el mejor camino es servirle al Señor. Así es de que Dios me le bendiga en su programa Meridiano Musical cuando se marcan las 12 del mediodía con 8 minutos. Estaba complaciendo con ese tema a la hermana Irma Canaca en lo que es Agua Caliente, El Porvenir, Francisco Morazán. Dios me le bendiga a mi hermana Irma Canaca. Gracias por estar en la sintonía de Meridiano Musical. Quiero escuchar más de sus comunicaciones, mis hermanos, mis hermanas. Vamos a ver sus mensajes en esta hora del mediodía. Recuerde que estamos hasta la 1 de la tarde y usted solicita sus temas desde casa, desde su hogar, desde su trabajo. Y así de esa manera le bendecimos con el tema solicitado.

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así escuchábamos ese bonito tema de Nehemías Lemus, Llegaré. Se marca a las 12 del mediodía con 40 minutos, 12 del mediodía con 40 minutos, buen provecho en la hora del almuerzo. Y usted que gusta escuchar un tema también, le invitamos para que escriba a las líneas telefónicas de Radio Getsemaní el tema que usted desee escuchar. Con mucho gusto le bendecimos en ese día que Dios nos regala, hoy martes 28 de julio. A Dios siempre sea la honra, la gloria y el honor.

0: confía de noche y de día, y es que todos los días debemos de confiar en el Señor. Se marcan las 12 del mediodía con 52 minutos, mis amados. Vamos a ver cómo está la audiencia en este momento. No creo que se hayan ido, ¿verdad? Que estén almorzando, pues algunos. Algunos sí están almorzando, otros almuerzan más tarde. Pero, ¿qué les parece si llaman estos minutos para dejarles su tema aquí ya programado para que usted, pues durante estos 30 minutos, diga: ah, voy a ponerle todo el volumen a Radio Getsemaní porque yo pedí mi tema, porque escuché que pidieron tal tema y me gusta. ¿Qué le parece, audiencia? Yo sé que ahí están mis hermanos muy pendientes de cada uno de los programas de Getsemaní. Dios me le bendiga a usted que sigue en la sintonía desde las 5 de la mañana hasta las 10 de la noche. Usted también que de igual manera tiene sus programas preferidos, diríamos, habrá alguien que dice: hermana, a mí me gusta escuchar su programa. Habrán otros que dicen: no me gusta escuchar el programa, hermana Kayle. Excelente, excelente, esto así es, mis amados. Habrán otros que dicen: yo estoy esperando el programa de mi hermana Nancy a las 2 de la tarde. Otros dicen también: no, yo no llamo a estos programas porque en la noche voy a llamar a hermano Francisco que me complaja con una cuerda. Así dicen los hermanos, pero les entendemos y qué bonito, ¿verdad?, que siempre están al pendiente de la radio, no importa en qué horario estén ustedes escuchando, ¿verdad? Lo importante es que sí o sí escuchan Getsemaní, ¿verdad? Getsemaní, todos los programas de la radio. Ya la primera nota de mi hermana María Ángela Santos para escuchar su tema, ¿verdad? En este espacio que queda de 1:00 a 1:30. Pero yo quiero seguir escuchando más de los oyentes. Claro que sí, yo sé que ahí está usted escuchando la radio, aunque dice: hermana, soy un poquito ocupadito, mire que es que ahorita estoy atendiendo a los clientes, mire hermana que ahorita estoy en el último bocado y no me quiero atorar, mire hermana que ahorita estoy, algo otro dicen, estamos pendientes que ya va a llover, vamos a ir a entrar la ropa y qué sé yo, ¿verdad? Pero es práctico, amados, mandar una nota de audio no le va a tomar ni un minuto. Solamente dígame qué tema quiere siempre y cuando esté aquí en la radio, yo se lo dejo programado y usted lo va a escuchar. De 1:00 a 1:30 no hay interrupción, ahí no va a escuchar mi voz, ¿verdad? Qué alivio, dijeron los hermanos por allá, son bromas. Entonces, de 1:00 a 1:30 quedan programados los temas para que usted los vaya escuchando, porque de eso se trata, amado, de eso se trata, que juntos podamos hacer una bonita programación. Vamos a ver, entran más notas, ya tenemos dos mensajes, vamos a ver la audiencia. Yo sé que la audiencia de Getsemaní es muy grande, yo lo sé. Personas que escuchan la radio en familia, personas que escuchan la radio en sus trabajos, que de repente no llaman, pero sí, o también hay gente que enciende su equipo y lo que hace es que lo enciende no solamente para él o para ella, sino para todos los de la comunidad, porque quizás vive en una zona alta y eso le permite que los demás puedan escuchar Radio Getsemaní. Incluso, imagínense, no, porque no he vuelto a salir a ese horario, pero siempre yo he escuchado, no sé si será aquí por la, pues, tiene que ser acá cerca, va entre la, entre la Primero de Mayo o San Miguel, donde yo he escuchado, más cuando está mi hermano Francisco en los sábados, creo que es en sábados de avivamiento, donde hay un equipo que me imagino que lo colocan a 100, porque si se escucha hasta aquí, solamente de salir al portón y uno escucha, imagínese usted qué potencia. Y así me imagino que en muchas zonas así hacen los hermanos, colocan su equipo al 100 y ahí que se deleite todo el que quiera deleitarse. Qué bonito, ¿verdad? Ahí están llegando las notas de mis hermanos, qué bonito cuando usted dice presente, porque yo sé que hay una audiencia grande, yo sé que los oyentes de Getsemaní ahí están pendientes, solo que no se comunican a cada momento, ¿verdad? Porque están ocupados o en cada programa no lo hacen porque igual tienen sus ocupaciones también. Está la línea telefónica 2772-7276. Vamos a ver quién nos hace la comunicación a la línea fija. Está el 99-45-1404, llamada normal, llamada de WhatsApp. Vamos a ver quiénes hacen sus comunicaciones al 2772-7276. Y me dice: hermana, yo quiero que usted me complaja con el tema. ¿Cuál tema le digo? ¿Cuál tema le digo, por ejemplo? Yo quiero que usted me complazca con el tema Vivir y Amar, Si Dios Conmigo. Este es de lo más nuevecito. Programe, mi hermana, yo profetizo vida. Habrá alguien que me dice: hermana, programeme el tema Cuando Dios Pase Lista. Habrá alguien que me dice, hermana, prográmeme, y le estoy dando los nombres, ¿verdad? Hermana, prográmeme el tema, Dios no mira religiones, en tus manos estoy, firmado en el cielo, Jesús viene ya, la cosecha, mi esperanza eres tú, mi nombre no está, no hay imposible para Dios, no puede estar triste, y así sucesivamente. Vamos a ver, yo sé que la audiencia de Getsemaní es bastante grande, y yo quiero seguir escuchándole. Yo quiero seguir escuchándole en estos minutos que restan, 27-72-72-76-99-45-14-04. Por ahí hay alguien que dice, hermana Kaylee, de todas maneras, si usted deja bonitos temas, sí, yo sé que dejo más o menos, ¿verdad? Dejo algunos que pienso y digo, esto le pueden gustar a la audiencia, pero es importante que usted escriba su mensaje. El día de hoy lo estoy poniendo a usted a que seleccione su tema, ¿para qué? ¿O cuál es el enfoque? Que diga ahorita la una, a subirle al 100 al 100 a la radio, no me hagan bulla porque voy a escuchar mi tema. De eso se trata, estar pendiente de la programación porque sonarán los temas que usted dice, yo quiero escuchar ese tema. Al momento van 4 temas solicitados y son 30 minutos. Vamos a ver en cuánto lo dividimos, serían 30 minutos y más o menos tendríamos que ver cuánto dura cada tema, ¿verdad? Si dura 4 minutos cada tema, estamos hablando de... Ando mal en las matemáticas ahorita, ¿verdad? Ando mal en las matemáticas, pero estamos hablando aproximadamente de... serían 7 por 4, 28. 7 temas más o menos, ¿verdad? Más o menos. Más o menos, entonces por ahí llega la otra nota. Excelente, mis amados, qué bendición poder saber que hay una audiencia que está muy, muy pendiente de Radio Getsemaní. Vamos con comunicación al aire. Dios me le bendiga. ¿Hola? Bueno, por ahí se fue la comunicación. Vuélvalo a intentar y si no lo quiere al aire, pues dígamelo. Y con mucho gusto le voy a responder en privado. Vamos, mis amados, 9945-1404. 27-72-72-76, por mientras usted se sigue pensando, por mientras usted toma la decisión, entonces vamos a ir escuchando las notas y voy a ir dándole lectura a los mensajes. Vamos a ver por acá, vamos a ver, nos jugó la vuelta por aquí, ¿verdad? Vamos a ver por acá, Dios me le bendiga. Hola, buenas tardes. No querer hablar, vamos a ver por acá. Vamos a ver, Dios me le bendiga.
1: Amén, sierva, bendiciones.
0: Amén, amada, yo le escucho.
1: De la hermana Jesús de Río, del barrio Río.
0: Dígame, hermana Jesús.
1: De Río viene lo bueno con Marino.
0: Con mucho gusto le dejo seleccionado su tema.
1: Amén, amada, bendiciones.
0: Vaya, mi amada, para servirle. Bien. Por acá vamos, hoy sí damos lectura a los mensajes, vamos a ver la llamada, sígalo intentando, vamos a ver por acá, ok, vamos a ver, tenemos que desconectar aquí para, ahí está la llamada otra vez, vamos a ver por acá, Dios me le bendiga, hola,
2: ¿qué hice? Alabaré,
0: ¿de quién canta ese tema?
2: No me acuerdo.
0: ¿Es de los nuevos?
2: Sí.
0: Ah, de los nuevos, ya vamos a ver. ¿Cómo se llama usted y de dónde me llama?
2: De Pueblo Viejo.
0: ¿Pueblo Viejo, La Paz?
2: Sí, Santa María, La Paz.
0: Ah, Santa María, La Paz, sí, que hay otro Pueblo Viejo.
2: Me llamo Joseph.
0: ¿Joseph, su apellido?
2: Morales.
0: ¿Cuántos años tiene usted, Joseph?
2: 9.
0: Ah, qué bueno, ¿y le gusta escuchar Getsemaní?
2: Sí.
0: Y cuénteme, ¿por qué le gusta Radio Getsemaní a usted?
2: Porque tal día pongo.
0: ¿Ah?
2: Porque tal día pongo.
0: Ah, ¿todo el día la escucha?
2: Sí.
0: Y cuénteme, ¿con quién está en este momento?
2: Con mi mami.
0: ¿Cómo se llama su mami?
2: Brenda.
0: Brenda, ¿cuál es el apellido de Brenda?
2: Morales.
0: Ah, qué bueno. Saluditos. ¿Será el tema, vamos a alabar lo que quiere escuchar usted?
2: Sí.
0: Ah, excelente. Por acá se lo programa de lo más nuevecito, vamos a alabarlo, así se llama.
2: Sí.
0: Vaya, pues yo le complazco. Dios me le bendiga.
2: Amén.
0: Bien, ahí están las comunicaciones. Qué bonito escuchar también a los pequeños, ¿verdad? Por ahí nos decía Joseph, no sé si logró escuchar porque a veces tenemos problemitas, y decía que él tiene 9 años y que le gusta escuchar la radio todo el día. Qué bonito, eso es lo que usted, mire, debe dejarle a sus hijos, las cosas buenas, las cosas positivas, que su hijo crezca, que el día de mañana va a llegar a los 20 años y va a decir, y si Dios lo permite, ¿verdad? Como siempre lo han dicho los gerentes, que su sueño es que Radio Getsemaní llegue a 100 años, ¿sí? Que llegue a muchos años y que esos hoy son unos niños, pero en su momento serán adolescentes, luego pues unos jóvenes, ¿verdad? Y que ellos cuenten y digan, es que desde chiquito yo escucho la radio, es que mi mamá ponía la radio, es que mi papá viera cómo le gustaba escuchar, y qué bonito. Eso es lo que ustedes como padres, yo no soy madre todavía, ustedes como padres deben de ir dejando en el corazón de sus pequeños. Pero bien, mis amados, por ahí dicen los oyentes, hermana Kaylee, al parecer usted no nos va a complacer a todos porque está hablando mucho y el tiempo se va. Y estoy viendo que están mandando bastantes mensajes. ¿Qué hacemos hoy? ¿Qué hacemos? ¿Voy a quedar deudora? Pareciera que sí, pero vamos a ver cómo le hacemos aquí. Vamos a ver cómo le hacemos. Por ahí siguen entrando los mensajes. Y entonces, ya me hicieron reír los hermanos. Vamos a ver, 1, 2, 3, 4, 5, 6, 7, 8, 9, 10, 11 comunicaciones tengo en este momento. O sea, con 11 temas solicitados, algo así. Vamos a ver hasta dónde llegamos. Vamos a ir trabajando de medida que entraron. Vamos por acá con esta nota.
3: Quiero solicitar el tema, el regreso de un pecador con Manolo Rigoberto. Muchas bendiciones y muchísimas gracias.
0: Ahí está mi hermana María Ángela Santos, solicita regreso de un pecador con Manolo Rigoberto. Por acá el siguiente mensaje dice, hermana, Dios le bendiga, quiero escuchar el tema Precioso Nazareno de Ramón González, le escribe la hermana Wendy Jiménez de Horcones, San Juan, La Paz. Vamos a ver, Precioso Nazareno, por acá está este tema. Vamos con el siguiente mensaje, vamos a ver esa comunicación al aire. Bueno, por ahí se quedó, ¿verdad? No, siga llamando, amado, sigue escribiendo. Si no se le logra complacer, pues, mi modo, es cuestión del tiempo, ¿verdad? Pero usted siga participando. Si a usted le nace seguir mandando sus mensajes, hágalo. Por mí no hay ningún problema hoy, no tengo mucho compromiso, ¿verdad? Hoy no tengo mucho compromiso y por mí no hay ningún problema. Dios me le bendiga. Dios me le bendiga.
4: ¿Ale?
0: Yo le escucho.
4: Dios le bendiga, hermana Kaylee.
0: Amén, mi amada. Me parece que es como la hermana Irma de San Sebastián, ¿verdad?
4: Amén.
0: Saluditos, mi amada, le escucho.
4: Complázcame, ¿puede complacerme con una alabanza? ¿Hay tiempo?
0: En eso estoy, hermana, en eso estamos viendo. No le digo que sí, no le digo que no. Vamos a ver qué tema, porque a veces es posible que coincida con alguien. Dígame.
4: Una de Renato Sánchez, En tu presencia.
0: Excelente, mi amada.
4: Dios me bendiga.
0: Amén, mi hermana, para servirle. Bien, ahí está la audiencia en esa preciosa hora de la tarde, 1:06 p.m. Por ahí dicen los hermanos, bueno, hermana, que usted ya terminó turno, sí, pero como ya comimos, ¿verdad? Ya almorzamos, entonces eso es una pauta de que podemos estar más tiempo. Pero bien, por acá voy con el siguiente mensaje y dice... Vamos a ver. Dios le bendiga, hermana. Quiero que me complazca la alabanza. Mi vida está llena de ti, de Roberto Orellana. Le escucho en Talanga, Francisco Morazán. Mi nombre es Marina. Muchas bendiciones. Muy bonitos temas los que están solicitando mis hermanos. Mi vida está llena de ti, de Roberto Orellana. Por acá nos solicitan otro tema. Vamos a ver. Hola, bendiciones. Complázcame con la alabanza. Una que dice, se fue la iglesia con el Espíritu de Dios. No sé cómo se llama, mi hermano Wilfredo Mejía dice ahí, pero creo que es la esposa que siempre nos escribe. Vamos a ver ese tema, así se llama, se fue la iglesia de Pasión por las Almas. Así se llama ese tema. Vamos a ver por acá. Vamos a ver por acá más de las comunicaciones. Esa nota de audio.
5: Hermana, quiero que me complazca con La Rosa y el Sapo, que me gusta mucho, de parte de Gloria María Cáceres, Palo Blanco.
0: Bien, ahí están mis hermanos, siguen enviando sus notas y sus mensajes. Vamos a ver qué bonita está la vida de Oasis. Creo que es un tema que solicitan, qué bonita es la vida. Vamos a ver de Oasis. Lo dudo que esté ese tema. Sí, no, no lo encuentro. Vamos a ver por acá el siguiente mensaje que nos dice mi hermana. Vamos a ver esta nota. Vamos a ponerle un poco de para más práctica.
6: Dios me lo bendiga, hermana Nancy. Bendigo la vida de cada uno de ustedes, bendigo la vida de los oyentes, y quisiera que me complaciera con esa alabanza que dice, cuando Dios dice que sí, es que sí, y cuando Dios dice que no, es que no, cuando algo está para ti, nadie te lo quita, solamente Dios. Soy Virginia Chaver, y la escucho aquí en el barrio La Granja La Paz. Un saludo para doña María, que está escuchando la radio, ¿verdad? Ella, pues, se encuentra en la colonia Buenos Aires, aquí en La Paz también, y también un saludo para doña Mercedes Martínez, que también la escucha aquí mismo en La Paz, y que Dios les bendiga a todos los oyentes y a cada uno de ustedes.
0: Bien, ahí están las solicitudes, escucha bien todo el tema, pero creo que nos saca en la radio, avanzamos. Hermana Kaylee, soy Yesenia Vázquez de La Caña, Minas de Oro, complázcame con la alabanza cuando Dios pase lista. Quiero que me salude a la congregación de La Caña, seguidores de Jesucristo, y al pastor Mario Amaya. Que el Señor nos ayude a seguir adelante, somos fieles oyentes de su bonito programa, saludos y bendiciones para todos los que laboran en la radio, les escuchamos todos los días. Hola hermana Kaylee, me complace con una alabanza, yo profetizo vida, soy Junior Corea de Guajiquiro, La Paz. También por acá sigue otra nota.
7: Dios le bendiga, hermana. Sí, la alabanza que quiere el niño es la que alabanza que alabará a Jehová todos los reyes de la tierra. Que estamos reunidos en la mesa. Esa alabanza de tener el día y que le siga bendiciendo más grandemente.
0: Entonces, ese tema te alabarán, oh Jehová, todos los reyes. Ajá, pero vamos a ver, por aquí estaba viendo que tal vez es con Águilas de Cristo, porque de Roberto Estanislao ya solicitaron, y de hecho no van a sonar todos los temas, hermano, porque recuerde que ya las dos es otro programa, ¿verdad? Y no puedo comprometer, si hijo sí tengo, no puedo comprometer el otro programa. Yo soy única, ¿verdad? Ya es la 1:10, entonces, pero vamos a escuchar, voy a dar lectura a todos sus mensajes, sí, a las que puedan escucharse, mis amados, mañana, pues se preparan temprano y me solicitan los temas, ¿verdad? Y yo con mucho gusto les complazco. Bendiciones, me complace con la historia de Cristo de Roberto Orellana. Soy el hermano Josué David desde Chahuitíos, El Rosario. Gracias a todos ustedes que se han comunicado en esta preciosa hora de la tarde. Verdad que sí hay un auditorio de Radio Getsemaní que está bastante pendiente. Entonces les bendecimos, mis amados. Quizás no van a sonar muchos, muchos temas por ahí, mis hermanos, pues agradeciéndonos, ¿verdad? Pero no van a sonar muchos temas, mis amados, por cuestión del tiempo, ¿verdad? Y más yo hablando, ¿se imagina usted? Entonces vamos por acá, uno que otro va a sonar, pero gracias por su iniciativa, gracias porque ahí están presentes de la programación y ahorita vamos a ir con, también hay pausa comercial que espera, ¿verdad? Entonces gracias a todos, amados, será hasta el día de mañana, si el Señor así me lo permite, recalco, no van a sonar todos sus temas y hay mil disculpas. Pero gracias, gracias por haber comunicado, por haberse comunicado. Y los espero mañana, ¿verdad? Para que mañana tempranito ustedes me digan, hermana Kaylee, quiero escuchar estos temas y yo los voy a ir seleccionando, ¿verdad? Por acá escuchamos Precioso Nazareno de Ramón González y luego la pausa comercial. Sí.

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declaro con mi boca, como dice tu palabra, Señor, no te dejaré y no te desampararé. Así que declaro que tú estás aquí, Señor. Estás conmigo, con mi familia.

Muy bien. ¿Estamos listos, gente, sí o no? Hay una famosa serie bélica en HBO, creada por Tom Hanks y Steven Spielberg, llamada Hermanos de Sangre. Y en uno de los episodios se relata la historia cuando los soldados aliados desembarcaron en la Francia controlada por los nazis. El soldado raso Blitz está paralizado por el miedo, de modo que finge estar herido para evitar la batalla y se esconde en una trinchera para evadir el conflicto, para evadir el peligro. Obviamente lo consume la vergüenza, el autodesprecio. Más tarde le confiesa a su teniente que se escondió en una zanja después de desembarcar en Francia, y entonces sostienen una conversación que ilumina su destino para siempre. El teniente le dice: Blitz, no puedes continuar escondiéndote. Tu única esperanza es aceptar el hecho de que ya estás muerto. Y cuando antes lo aceptes, más pronto podrás servir, porque no puedes servir como soldado si no te consideras muerto. Tienes que servir como debe servir un soldado. De eso depende tu vida y de eso depende la guerra, ¿no? Y esa comprensión en el soldado se convirtió en un momento decisivo, porque mientras que Blitz creyera que podía hacer de la supervivencia su objetivo final, se encontraba muerto en vida. De tanto miedo, nunca iba a poder vivir, ni mucho menos pelear, ¿no es cierto? Entonces, en lugar de morir viviendo, iba a vivir muriendo todos los días. Iba a ser inútil para los demás, iba a ser miserable consigo mismo. Entonces, cuando aceptó el hecho de que ya estaba muerto, tuvo algo más noble, más elevado por lo cual vivir, que simplemente sobrevivir o la supervivencia. Se liberó de su antigua vida de miedo, porque ahora no podía entrar a la batalla y al mismo tiempo tratar de preservar su vida. Iba a tener que elegir. Entonces el teniente le dijo: tu única esperanza es aceptar el hecho de que ya estás muerto, de que no tienes nada que perder, ¿no? Hay otros ejemplos más humildes de esto. Un maestro de la escuela dominical le pregunta a los niños de su clase: ¿qué creen que tienen que hacer para ir al cielo? Ir a la iglesia, ser muy, muy buenos, obedecer a los padres. Y un niño dijo: no, nada de eso. Para ir al cielo hay que morirse. Y es cierto, porque el único camino para una vida espiritual es rendirse, morir a nuestro ego, a nuestro yoísmo, a nuestra exigencia de que el mundo siempre tiene que girar a nuestro alrededor. Entonces, para todos son válidas las palabras del teniente: nuestra única esperanza es aceptar el hecho de que ya estamos muertos, ¿no? De que ya estamos entregados al Señor. Pero entregados de verdad, hasta la muerte. Pero solemos siempre vivir bajo la filosofía de, bueno, si el mundo gira a mi alrededor, si soy importante, tengo que lograr esto o lo otro. Y nos cuesta vivir pensando: no tengo nada que perder, por lo tanto, nada que proteger. Entonces preferimos alternar entre lo que sabemos que le agrada a Dios y lo que anhela nuestros deseos. No nos gusta perder el control de nuestras vidas. No es algo que nos guste, perder el control. Podemos regalar parte de nuestros ingresos, pero siempre queremos hacer lo que queremos con lo que nos queda. Evitamos el asesinato, pero nos guardamos el resentimiento y el rencor. Nos abstenemos de la promiscuidad, pero damos rienda suelta a nuestra lujuria oculta. Sin embargo, el Señor nos dice: yo no quiero una parte de tu tiempo. No me interesa un porcentaje de tu dinero. Yo te quiero a ti completamente. Yo no vine a atormentar tu ego. Yo vine a matarlo. El ego siempre intenta hacer que nuestra voluntad sobreviva. Por eso, cuando uno tiene el ego todavía vivo, cuando uno todavía tiene sus deseos vivos, nos pone en la misma situación que el soldado Blitz. Es como intentar ir al norte y al sur al mismo tiempo. No se puede pelear la guerra de la vida teniendo miedo a perder la vida. Por eso el teniente le dijo: tienes que hacer de cuenta que ya estás muerto. Cuando no tienes nada que perder, cuando no tienes nada que proteger, peleas de una manera diferente. Porque nada en la vida funciona a medias.
Nadie puede estar un poco embarazada, nadie puede estar un poco soltero, mucho menos alguien puede ser un poco cristiano. Hemos oído la frase, y yo soy más o menos cristiano. No, o es cristiano o está del otro lado, ¿no? No hay términos medios. Ahora bien, yo estoy consciente que la frase entrega total o entrega total a Dios ha sido muy mal usada por líderes religiosos, a veces para justificar la opresión, legitimar la esclavitud, para presionar a las esposas al permanecer en matrimonios con cónyuges abusivos. Es más, la psicología moderna afirma que la independencia y la autonomía son fundamentales para la salud emocional. Sé tú mismo, tienes que ser independiente, autónomo, de manera que es válido preguntarnos, a ver, si yo entrego mi voluntad total a Dios, ¿no voy a perder mi libertad? ¿Será que me voy a transformar en un robot? ¿Voy a perder el libre albedrío? Es una pregunta loable, que nos las hagamos, ¿no? Pero el tema es que la entrega absoluta siempre trae libertad, siempre. Porque la entrega que parece una derrota, cuando entregamos nuestra vida a Dios, nos termina liberando. Cuanto más dependemos de Dios, más independientes somos. Parece un contrasentido. O sea, más dependemos de Dios, menos dependemos de nuestro dinero para nuestra seguridad. No es el dinero, no es Trump, no es el ministro de Economía, no son los ahorros, no es el crédito lo que nos da seguridad, no es el plan de retiro, es Dios quien nos da la seguridad para vivir. Cuando uno tiene la seguridad en Dios, más independiente es. Menos dependeremos de nuestro atractivo para valer. La valía no tiene que ver con el exacerbado culto a la estética. Menos dependemos de la aprobación de otros para nuestra confianza, para nuestra autoestima. Menos dependeremos de nuestro estado civil o de nuestros logros profesionales para nuestro sentido de identidad. O sea, no somos quienes somos por el título, por el diploma, por los papeles, por el estatus legal. Menos dependemos de nuestra salud para evitar la preocupación de la muerte, porque sabemos que la vida y la muerte le pertenecen al Señor. Entonces menos nos vamos a preocupar. Menos dependemos de nuestras circunstancias para sentirnos en paz, porque tenemos una paz que sobrepasa todo entendimiento, la paz que nos hace estar tranquilos en tiempos de verano, en tiempos de invierno, en tiempos de otoño, en tiempos de marea baja, en tiempos de tormenta. Es más, la entrega a Dios nos libera para poder afrontar la realidad de que no tenemos el control. Cuanto antes nos demos cuenta de que no controlamos nada, es cuanto antes vamos a adquirir sabiduría y tranquilidad. No tenemos el control de la vida. Es una realidad que para que la cultura de hoy del tú puedes todo, tú sabes todo, no nos prepara. Pero la Biblia nos prepara que no tenemos el control. Uno dice, bueno, tengo el control de mi salud porque fui a hacerme un chequeo médico. Yo lo hago. Pero como digo siempre, un día Dios nos cierra el oxígeno, como lo pasó durante el 2020, durante la pandemia, y no tenemos el control ni siquiera de nuestros pulmones. Yo digo siempre, mi herramienta de trabajo es la voz. Y puedo dar conferencias, puedo ir a cualquier parte del mundo. Hace casi un mes, de pronto tuve problemas con la voz. Los médicos dicen, no entendemos porque no tienes faringitis, no tienes laringitis, pero aparentemente tienes que hacer ejercicios vocales, quedarte mudo 3 meses, lo cual para mí eso es imposible. Tienes que hidratarte, tienes que suspender tus giras. Y me di cuenta que ni siquiera tengo el control de mi voz. Que si me quedo mudo, no predico más. Entonces no puedo decir, bueno, yo gozo de buena salud. Si yo hablo, si hablamos, si respiramos, si desayunamos, si nos levantamos, si vamos al baño solos, es porque Dios lo ha decidido en su favor y en su misericordia, ¿sí o no? No tenemos el control. Hace poco un amigo publicó en sus redes que tras el avance del cáncer, él iba a ingresar a cuidados paliativos, que son los últimos cuidados que se le da al paciente antes de partir a la eternidad, ¿no? Que se sienta cómodo,
que ya se le quitan los medicamentos y se le da solamente una suerte de aliciente o de calmantes para que el dolor no sea tanto y pueda estar con sus familiares. Esos son los cuidados paliativos. Y entre los numerosos mensajes de apoyo y de ánimo que le mandaba la gente, había un montón de frases de empoderamiento muy populares en la actualidad y le decían, vamos, tú puedes lograrlo. ¿Qué es lo que iba a lograr? Arrasar con la muerte, ¿qué va a lograr? Yo decía, no puedo creer que le ponen, vamos, vamos, tú puedes, tú puedes. Él mismo estaba diciendo, voy a morir en paz, y le ponían, tú puedes, como diciendo, no, revélate a eso. Pero a veces no lo logramos. A veces eso nos tiene a nosotros y no tenemos el control. Pero cuando nos aferramos a la ilusión de que controlamos algo, es lo que a veces se denomina una positividad tóxica. Cuando decimos, sí, yo lo voy a lograr. Y eso no es hablar en fe, necesariamente. A veces es no ver la realidad. Entonces, toda la Biblia, desde Génesis hasta Apocalipsis, nos enseña a soltar lo que no podemos controlar y someternos a la voluntad de Dios. Toda la Biblia habla de eso, soltar lo que no podemos controlar y someternos a Dios. Pero toda nuestra cultura moderna nos enseña exactamente lo contrario. Nunca renuncies a tus sueños, sigue llamando hasta que esa puerta se te abra, piensa siempre en positivo, supérate en todas las cosas, superación personal garantizada. Toda la industria de las charlas motivacionales o el coaching se basan en la premisa de que podemos tener lo que queremos y podemos ser quienes queremos cuando tengamos ganas de serlo. Pero no podemos, porque básicamente no tenemos el control de nuestra vida. Nadie sabe cuántos serán sus días. Desde la cuna a la tumba, desde el útero al sepulcro, nuestros días están contados por el Señor. Y cuando Dios ya determinó que nos tengamos que ir, nos vamos a ir. Ahora, esto no significa que no nos vamos a cuidar y vamos a caminar a comer grasa en cantidad industrial y llenarnos de pupusas. No, lo que digo es, uno se cuida el templo del espíritu, tiene una vida saludable, no obstante, no tenemos el control de nuestros días. No tenemos el control de lo que nos puede pasar. Entonces, el Señor dice, para ganar, tienes que rendirte. Como dijo el teniente al soldado raso Blitz, tienes que pensar que ya estás muerto. Es la única forma de salir a la guerra. Porque si estás pensando en salvar tu vida, no le vas a servir ni al ejército, ni a tus amigos, ni a la bandera que te alistó. Tienes que pensar que ya estás muerto, que no tienes nada para perder. Y acá es justo donde me quiero meter en el tema de fondo. Hay una frase que se le suele decir a quienes asisten por primera vez al grupo de Alcohólicos Anónimos, y es, si realmente quieres que Dios te ayude, vas a tener que renunciar a la idea del Dios que crees conocer. Si realmente, lo diré otra vez, quieres que Dios te ayude, vas a tener que renunciar a la idea del Dios que crees conocer. Hay una vieja película, bueno, no tan vieja, pero no es actual, que se llama El Show de Truman o The Truman Show, donde narra la vida, interpretada por Jim Carrey, narra la vida de Truman Burbank, un hombre que descubre que todo su entorno es un show de televisión y que él es el protagonista. Él nunca sabe, desde niño hasta que lo descubre, que es el protagonista de un reality. Él nació en un pueblo perfecto, que en realidad es un gigantesco set o plató de televisión. Y todo lo que hace, sin que él lo sepa, insisto, está grabado por miles de cámaras ocultas y visto por millones de personas en todo el mundo. Todo el mundo sigue el show de Truman. Su familia, sus amigos, sus vecinos, su prometida, son actores contratados para interpretar un papel en su vida. Y en un momento Truman intenta salir de ese pueblo, pero los productores usan el tráfico, los bloqueos, el miedo que Truman le tiene al agua, que fue provocado por la falsa muerte de su padre, para poder retenerlo, para que no se vaya, porque es el protagonista del show. Y a pesar de las mentiras y los intentos de control del creador del programa, un tal Christoph, Truman
decide enfrentar sus miedos, especialmente cuando sospecha de que a lo mejor su vida no es tan real como parece. Christoph es el director de todo el show, literalmente observa a Truman desde un cielo falso y controla el clima y domina el guión. Cuando él quiere se oscurece, cuando él quiere sale el sol, cuando él quiere hay tormenta. Christoph es un personaje complejo que explota a Truman para su propia gloria. Y cuando Truman por fin se da cuenta de que sus propios temores lo tienen atrapado en un pueblo falso, en un set de televisión, genera el valor para enfrentar ese mar tenebroso que no es otra cosa que un lago de escenografía y abandona ese Edén falso. Y finalmente, en el final de la película, te la puedo spoilear, se convierte en una persona real, ¿no? Cuando yo vi la película por primera vez, a mí me causó un gran impacto, como la mayoría. A priori me identifiqué con Truman porque para mí también me atraía vivir en una suerte de burbuja protegida en vez de tener el valor de enfrentarme a la realidad. Yo también quería creer que por ser cristiano nunca me iba a enfermar, que todo estaba bajo un control absoluto de Dios, que a mí la muerte no me iba a llegar, los seres queridos no se me iban a morir, de que todo me iba a ir bien. A mí me gustaba vivir una suerte de Truman Show a partir de conocer a Dios. Así que también tuve que renunciar de a poco, a medida que fui creciendo, la idea del Dios que yo creía conocer a través de la religión heredada y mis sesgos. Yo también confiaba en un Dios al cual yo podía frotar como la lámpara de Aladín y él aparecía y me cumplía los deseos, ¿no? Me costó años de autoterapia espiritual entender de que la vida no funciona así, que la vida es más real que eso y no por eso menos espiritual. No hace mucho estaba en un avión, volví por nostalgia a ver la película y de repente vi otra perspectiva. Me percaté de que, además de Truman, yo también soy a veces Christoph, el director, porque también me gusta tener el control del espectáculo. Yo quiero estar a cargo del clima, del guión, de los personajes, de los protagonistas, de los actores de reparto que me rodean, del resultado final. Y siempre, a través de muchos años, no siempre, pero a través de muchos años, he insistido en escribir mi propio libreto, mi propio guión, mi propio script. He querido que otros reciten las líneas que les escribo a fin de poder parecer un hombre exitoso o un gran líder. He tratado de controlar donde debí haber dado libertad y en muchas veces en mi vida he justificado mi egoísmo diciendo, bueno, no, es que yo estoy a cargo de mi vida, yo así soy. Y me di cuenta con dolor que no puedo controlar mi propio show, que tú no puedes controlar tu propio show, tú no puedes controlar tu vida. Pero durante años la cultura, incluso la cultura evangélica, nos dijo que podemos convertirnos en la estrella de nuestra propia película, que uno tiene que cumplir los sueños y creer en lo que Dios le dijo, que por cierto es verdad, pero a veces llevamos eso al extremo, al punto de que creemos que somos protagonistas de nuestro propio reality show. Decidimos lo que queremos, escribimos el guión, diseñamos la escenografía y nos convertimos en el director. Y es una ley universal que pulula por tantos sitios y aparece en tantos libros que todo lo que se sueña y se visiona por mucho tiempo, si lo ves lo suficiente, se convertirá en realidad. Nos han repetido hasta el cansancio, tú eres el protagonista de tu propia vida, te mereces vivir bajo la luz de los reflectores. Ese es el camino de la voluntad propia. Hay libros, hay iglesias, hay oradores que ofrecen esa opción. Tú eres el que tienes que estar bajo los reflectores. Hay gente que se va de las congregaciones porque no tiene un reflector. La mayoría de las divisiones de las iglesias es gente que no quiere servir a Dios. Hay mucha gente que sí quiere servir a Dios, pero hay otra que quiere que lo vean servir a Dios. Y como no puede hacerlo público, se va a un sitio donde sí tiene algún reflector o algún aplauso. Eso en términos de iglesia. Hay otros que buscan que el reflector esté
en su vida en cuanto a la profesión, en cuanto a la pareja, en cuanto a la familia. Y cuando le toca vivir momentos de oscuridad, porque eso es parte de la vida, entienden que Dios está enojado con ellos, que hicieron algo mal, porque no pueden mantener el guión o no pueden estar al control de sus vidas. Pero ese es el camino de Christoph, es el camino del director de Truman Show. Alguien dijo que la mayor muestra del narcisismo espiritual es la idea que podemos lograr nuestro propio crecimiento espiritual. Gente que dice, no, yo voy a buscar la santidad y lo voy a lograr. No, yo voy a orar y voy a lograr que Dios me ame más. Eso es narcisismo glorificado. Creer que uno hasta tiene el control de cuánto Dios nos va a amar o cuánto Dios nos va a bendecir. Ahora bien, yo sé que todo esto de entregarnos completamente a la voluntad de Dios a veces es algo confuso, porque puede que pensemos que entonces la vida se trata de no tomar decisiones, de no correr riesgos, de dejarnos llevar por el flow, con cierto desdén, esperando la voluntad de Dios. No es lo que trato de decir. Dejar nuestra vida al control de Dios no es no hacer nada. Decir, bueno, me quedo en la cama esperando que Dios me envíe un trabajo. Me quedo en la casa esperando que la mujer de mi sueño venga a golpearme la puerta. No va a pasar. Te van a comer los piojos en el nombre del Señor. Nada más alejado de la realidad. Yo no hablo de desdén, yo no hablo de desidia, yo no estoy hablando de, bueno, déjate llevar por la vida porque todo está en las manos de Dios. No es lo que trato de decir. Hay una famosa oración, muy popular, la habremos leído hasta en clínicas, en hospitales, en spa, en algunas congregaciones, se llama la oración de la serenidad, así se la conoce. El autor original es un teólogo estadounidense, la escribió en el año 1930 como una plegaria matutina, pero se hizo tan famosa porque fue adoptada por el grupo de Alcohólicos Anónimos y se repite al unísono en todo el grupo en el primer paso de los 12 pasos de Alcohólicos Anónimos. La versión corta de la oración de la serenidad es: Dios, concédeme la serenidad para aceptar las cosas que no puedo cambiar. El valor para cambiar las cosas que sí puedo cambiar. Y la sabiduría para conocer la diferencia. Es muy famosa. A todos nos gustaría una vida serena. ¿Quién no quiere una vida de paz? Creo que nadie dice, no, a mí me gusta pelear, nací para eso. No, todos queremos una vida de paz. Pero nacimos en el mundo equivocado para lograr la serenidad orgánica. No surge orgánicamente. Vive lo suficiente y verás, te vas a ver envuelto en conflictos. Entonces la serenidad exige la entrega a Dios, porque si vivimos a merced de nuestros deseos cambiantes, nunca, por cierto, satisfechos, nunca vamos a encontrar esa paz, esa serenidad, ese sosiego. Solo la lealtad plena a Dios puede darnos ese enfoque, esa serenidad, ¿no? La serenidad, ser alguien sereno, una mujer, un hombre sereno, que tampoco es un pusilánime. Es alguien que tiene bases sólidas, que no pierde los estribos fácilmente, ¿no? Esa serenidad, ese carácter temple, no se basa en circunstancias agradables. No es que dicen, bueno, el tipo es sereno porque vive en una cabaña frente al mar y ve todas las mañanas las tortugas marinas llegar a la... No. Uno puede tener serenidad en el medio del tránsito de Los Ángeles, ¿no? Serenidad en Tijuana, en Buenos Aires, ¿no? Serenidad en la final de fútbol. Uno puede tener serenidad. La serenidad es el resultado de encontrar una base sólida sobre la cual asentar nuestra vida, un fundamento firme, semejante al hombre, dijo Jesús, que edificó sobre la roca. Cuando uno edifica sobre Jesucristo, uno es sereno ante la enfermedad, ante la crisis, ante los ataques, ante la economía cambiante. Uno no pierde el temple. Eso se llama carácter. Eso no llega cuando
dominamos nuestro mundo exterior, sino cuando dominamos nuestro mundo interior. Si no, la serenidad sería un lujo de los millonarios que pueden comprarse una cabaña en el bosque, o quienes pueden tener un bungalow o un apartamento en un sitio apartado donde todas las mañanas lo visitan los pajaritos. No, la serenidad no es patrimonio del que domina el mundo exterior. La serenidad es patrimonio de quien domina el mundo interior. Quien dice, puedo estar donde sea, como dijo el apóstol Pablo, puedo vivir en abundancia, puedo vivir en pobreza, puedo tener escasez, puedo tener de sobra. En todo y por todo me alegro en el Señor, porque hay serenidad, hay temple, hay carácter. ¿Me explico? ¿Sí? Bueno. Esto para entender esto de estar muerto y entregar el control a Dios. Lo primero que dice la oración de la serenidad es aceptar las cosas que no puedo cambiar. Eso es serenidad. Yo te cuento algo. Cuando el ángel Gabriel viene a la Virgen María y le dice, quedarás embarazada y darás a luz un hijo, le pondrás por nombre Jesús, él será un gran hombre y lo llamarán Hijo del Altísimo. Uno solo esperaría o pensaría o podría pensar que para María fue un sí fácil. Uy, no me diga, voy a ser la madre de Jesús. ¡Oh! Claro, es como que soy la señora de Dios. ¡Oh! Todas las generaciones me van a llamar dichosa, la gente va a venerar mi nombre, me encanta. Me van a decir, Dios te salve María, llena eres de gracia. En México me van a decir, la Virgen de Guadalupe, y voy a ser famosa. El texto no dice nada de eso. No dice que María estaba emocionada. Dice, no se lo pierdan, María se turbó mucho por estas palabras. Busquemos sinónimos de se turbó. Se preocupó, se llenó de ansiedad, no pudo dormir, se preocupó mucho por estas palabras. Pero muy a menudo, como hacemos con los personajes bíblicos, malinterpretamos a María al suponer que ella sabía desde el principio lo que nosotros sabemos mirando hacia atrás o leyendo las Escrituras. Como dijo un ensayista, la vida solo se puede entender mirando hacia atrás, pero lamentablemente se debe vivir hacia adelante. Hay cosas en la vida que no entendemos por qué nos pasan. Uno tiene que continuar, fajarse, seguir. Cuando uno logra entender o juntar la línea de puntos, es cuando miramos hacia atrás y decimos, wow, estoy aquí por esto que me pasó en la niñez. ¿No? Cuando uno traza la línea de puntos, a la vez que avanzamos hacia adelante, es cuando entendemos por qué pasó lo que nos pasó. ¿Pero cuándo lo entendemos? Cuando ya lo pasamos. Uno quisiera vivir para atrás y entender que todo esto nos va a llevar a esto otro. Para José hubiese sido muy fácil entender, bueno, sí, me dejo vender por mis hermanos, que me tiren a un pozo, que después me mandan a la cárcel, total, voy a ser segundo del faraón. No. Cada cosa que a él le pasaba, lo veía como que Dios lo había abandonado, como que las cosas estaban empeorando. Cuando llega a ser el segundo del faraón, traza la línea de puntos hacia atrás y se da cuenta de que todo tuvo un sentido. Pero uno no se da cuenta que todo va a tener un sentido porque la vida nos obliga siempre a mirar para adelante. Algún día vamos a entender por qué pasó lo que nos pasó. Por eso necesitamos la oración de la serenidad. Porque esta era la situación de María. Era una mujer joven, estaba comprometida, ahora estaba embarazada, siendo virgen, no había tenido nunca relaciones con un hombre. José sabía que no era el padre, por lo cual habría que considerar a María como una adúltera. Según la ley que regía en su cultura, el castigo por el adulterio de una mujer comprometida era el apedreamiento. Había que lapidarla a piedrazos. Si por casualidad José decidiera no matarla, aún así no estaba obligado a casarse con ella. En el mejor de los casos, ella iba a quedar en la indigencia, condenada al ostracismo, en su pequeña aldea, tendría que criar a un hijo que tacharían de ilegítimo,
de bastardo, la famosa madre soltera. Ahora, sabemos que la historia no acabó así, pero María no lo sabía. María no sabía cómo iba a acabar la historia. ¿Cómo no se va a turbar mucho? Se turbó mucho. Primero, ¿qué va a pensar mi novio? Segundo, ¿cómo le explico a mis padres? ¿Cómo se lo digo a mi suegro? Porque aunque convenza a mi madre, a mi suegra va a ser dura convencerla. Sin embargo, ella pronuncia una frase heroica. Aquí tienes a la sierva del Señor. Que Él haga conmigo tal cual me ha dicho. Ahora, su identidad estaba ligada a Dios. No solo abandonaba todos los sueños normales de una muchacha judía, sino que también decía sí a grandes problemas, a grandes peligros, a grandes conflictos. Pero a veces nosotros queremos negociar un trato con Dios donde decimos, Señor, te entrego el control de mi vida siempre que hagas lo que yo quiero que hagas. O sea, tratamos de negociar. Y decimos, bueno, yo intenté confiar en Dios, le entregué el control de mi vida, pero yo quería un esposo y no me lo dio. Así que esto del control a Dios no resultó. Yo intenté darle el control a Dios para que me sanara, pero no me sanó, así que tampoco resultó. Yo intenté confiar en Dios, pero no me quitó la ansiedad, no arregló mi familia, así que esto de darle el control a Dios no sirvió. Eso no es darle el control a Dios, entregar la vida a Dios no es una manera astuta de obligarle a Dios a que nos dé el resultado que queremos. La verdadera entrega se ofrece sin negociar los detalles. Entrego mi vida a Dios y como el soldado Blitz, hago de cuenta que estoy muerto. Todo lo demás, entrega tu vida a Dios para tener el auto del año. Eso no es entrega a Dios. Eso es Herbalife. Pasa al altar y entrega tu vida a Dios para que Dios te use en las naciones. Eso no es entrega a Dios. Eso es, entrego una parte de mí a Dios para que los reflectores estén sobre mí y yo sea famoso. No podemos en una entrega a Dios financiar o refinanciar, lo que es peor, las condiciones. Por eso entrega condicional es un oxímoron, es un contrasentido. Si es entrega, no es condicional. Si es entrega a Dios, es incondicional. El que no espera nada, tú. No se sabe en el corito, no importa, otro día se los cuento. Incondicional. Entregarle de modo genuino la vida a Dios incluye confiar que Él sabe más que nosotros, que tiene propósitos que todavía no entendemos y que quizá algunos de este lado del sol no lo vamos a entender nunca, no nos debe explicaciones. No nos debe explicaciones. Yo sabía que los aplausos no iban a ser tan fuertes a esta altura, yo sabía. Entregan la vida a Dios, es punto, no me expliquen nada. Lo que entiendo, entiendo, lo que no entiendo, no entiendo. Eso es un soldado. Soldado, a la línea de batalla. Soldado, haga guardia allá. No viene el Pentágono a llamar al soldado raso para explicarle por qué está ahí. Cuando uno se enlista en el ejército, obedece órdenes. Algunas las va a entender, otras no le van a cobrar sentido. Eso es entrega total. Entrega condicional no es entrega. Cuando uno dice, hago de cuenta que estoy muerto, es cuando le entrega el control a Dios. Si me quiere sanar, gloria a Dios, con salud me va a ir mejor. Si mi salud va a ser frágil el resto de mi vida, es por algo. No sé. Algún día me lo explicará Dios o lo entenderé cuando esté en la eternidad. ¿Me quiere dar una pareja? Gloria a Dios. ¿Termino solo o sola? Él sabe por qué, porque por ahí nadie me aguanta y Él lo sabe. Entonces, algún día me lo explicará. ¿Me va a prosperar el Señor y tendré abundancia? ¡Qué lindo! ¿No tendré abundancia y siempre voy a estar viviendo con lo justo? Dios sabe por qué. A lo mejor eso es lo que me mantiene aferrado a Él. Yo no hago preguntas.

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Buenas tardes, queridos oyentes. Qué bendición tan grande el volver a encontrarnos hoy. Hoy, martes 28 de julio, le doy, ¿verdad?, una calurosa bienvenida a su programa Música para Todos. Gracias. Ya estamos, ¿verdad?, todos conectados, ya estamos avanzando en la última semana de este mes. Y qué mejor manera de vivir este día, ¿verdad?, conectando nuestros corazones con el Creador, ¿verdad? Gracias por sintonizarnos y gracias por dejarnos entrar en sus hogares, ¿verdad? Gracias por estar pendiente ahí en su lugar de trabajo, donde quiera que se encuentren, muchas gracias. A usted que nos escucha a esta hora de la tarde, le invito a dejar este espacio, ¿verdad?, en las manos de nuestro Padre Celestial. Y es que no podemos avanzar sin la cobertura, ¿verdad?, de Él. No podemos seguir adelante si Él, ¿verdad?, así no lo permite. Y en esta hora vamos a dejar este espacio, ¿verdad?, este espacio en las manos de nuestro Creador. Amado Dios y Padre Celestial, te damos gracias por este hermoso martes 28 de julio. Gracias por el regalo de la vida, por el aire que nos permite respirar y por tu fidelidad, que nunca falla, ¿verdad? Ponemos este programa en tus manos. Te pedimos que cada palabra dicha aquí sea de bendición, de consuelo, de dirección y de restauración para cada oyente. Gracias, Señor, porque tú eres fiel, tú eres bueno y tú estás en este lugar. Te damos gracias por tus maravillas, por tus bendiciones, por la fortaleza y la vida que nos das a cada instante. Bendice este tiempo para alabarte y glorificar tu santo y bendito nombre. En el nombre poderoso de Jesús, amén. Damos gracias a Dios por este hermoso espacio, Música para Todos, que bendice su alma, bendice su vida, fortalece su fe, ¿verdad? Dios es quien lo hace posible. Y es que hoy le traigo una pequeña reflexión y es la gracia que nos rescata. La gracia que nos rescata. Y vamos a ver un versículo muy hermoso, ¿verdad? En Romanos 3:23 dice: por cuanto todos pecaron, están destituidos de la gloria de Dios. ¿Verdad? Este es un versículo, un pequeño versículo, algo fuerte, mi querido oyente, ¿verdad?, mi fiel amigo, que nos confronta, ¿verdad?, con una realidad. Nadie es perfecto. Todos en algún momento hemos fallado. Claro que sí, ¿verdad? Todos en algún momento hemos fallado, tomado malas decisiones, hemos caminado lejos del plan de Dios, ¿verdad? Muchas veces nos alejamos, muchas veces nos desanimamos, muchas veces tomamos decisiones incorrectas, pero Dios, ¿verdad?, la palabra nos llama a permanecer siempre fieles, a pesar de las tribulaciones, a pesar de las malas decisiones. Hay que reflexionar, hay que retomar, ¿verdad?, esas nuevas fuerzas y poder continuar con la voluntad de nuestro Dios. Y es que la palabra destituido significa, ¿verdad?, que por nuestras propias fuerzas no alcanzamos la santidad de Dios. Y es que esto es muy cierto, ¿verdad? En nuestras fuerzas nada es posible. En nuestras fuerzas no podremos lograrlo, ¿verdad? Usted solo no podrá, usted solo y en sus fuerzas claramente que no será posible. ¿Por qué? Porque Dios es el único camino, ¿verdad?, que Él le lleva al Padre y solo en Él podemos lograrlo todo. Así como el éxito y muchas cosas más, solo en nuestro Dios podemos lograrlo. Así continuamos con este lindo espacio de Música para Todos. Así que usted que está ahí en casita, le animo a que se conecte, ¿verdad?, que se conecte con nosotros en esta linda tarde. Recuerde que les acompaña Mariela Madrid a esta hora de la tarde. Continuamos y contamos con las 2 y 15 minutos. Vamos a escuchar este hermoso tema en esta hora de la tarde. Sí.
se fue a la iglesia. Vamos a escuchar en esta preciosa tarde y recuerde conectarse con nosotros y mandar, ¿verdad? Siempre es...

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Y entonces me preguntó, ¿pueden vivir estos huesos otra vez? Yo dije, Señor, solo tú lo sabes. Entonces dijo...

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0: Seguimos, ¿verdad? Conectados, todos juntos en familia aquí, todos conectados en este especial programación, ¿verdad? Para usted que está ahí en casita, contamos con las 12 y 41 minutos. Estábamos escuchando un hermoso tema de Roberto Orellana, ¿verdad? Que dice que no creemos en un Cristo de lleno de amargura, ¿verdad? No creemos en un Cristo lleno de amargura, lleno de dolor, no. Creemos en un Dios que todo lo puede, con rostro alegre, ¿verdad? Lleno de mucho amor, claro que sí. Creemos en un Dios todopoderoso, en un Dios que todo lo ve, que todo lo siente, ¿verdad? Él siente lo que usted siente en este momento. Así que, por favor, a usted, fiel oyente, que está ahí en casa, no estemos recordando el pasado, ¿verdad? Porque Dios puede restaurarnos, claro que sí, Dios puede restaurarlo, Dios restaura todo, ¿verdad? Dios sufrió por nosotros, Él quiere sanar toda cicatriz. Así que si usted en este momento, ¿verdad?, que está ahí en casita, se siente agotado, se siente frustrado, le animo a que siga adelante, ¿verdad?, que se llene de ese gozo del Señor, que se llene de esa fortaleza, que se llene de esa paz que solo nuestro Creador nos permite tener, ¿verdad? Si usted en esta hora se siente descargado, ¿verdad? Como de esos nuestros teléfonos móviles que a veces ya no andan carga. A veces humanamente nuestro cuerpo se siente agotado, pero yo le animo en esta hora que se recupere en el nombre de Jesús, que pueda recargarse en la palabra del Señor a través también de la oración, ¿verdad? De la comunicación que usted tiene con nuestro Padre amado, porque Él puede llenarlo de esa fortaleza, de esa fe que solo Él puede dar y que nosotros como sus hijos, como siervos, necesitamos cada instante, ¿verdad? Seguimos a esta hora de la tarde, ¿verdad? Ya contamos con las 2 y 43 minutos. Seguimos en esta programación tan bonita, tan especial para usted que nos escucha, para usted que está conectado, ¿verdad? Gracias, gracias por dejarnos entrar a su casita, por escucharnos en su trabajo, por estar siempre pendiente de este programa, por siempre estar pendiente de esta estación radial, Radio Getsemaní, la 107.1, su estación favorita. Recuerde que estamos conectados todos juntos. Creo que habemos muchos, muchos conectados. Ya vamos a abrir, ¿verdad?, el espacio de las notas. Recuerde que puede escribirnos o puede llamarnos, ¿verdad? Vamos a ver, vamos a contestar esta pequeña llamada. Buenas tardes. Buenas tardes, Radio Getsemaní.
1: Hermana, no te sugería que me pusiera una alabanza.
0: Díganos, hermana, ¿qué tema desea escuchar?
1: Una alabanza, que me falta todo en nuestra presencia.
0: Si nos solicita otra vez el tema.
1: Que me falta todo menos tu presencia.
0: Ok.
1: La hermana Miriam dice el ojo del blanco, hermana. Yo a todos los días me escucho las alabanzas en la emisora, ¿sabes? En la mañana, en la tarde.
0: Muchas gracias, hermana, por acompañarnos.
1: Sí, la hermana Miriam Esperanza Redondo. Dios bendiga, hermana, casi de feliz tarde.
0: Amén, amén. Muchas gracias, hermana.
1: Igual.
0: Bien, continuamos, ¿verdad? Muchas gracias a nuestra hermana, ¿verdad?, por estar siempre conectada con nosotros. Gracias a usted que está en casita también, ¿verdad?, escuchándonos. Vamos a contestar esta otra llamada. Ah, Amén, hermana.
2: Complácame con una alabanza.
0: ¿Qué tema desea escuchar?
2: Allá en Los Olivos de Óscar Ovidio, le llama Irma Hernández de San Sebastián, departamento de Comayagua.
0: Muchas gracias, hermana, por estar, ¿verdad?, conectada con nosotros. Dentro de poco le estaremos complaciendo con su tema, ¿verdad?
2: Amén.
0: Amén, hermana, muchas bendiciones. Amén, amén. Seguimos, ¿verdad?, conectados todos en familia. Gracias, gracias por estar siempre pendiente de esta estación radial. Vamos a escuchar este hermoso tema, ¿verdad?, de Renato Sánchez, Tu Presencia.

Pero tengo un corazón. Qué hermoso tema, ¿verdad? Escuchábamos. Pero tengo un corazón. Te lo entrego a ti, ofrenda de gratitud, ¿verdad? Y es que nuestro corazón debemos entregárselo. ¿A quién? A nuestro Padre amado, a nuestro Rey, ¿verdad? A nuestro Dios, el único que merece su corazón, mi corazón, le pertenece a Él. Saludamos a esta hora de la tarde, las 3:18, ¿verdad? Saludamos a nuestra hermana Argentina Rodríguez Lorenzo, ¿verdad? Gracias por estar con nosotros, ¿verdad? En sintonía en este su programa radial. Gracias por sintonizarnos hasta Vallecillo. Muchas gracias. Un saludito muy especial para su familia, ¿verdad? Para todos los que están ahí en casita. Gracias por estar con nosotros. Mil disculpas, ¿verdad? Hace unos minutos teníamos problemas con la energía, pero ya estamos otra vez, ¿verdad? Gracias por siempre estar conectados con nosotros, por estar en una sola sintonía, ¿verdad? Somos una familia y todos estamos conectados a esta hora de la tarde. Recuerde que puede mandar, ¿verdad?, su mensajito, su nota de texto, su nota de voz al 9945-1404, es la línea, ¿verdad?, de nuestro WhatsApp, de nuestros mensajes, ¿verdad?, de nuestras notas de voz. También recuerde que puede llamar a su línea telefónica 2772-7276. Continuamos, ¿verdad? A esta hora de la tarde también saludamos a nuestro fiel oyente José Videl, ¿verdad? Que nos sintoniza hasta el porvenir con toda su familia. Gracias. Muchas bendiciones para su vida, para su familia, hermano. Gracias por estar siempre pendiente de esta estación radial. Gracias porque cada día usted es quien abre, ¿verdad?, la puerta primeramente de su corazón y luego pues la de sus hogares para poder ser de bendición, para poder estar juntos, para poder compartir y disfrutar, ¿verdad?, en el Señor. Continuamos y vamos a escuchar este bonito tema que dice Dios es fiel.

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0: Yo creeré, qué hermoso tema, ¿verdad? De tercer cielo. Y es que, la verdad, debemos de creer. ¿Por qué? Porque es necesario para nuestra vida, para nuestro espíritu, nuestra alma, el poder creer. Dice, cree en el Señor Jesucristo y serás salvo tú y tu casa, ¿verdad? ¿Cuántos creen en el amor de nuestro Dios? ¿Cuánto creen, verdad, en aquel que vino a morir por nosotros en una cruz, derramando su sangre preciosa, verdad? El único que murió por nuestros pecados, para limpiarnos, para renovarnos, para hacernos nueva criatura. Vamos a ver, vamos a abrir la línea de WhatsApp y todos ahí comentando cuántos creen en el Señor Jesucristo. ¿Usted cree en el Señor Jesucristo a esta hora de la tarde? Ya contamos con las 3:36. Mande amén, amén. Y desde dónde está conectado, ¿verdad? A esta hora con nosotros aquí en este su programa Música para Todos. Recuerden que pueden solicitar, ¿verdad?, el tema de su preferencia y estaremos complaciéndole, ¿verdad? Recordábamos ese hermoso tema, muy bonito, yo creeré. Y es que debemos creer, claramente debemos de creer en nuestro Dios de poder, ¿verdad? Si usted está pasando por una dificultad, está pasando por momentos difíciles, crea, crea que Dios está ahí. Claramente Él está presente. Recuerde que Dios es omnisciente, Dios es todopoderoso y Él está presente en todos lados, ¿verdad? Él está aquí, Él está ahí con usted en casita, Él está acompañándonos en esta hermosa tarde. Saludamos a esta hora de la tarde, ¿verdad? A la familia Euseda Tejada, gracias por sintonizarnos hasta ahí, hasta San Jerónimo. Damos gracias a Dios por su vida, damos gracias a Dios, a la familia, ¿verdad? Gracias por estar siempre dispuestos a abrir, ¿verdad?, las puertas de sus hogares ahí en casita para estar conectados con nosotros todos aquí, todos los días y a cada hora, ¿verdad? Gracias, gracias, gracias, ¿verdad? Vamos a escuchar esta nota de voz. Vamos a escuchar esta nota de voz de nuestro hermanito, ¿verdad? Que vamos a escuchar esta nota de voz de nuestro hermano Javier, ¿verdad? Que está en sintonía con nosotros, conectados. Damos gracias a Dios por su vida. Damos gracias a Dios, ¿verdad? Por darle siempre ese ánimo para estar acompañándonos.
1: Hola, hola, bendición, hermana. Buenas tardes, Dios me lo bendiga. Va, hermana, quiero una alabanza. Tú miraste a mí de Carlos Meléndez, Udel Meléndez, ¿cómo se llama el cantautor? Me la complace, hermana. Soy Javier Vázquez, aquí en Tecacho, Comayagua. Saluditos, bendiciones.
0: Hermano Javier, muchas gracias. Gracias a nuestro fiel oyente, ¿verdad?, por estar conectados con nosotros. Un saludito para usted, para su familia. Gracias por estar en sintonía aquí a esta hora de la tarde en Música para Todos. También tenemos esta nota de voz.
2: Mi hermana María, Dios me le bendiga. Estoy ya escuchando el programa y quiero pedirle el tema Te amo del hermano Rubén Zelaya. Me reporto, hermana de Gide Orcones, San Juan La Paz. Mi nombre es María Ángela Santos. Bendiciones y feliz tarde. Saluda a todo el staff de la radio.
0: Muchas gracias, gracias, gracias, gracias a nuestra hermana María Ángela Santos. Gracias por estar, ¿verdad?, conectada con nosotros. Hasta ahí, hasta Orcones La Paz. Muchas gracias, ¿verdad?, por sintonizarnos. Tenemos una llamadita. Buenas tardes, Radio Hexemaní.
3: Que quisiera que me complaciera con una alabanza que dice el rey te mandó a llamar, no sé si parece que es de Marco el Cid o de Marco el Barrio, no sé, pero sí la canta bien bonito.
0: Okay. El Dios te mandó a llamar. Muy bien. Gracias, hermano, ¿verdad? ¿Desde dónde nos llama, hermano?
3: De aquí del hielo, pero me saluda la familia Maldonado, Moreno, hasta Concepción de Río Blanco, yo estoy acá.
0: Hasta Concepción de
3: y
0: Río Blanco, a la
3: Concepción
0: familia.
3: de Río Blanco, sí.
0: Ok. A la
3: más acá
0: familia.
3: en Río Negro, allá por la montaña de la Choca, y me la complace ahorita la alabanza, por favor, hermana.
0: Está bien, hermano. Muchas gracias, ¿verdad?, por estar en sintonía con nosotros. Gracias a cada uno de usted, fiel oyente. Gracias por siempre estar, ¿verdad?, conectados con nosotros. Vamos a complacer este hermoso tema para nuestro hermano Javier, ¿verdad?, que está ahí conectado con nosotros. Recordemos, ¿verdad?, siempre mandar nuestra nota de voz a nuestra línea telefónica 9945-1404, ¿verdad? Vamos a escuchar este bonito tema a esta hora de la tarde. Tú miraste en mí.

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seguimos en esta bonita hora de la tarde. Contamos con las 4:08. Escuchábamos esos hermosos temas de Marco Brunet, ¿verdad? Que decía, al que está sentado en el trono, al que vive para siempre y siempre, a él sea la gloria y la honra, ¿verdad? Damos gracias a Dios por ese hermoso tema, ¿verdad? Y es que él sana a los quebrantados de corazón y venda sus heridas, ¿verdad? Y a él sea toda la gloria y la honra, ¿verdad? Por los siglos de los siglos. Recordemos que Dios es digno de nuestro tiempo, ¿verdad? Él es merecedor de lo que somos, de lo que tenemos, ¿verdad? No olvide usted que él es el medio por el cual usted hasta el día de hoy está de pie, ¿verdad? Está con salud, está con todos los ánimos y los poderes, como dicen los jóvenes, ¿verdad? Dios es el único medio al Padre, el cual, ¿verdad?, nos brinda y abre caminos para nosotros poder ir hacia Él. Recuerde, como dice Salmo 147:3-4, dice, Él sana a los quebrantados de corazón y venda sus heridas, ¿verdad? Él es el único que puede sanar su herida, Él es el único que puede vendar, ¿verdad? Esa herida sanar por completo, ¿verdad? Recuerde que también dice que Él cuenta el número de las estrellas. A todas ellas llama por su nombre. Dios sabe cómo se llama usted, Dios sabe lo que está padeciendo en esta hora, Dios sabe cuál es ese pensamiento que a usted lo atormenta, Dios sabe cuál es esa situación, ¿verdad?, que a usted le causa ansiedad, ¿verdad?, le causa depresión. Recuerde que Dios, ¿verdad?, le ama, Dios es el medio por el cual usted puede ser salvo en esta hora, ¿verdad? Abra su corazón, abra, ¿verdad?, su mente y diríjase hacia Él. Camine hacia el Padre Celestial porque Él le recibe con los brazos abiertos, ¿verdad? Así seguimos a esta hora de la tarde, ¿verdad?, saludando a nuestros fieles oyentes, ¿verdad?, saludamos a nuestro hermano Francisco Martínez Vázquez, ¿verdad?, que nos escucha y está ahí en sintonía de este su programa Música para Todos a esta hora de la tarde, ahí en San Pedro de Tutule, La Paz. Gracias, gracias a nuestro amado oyente, ¿verdad?, Francisco Martínez Vázquez. Gracias por estar con nosotros conectados a esta hora de la tarde. Gracias porque siempre están pendientes, ¿verdad?, de su programación aquí en esta estación radial. Dentro de poco, ¿verdad?, estaremos complaciéndole con ese hermoso tema que solicitó nuestro fiel oyente Francisco Martínez. También saludamos a esta hora de la tarde a nuestro hermano Julio Suazo. Gracias por estar, ¿verdad?, con nosotros conectados hasta el olvido, la libertad. Gracias a nuestro hermano y a su familia, ¿verdad? Él nos envía un cordial saludo a nuestra hermana Nancy, nuestra hermana Kaylin, ¿verdad?, y a todos aquí en cabina. Gracias, gracias, ¿verdad?, por estar siempre pendiente de esta su programación. También saludamos a nuestro fiel oyente y amigo Elido Pérez Hernández. Gracias también a nuestro hermano, que Dios derrame lluvia de bendiciones sobre su vida, ahí hasta Santiago Puringla, La Paz. Gracias por estar conectados ahí en casita o en su trabajo, ahí en su automóvil, ¿verdad?, que andan en sintonía siempre 24/7, ¿verdad?, ahí conectados todos juntos a esta hora de la tarde. Gracias por estar, ¿verdad?, llenándose, gozándose a esta hora de la tarde con nosotros todos juntos aquí en este su programa Música para Todos. Recuerde que puede solicitar su tema, ¿verdad?, a la línea de WhatsApp 9945-1404. Así vamos a complacer este hermoso tema a nuestro fiel oyente Francisco Vázquez. Como en el cielo de Miel San Marcos.

Continuamos a esta hora de la tarde, seguimos conectados todos juntos. Qué hermoso tema el que escuchábamos, ¿verdad? De Lily Goodman. Y es que dice, levanta la mano al cielo y gózate. Vamos a celebrar, levante sus manos al cielo y dele gracias a su Padre amado, ¿verdad? Al Rey de Reyes, y celebremos todos juntos. Dice, pero ya me liberé, vencí mis dudas. Y es que hay que vencer todas esas dudas que vienen a nuestra mente, ¿verdad? A nuestro corazón, porque vienen a nuestro corazón y después, ¿verdad? Vienen a ponernos en una situación difícil, pero es Dios el consolador, el sanador y el que restaura, ¿verdad? Y hay que celebrar, celebrar porque hay que aprovechar el tiempo, ¿verdad? El gozo que tiene adentro, sáquelo, ¿verdad? Dice esta hermosa alabanza, dice, saquemos el gozo que hay dentro y hay que celebrar, ¿verdad? En su nombre. Qué hermoso tema escuchábamos. También, ¿verdad? Escuchábamos ese hermoso tema de Alex Campo, que dice, el silencio vale más que mil palabras sin sentido. Y es que hay que ir al taller del maestro para que él, ¿verdad?, sane y restaure todo lo que debe de ser transformado. Recuerde que él es el único que puede, ¿verdad?, restaurarlo por completo. Porque si necesitamos, somos humanos y necesitamos esa restauración. Necesitamos ser limpios en su nombre, ¿verdad? Deja que te restaure y te transforme, ¿verdad? El silencio de nuestro Señor es porque Él está trabajando, dice un hermoso tema, ¿verdad? Que si no escuchamos o no tenemos respuesta, es porque Él está trabajando. Y a veces es necesario, ¿verdad? La espera, ser pacientes es muy necesario para que podamos cumplir el propósito y la voluntad de nuestro Rey. Continuamos, ya contamos con las 4 y 28 minutos, ¿verdad? Recuerde que puede solicitar su tema siempre, ¿verdad? La línea de WhatsApp 9945-1404. Nos puede mandar su nota de voz, ¿verdad? Su nota de texto. También le estaremos dando lectura, ¿verdad? Recuerde también que puede solicitar su tema favorito. Así saludamos también, mis queridos fiel oyentes, saludamos a César Fugón y a Olivia Pineda, ¿verdad?, que nos sintonizan hasta Ojos de Agua. Ellos siempre están conectados, son fieles oyentes de esta estación radial, Radio Getsemaní, la 107.1 FM. Damos gracias a Dios por sus vidas, que Papa Dios sea continuando, ¿verdad?, siempre dándoles ese deseo, ese ánimo de poder, ¿verdad?, seguir adelante. Que Dios bendiga a sus familias, que Dios bendiga, ¿verdad?, sus vidas. También saludamos a nuestra hermana, a nuestra amiga fiel oyente, Helen Jolivet, ¿verdad? Zúñiga, que nos escucha, ¿verdad? Ahí en Vallecillo, ella está conectada con nosotros. Bendiciones para su vida, ¿verdad? También saludamos a nuestro amigo fiel oyente, Mateo, ¿verdad? Cervellón, que está ahí conectado también, ¿verdad? Hasta el porvenir. Francisco Morazán, damos gracias a nuestro Rey por cada una de sus vidas y gracias por estar en sintonía a esta hora de la tarde conectados, ¿verdad? Aquí en esta programación tan especial.

Contamos con las 4:44, seguimos conectados todos juntos. Qué hermoso tema escuchábamos de Patty Clemente. La gente me critica, y es que a usted le van a criticar por seguir a Jesús, ¿verdad? Recuerde que este es un llamado donde nos van a tomar por locos, ¿verdad? Por creer en un ser todopoderoso, ¿verdad? Nos van a llamar dementes, pero como dice un canto, no importa que me digan loco, ¿verdad? Yo sigo para adelante, no sigo para atrás. Así que a seguir adelante, a seguir los pasos de Jesús. No importa que la gente lo critique, no importa que le llamen loco, ¿verdad? Recuerde que Dios es el único camino a la verdad y la vida, y nadie viene al Padre, dice, sino por mí, ¿verdad? Él es el medio, Él es el camino, Él es el puente, Él es la fuente de salvación. Él, ¿verdad?, es esa agua que quita la sed. Así que seguimos a esta hora de la tarde, continuamos. Saludamos a nuestro fiel oyente Lester Cardona, gracias por estar en sintonía ahí hasta San Jerónimo. Un saludito, un abrazo muy especial de su familia aquí, Radio Getsemaní. Gracias por estar siempre conectados con nosotros. También a nuestro amigo Sergio Alvarado, también hasta aquí a la ciudad de Comayagua, gracias por estar en sintonía, gracias por estar conectados. También a Josué Vildel, gracias también ahí hasta El Porvenir, Francisco Morazán. Vamos a escuchar este hermoso tema de Pablo Olivares, Yo Quiero Amarte Más.

0: Escuchamos Tú das color a mi ilusión. Hemos llegado, ¿verdad?, al final de este su programa. Gracias por estar, ¿verdad?, conectados con nosotros. Gracias, gracias por abrir sus puertas de sus hogares para estar juntos en sintonía. Hemos llegado al final por el día de hoy. Que tengan un martes lleno de paz, de productividad y muchas bendiciones. Nos sintonizamos mañana a la misma hora. Bendiciones y hasta pronto.
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6: Convertirse en cristiano no significa que será el fin de sus problemas, sino significa que cuenta con un recurso poderoso que le ayudará a solucionar sus problemas. A veces son pequeños en la vida, otras veces son grandes y en ocasiones parecen ser insuperables y casi imposibles. Cuando surgen, ¿cómo reaccionamos? Bueno, la gente responde de muchas formas, casi siempre incorrectas. Así que en este mensaje deseo mostrarle la manera correcta de responder a cualquier problema que enfrente. Porque nunca habrá un tiempo sin problemas. Vivimos en un mundo caído, lleno de pecado. Alguien le maltrata un día, al otro le ama. Un día dicen para siempre, al otro se van y sigue la lista de promesas rotas y todo lo que pasa en la vida. Así que los problemas vendrán. La pregunta es, ¿cómo manejarlos? Hay una manera de hacerlo. Y es interesante que Dios nos da modelos a seguir en su palabra, o sea, nos da soluciones y respuestas a esos problemas, sin importar de cuál cultura provenimos, ni el idioma que hablamos. Si creemos la palabra de Dios y somos sus hijos, tenemos un gran recurso para saber cómo enfrentar cualquier problema, sea cual sea. Quizás diga, bueno, todos los problemas, todos ellos. ¿Lo dice en serio? Sí. Así que deseo que escuche muy bien. Y quiero animarle a que escriba los 8 puntos que mencionaré. Tal vez sea su costumbre escuchar el mensaje en su hogar u otro lugar y diga, bueno, solo lo veré, veremos qué dice. Sería muy sabio anotar estos 8 puntos, porque son un patrón, una clave. Una cosa es reaccionar a la vida como uno se siente en el momento, y otra es tener un modelo a seguir, algo que sabemos que funciona y sabemos que envuelve a Dios en lo que enfrentemos en la vida. Así que le invito a buscar el 2 de Crónicas y deseo darle un poco del contexto de este capítulo, porque gran parte de lo que diremos tiene que ver con este capítulo, aunque no todo. Pero aquí está el patrón, y pienso en cuán asombroso es Dios al darnos una guía tan clara para cualquier circunstancia que enfrentemos. Así que permítame decirle lo que sucedía. Josafat era el rey de Judá, y él era un buen rey. Dios lo bendijo de muchas formas. Aquí su reinado iba bien, pero recibe una noticia en el capítulo 20 que hay 3 tribus, dice así, los hijos de Moab y de Amón, y con ellos otros de los amonitas, vinieron contra Josafat a la guerra. Así que, en total eran 3 ejércitos en su contra, y Josafat se da cuenta de que los otros son mayoría. Este capítulo se trata de cómo Josafat responde a un problema mucho más grande que él. No tenía solución sencilla, porque eran 3-1 en su contra, quizás más depende de la naturaleza y el tamaño de esos ejércitos. La pregunta es cómo respondió él. Y al ver su respuesta, encontramos un patrón, un modelo a seguir para todos los que enfrentamos problemas, ya sean grandes o pequeños, sea que parezcan insuperables o imposibles. Ahora, mucha atención, porque son cosas muy sencillas, pero cada una es muy importante. Cualquier problema que enfrente, sea lo que sea, sea grande, pequeño, doloroso, extenuante o impredecible, Dios se interesa en nuestros problemas. Él se interesa por sus problemas. Y aquí en este pasaje en particular es muy evidente, porque tan pronto como llega la noticia, Josafat hace lo siguiente. Entonces él tuvo temor y Josafat humilló su rostro para consultar a Jehová e hizo pregonar ayuno a todo Judá. Luego eleva una oración maravillosa que veremos más adelante. Pero quiero que veamos que de no haber creído que Dios se interesaba en lo que él enfrentaba, orar no habría sido su primera reacción. Pensemos en esto. Lo que enfrentamos en este momento, o cualquier momento, como hijos de Dios y seguidores de Jesucristo, Dios se interesa personalmente en nuestros problemas y en lo que enfrentamos, sea lo que sea. A menudo parte del problema es que la gente dice, oro, oro y oro, pero si no creemos que Dios le interesa, o si pensamos que Él está muy ocupado, que nuestro problema es pequeño, que somos insignificantes, Dios no prestará atención, si eso sentimos, entonces no lo creeremos. Si no creemos que a Dios le interesa, solo orar por orar no nos hará ningún bien. En conclusión, a Dios sí le interesa. Lo segundo que concuerda con este patrón es que Dios es más grande que nuestro problema, no importa lo que sea. No importa cuánto tiempo haya estado en nuestra vida. Mire, sin duda Dios es más grande que ese problema, no importa cuál sea. La razón por la cual esto es tan importante es por lo que enfrentaba Josafat y Judá. Tenían que combatir con este gran número de tribus que los destruirían. No solo los invadirían, sino los destruirían y tomarían sus posesiones. Y cuando pienso en las promesas de Dios y en su cuidado para con nosotros, recuerdo el capítulo 32 de Jeremías que dice, «Oh, Señor Jehová, he aquí que tú hiciste el cielo y la tierra con tu gran poder y con tu brazo extendido. Ni hay nada que sea difícil para ti». ¿Cree lo que dice? ¿Cree que Dios está interesado en su problema? ¿Cree que Él es más grande que su problema? ¿Acaso piensa que lo que ocurre en su vida es más grande que Dios? Dios no se inquieta Cuando venimos a Él a contarle el desastre que hay en nuestra vida y le decimos, Señor, hasta aquí, no sé por qué permites que me pase esto, Él ya lo sabe todo. A Él no le molesta nuestra respuesta. Cuando venimos a Dios con dudas, temores, angustias y demás, Él no se enoja. Y sí, confesamos que Cristo es el Señor de nuestras vidas y lo aceptamos como nuestro Salvador, tenemos la certeza de que Dios se interesa por todo lo que nos preocupa. Él es más grande que todo lo que nos inquieta o molesta, sin importar lo que sea. Lo más importante es que a Dios le interesa todo lo que pasamos en la vida. De hecho, Él es más grande que nuestro problema, que significa que nos ayudará a superarlo. Le aseguro que no importa lo que estemos confrontando, Dios, que nos ama incondicionalmente, nos ayudará, pase lo que pase. No hay duda. Así es Él. Y el tercer punto es este. Responderemos a estas cosas de varias maneras, pero nuestra primera respuesta debe ser buscar al Señor. Y justo eso fue lo que hizo Josafat. Si notamos, por ejemplo, en el versículo 3 del capítulo 20 dice, entonces él tuvo temor y Josafat humilló su rostro para consultar a Jehová e hizo pregonar ayuno a todo Judá. Lo primero que hizo fue buscar al Señor. Y la razón por la que sé que esa era su costumbre y no algo que hizo una sola vez es porque dice, pero se han hallado en ti buenas cosas por cuanto has quitado de la tierra las imágenes de acera y has dispuesto tu corazón para buscar a Dios. Así que permítame preguntar, ¿alguna vez ha decidido que buscar al Señor sea una prioridad en su vida? Cuando empezamos a buscar su rostro, sucede esto. Los problemas menguan, disminuyen, se hacen cada vez más pequeños, sencillamente porque Dios se vuelve más grande en nuestra mente. Este Dios admirable, omnipotente, omnisciente y omnipresente, a quien hemos decidido buscar en primer lugar. Y mire, ¿no le parece interesante que a menudo la gente se va a los extremos para buscarle solución a algo? Y como último recurso, que debe ser el primero, finalmente van a Dios. ¿Ha pensado en orar? Sí, sí, he pensado en hacerlo. Bueno, una persona que anda en el Espíritu no pensará así. Así que primero que todo, respondemos, ¿cómo? Buscando al Señor. Cuando hablo de tomar una posición, es que recordemos esto. La primera palabra a decir, y esto es solo una sugerencia, lo hizo Josafat, aunque no usó esta palabra. Cuando venga un problema, lo primero que debemos de decir es, Padre, Padre. Al hacerlo, establecemos un sentido de dirección en cómo confrontar ese asunto. Lo que hacemos es invitarlo. Desde luego, Dios ya conoce todos los detalles. Al decir Padre, lo que hacemos es invitar a Dios con todo su poder sobrenatural y con todo su amor y devoción. Lo invitamos a nuestra vida para enfrentar este asunto. Eso es exactamente lo que hizo Josafat. Buscó al Señor, fue lo primero que hizo. ¿Le interesa? Sí, a Dios le interesa. Más grande que el problema, sí, Dios es más grande. Por eso nuestra primera respuesta debe ser buscarlo. Y desde luego, quizás Dios desea involucrar a otras personas a orar por nuestros problemas. Note que dije que quizás Dios desea involucrar a otras personas. Y a menudo eso es lo que desearía hacer y le mostraré por qué en un par de advertencias. Ahora, lo primero que hizo Josafat, dice la Biblia, que fue a buscar al Señor e hizo pregonar ayuno a todo Judá, y se reunieron los de Judá para pedir socorro a Jehová, y también todas las ciudades de Judá vinieron a pedir ayuda a Jehová. O sea, él sabía que esto, mire, no era solo su problema, sino el problema de toda la nación. Y a menudo lo que nos afecta, afecta a nuestras familias, afecta a nuestros seres queridos, a la iglesia o a la nación, sea lo que sea. Así que él convocó a toda Judá para reunirse, ayunar y orar para que Dios les librara. Ahora, al pensar en eso, pienso en por qué lo hace. Si alguien le pidiera su ayuda para orar por algo y Dios hace algo maravilloso, eso fortalecería su fe. Así que aquí hay dos cosas. A veces Dios nos llama a buscar a otras personas porque eso les involucra en nuestra situación, fortalece su fe, y les enseña algo en cuanto a Dios. Mire, yo oro por usted y recibe sanidad, bendición o algún tipo de ayuda. Al ver eso, cuando tengo mi propio problema, tendré su problema para recordar, lo hiciste por ellos, lo harás por mí. Por eso debemos interesarnos en la vida de nuestros hermanos en la fe conforme sea la situación y en el momento propicio. Lo que ocurre es que creceremos al ver el trato de Dios en la vida de otros. Bueno, algo más que deseo que observemos es que Dios nos dará una solución para nuestro problema. Veámoslo a la luz de esto. Si Dios está dispuesto a darnos su Hijo para morir en la cruz por nuestros pecados y perdonar nuestros pecados, si está dispuesto a hacer eso, ¿no habría de darnos la respuesta a nuestros problemas? ¿No nos facultaría para resolverlos con su guía y dirección? ¡Claro que sí! Dios no quiere privarnos de nada. Quizás diga, bueno, yo sí creo que Dios escucha y responde y todo lo demás, pero a veces Él no siempre responde como quiero. Hablemos un momento de eso. Una advertencia. Tal vez Dios demore la respuesta. No es porque a Él no le importe ni porque no quiera responder, sino que demora la respuesta. Por esto, una de las razones por las que demora su respuesta es esta. Nosotros pensamos, bueno, Señor, todo se ve bien, respóndeme. Pero Él ve lo interno, ve el corazón. Mire, Dios se interesa más en que nos consagremos a Él. Aprendamos a seguirlo, a confiar en Él y a andar en sus caminos que en solucionar nuestro problema. ¿Tiene importancia nuestro problema? Sí. ¿Le interesa? Sí. ¿Es más grande que el problema? Sí, sí a todo. Pero más que eso, Dios se interesa por lo que llegamos a ser, porque recuerde que Él dijo que nos predestinó para ser conformados a la imagen de su Hijo. A veces, cuando Dios ve nuestra petición y el dolor en nuestro corazón, Él también ve lo que no debería estar allí. Y Él tiene una manera amorosa, aunque a veces nos es difícil, esperar hasta que veamos más que problema, problema, problema, problema, y nos demos cuenta, Señor, hay algo aquí en mi vida que yo sé que no debería estar. Mucha atención. Dios nos ama demasiado como para darnos lo que queremos, demasiado rápido. Dios nos ama demasiado como para darnos lo que querramos y perdemos lo que Él quiere darnos a cambio. Así que al pensar en por qué Dios se demora, a veces lo hace porque quiere confrontar algo que sabe. Mucha atención. Él sabe que si resuelve el problema sin confrontar este otro asunto, eso resurgirá más adelante. Dios es omnisciente. Sabe exactamente cómo confrontar los problemas de nuestra vida. Otro paso es que nuestras oraciones deben centrarse en Dios y no en el problema. Y quiero que notemos la oración de Josafat aquí. Escuche esto. Porque a menudo la gente ora así: Señor, sabes mi problema, fulano me hizo esto, ella me hizo aquello, estoy sufriendo, mira mi dolor, etc. Pero escuche cómo oró él. La Biblia dice que se puso de pie y dijo, y quiero que notemos todas las referencias a Dios, Dios de nuestros padres, ¿no eres tú Dios en los cielos y tienes dominio sobre todos los reinos de las naciones? ¿No está en tu mano tal fuerza y poder que no hay quien te resista? Luego dice, Dios nuestro, ¿no echaste tú los moradores de esta tierra? Y más adelante dice en el versículo a 12, oh Dios nuestro, no los juzgarás tú, porque en nosotros no hay fuerza contra tan grande multitud que viene contra nosotros. No sabemos qué hacer y a ti volvemos nuestros ojos. Su oración era sobre Dios, su poder, su fuerza, lo que Él había hecho en el pasado y lo que estaba dispuesto a hacer en sus vidas. Cuando hablamos de Dios, sucede lo siguiente. Mientras más hablamos de Dios, disminuirá el tamaño del problema, porque lo que sucede es que el Espíritu de Dios reaviva nuestro discernimiento y nuestra fe, que a menudo queda sumergida en la dificultad, Él resucita esa fe y comenzamos a creerle a Dios y a confiar en Él, nuestros sentimientos comienzan a cambiar, nuestra actitud comienza a cambiar, Dios transforma nuestras vidas en medio de nuestros problemas. Se centra en Dios. Es evidente que la oración de Josafat se centra en Dios y no en su problema. Así, comenzamos a enfocarnos en sus recursos, su amor, su grandeza, su poder también. Y el problema se hace cada vez más y más pequeño. Y desde luego, la solución de Dios requiere un acto de fe. Al pensar en las cosas que he enfrentado en la vida, casi siempre, si es un asunto importante, de alguna manera desafía mi fe. Lo que sucede aquí es que un profeta se para y dice, la batalla no es vuestra, es de Dios. Y mientras está diciendo todo eso, Dios le da dirección en cuanto a qué hacer. Dice, la batalla no es vuestra, hagan esto. Reúnan al coro, reúnan la orquesta y detrás de ellos formen el ejército. Luego mañana empiezan a marchar y mientras marchan, el coro cante y alabe a Dios. Les dijo eso. Alabaron al Señor, hablaron de Jehová, hablaron del Señor, de su grandeza, de Jehová su Dios, el Creador. Es decir, exaltaban a Dios, le cantaban alabanzas. Eso fue un verdadero acto de fe. No sé qué tan grande sería el coro que tenían, pero el coro enfrentaría la batalla con el ejército, pero no pelearían, sino que iban a cantar y alabar a Dios. ¿Fue necesario un acto de fe? Claro que sí. Marcharon, cantaron, ¿y qué hizo Dios? Confundió a los ejércitos enemigos para que pelearan entre sí. Al acabar con uno, los doce atacaron. Tal fue la confusión, quizás era de noche u otra razón. Así que cuando llegó Judá, vieron que sus enemigos estaban muertos. Supongan que hubiese dicho, no podemos hacer eso, vamos a pelear, confiaremos en Dios, pero vamos a pelear. Quizás a veces nosotros vemos problemas y pensamos, Señor, no hay salida. Si Él nos dice que hagamos algo, mire, la victoria ya se ha ganado. Si Él nos dice que lo hagamos, ya se ha ganado la victoria. Él no nos guiará a una derrota. La pregunta es esta. ¿Vamos a confiar en Él? Cuando Dios nos pide que hagamos algo que pareciera imposible, ¿vamos a confiar en Él? Esa es la diferencia entre que Él resuelva o no el problema. Lo último que diré es esto. La solución de Dios es siempre mejor. Sea cual sea el problema, nunca podríamos resolverlo como Dios, porque no sabemos los detalles. No sabemos todo lo que sucedió quizás años antes. No conocemos todo el contexto, no sabemos en verdad cómo es el entorno. Solo sabemos lo que veamos y sentimos y nuestras limitaciones. Mire, la solución de Dios siempre es la mejor, si decidimos confiar en Él. Así que solo le pregunto, lo que sea que enfrente hoy en su vida, ¿cree usted que a Dios le interesa su dolor, su pena, su sufrimiento, su problema? ¿Cree que Dios es más grande que eso? ¿Cree que Dios quiere solucionarlo? ¿Está dispuesto a que Él lo haga a su modo, en su tiempo? ¿Está dispuesto a rendir su vida a Él y decirle, Señor, no lo sé, no lo entiendo, pero sé que Tú eres un Dios grande en poder. Sé que Tú sabes todo lo que debe saberse y todo lo que no entiendo. Quizás no me guste Tu tiempo, pero confiaré en Ti. Te obedeceré. Te veré actuar en mi vida. Esta es una oportunidad, Señor, para que demuestres Tu poder en mi vida. También es una oportunidad para que yo aprenda, para crecer, para comprenderte mejor, para conocerte de un modo más profundo. Los problemas pueden ser sendas maravillosas de crecimiento espiritual que los tiempos buenos nunca nos darían. Todo el mundo tiene problemas, tarde o temprano, en un momento u otro, y en la sociedad en que vivimos, casi todos tienen problemas. Lo trágico es escuche, que no saben qué hacer al respecto. Y solo orar, oh Dios, ayúdame, ayúdame. Mire, le he dado 8 puntos sencillos. No los vea, mire, no los vea como un sermón, sino como un modelo para enfrentar lo que sea, grande o pequeño. No puede perder si sigue esos 8 pasos. Así que, más adelante, cuando surjan los problemas, no tenga temor. Véalos como oportunidades para que Dios les edifique. Y si todo va de maravilla en su vida, todo le sale como quiere, no necesita nada, todo el mundo le obedece, así es siempre, y su vida se vuelve monótona, lo que necesita es un buen problema. Es cierto, porque podemos volvernos muy, muy cómodos en nuestra abundancia. Y un buen problema nos vuelve a encarrilar. ¿Amén? Alguien dice, ni siquiera soy cristiano, entonces retrocedo para decirle. Nada de esto funcionará. Porque no se puede rechazar al Padre. No se puede rechazar al Hijo y esperar que su gran poder venga a su vida. Y le desafío a pedirle a Cristo que le perdone sus pecados. Pídale esto, que le perdone por rechazarlo todos estos años. Y dígale a Cristo que quiere recibirlo como Salvador. Y que lo hace. ¿Amén? Alguien dice, ni siquiera soy cristiano, entonces retrocedo para decirle, nada de esto funcionará. Porque no se puede rechazar al Padre, no se puede rechazar al Hijo y esperar que su gran poder venga a su vida. Y le desafío a pedirle a Cristo que le perdone sus pecados.

0: Padre, cuán agradecido estamos por tu amor para con nosotros. Gracias por Josafat. Hace años y años no sabía lo que hacía al responder correctamente. Enséñanos a responder bien en cada problema que enfrentemos. En el nombre de Jesús.
1: Queremos tu presencia, Señor. Espíritu, ven a este lugar. Hoy cantamos a ti, Señor. ¿Cuántos han venido a cantar el nombre del Señor? Vamos a declararlo en esta noche. Vamos aquí con las palmas.

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